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1: Saludos a nuestros auditores, bienvenidos. Comienzo de una nueva jornada del Mensajero del Sur desde Estrella del Mar, Chiloé, Palena y Huaytecas. Saenza de la comuna de Castro comunica suspensión de suministro por trabajo de ampliación y mejoramiento en redes para el día domingo 30 de agosto de 10:30 de la mañana a 4:30 de la tarde. Afectará a los sectores de calles Francisco Gallardo, Manuel Ojeda, Belisario López Alarcón, Narciso Vargas, pasaje Narciso Vargas, Edita Oyarzún, Manuel Jesús Quinchén y los sectores de Gambo Alto, camino a la antena, camino Nercón, Cerro Yicaldad, camino a la montaña, cruce Chale, El Mirador, Villa Las Canteras y Villa Quinchén. Lo comunica Saeza. Nota necrológica. Se comunica el sensible fallecimiento de nuestro querido esposo padre, suegro abuelito, hermano y tío, don Emilio del Carmen Manquemilla Treviño, que en paz descanse, más conocido como Choco, fallecido el día miércoles 26 de agosto a las 17:50 horas a la edad de 68 años. Sus restos son velados en el salón velatorio de la funeraria Vázquez en calle Presidente Ibáñez, número 312, comuna de Quellón. Su funeral se comunicará oportunamente, dolor que afecta a las familias Manquemilla, Ruñihagüe, Oyarzo, Ruñihagüe, Burnes, Ruñihagüe, Ruñihagüe, Saldivia, Holguín, Alegría, Riquelme, Miranda, Miranda Vargas y demás familiares, servicio de funeraria Vázquez. Se comunica el sensible fallecimiento de nuestra querida madre, hermana, cuñada, tía, prima y amiga, señora Ercilia del Pilar Guerrero Díaz, quien en paz descanse, fallecida el día miércoles 26 de agosto a las 20:25 horas a la edad de 88 años. Sus restos son velados en la casa ermita ubicada en Pirpido Rural, comuna de Castro. Su funeral se comunicará oportunamente, dolor que afecta a su hijo Mauricio Guerrero Guerrero y demás familiares, servicio de funeraria Vázquez. Invitación a misa. Siempre en nuestro corazón y pensamientos, al cumplirse un año más de tu partida, tu esposo Omar Rosa Chávez, hijos Omar, Valdemar, Germán, Jenny e Ivonne Rosa Barrientos invitan a familiares y amigos a una misa a la memoria de nuestra querida y recordada esposa, mamá, abuelita y bisabuelita, señora Zunilda Barrientos Ojeda, que en paz descanse. Misa oficial será el día sábado 29 de agosto a las 19 horas en la Catedral de Ancoa. Se invita a acompañar. Invitación a misa. Se invita a familiares y amigos a acompañar a una santa misa a la memoria de nuestros queridos padres, don Alfredo Villarroel Vargas, que en paz descanse, y doña Eufemia Obando Ojeda, que en paz descanse al cumplirse un año más de sus partidas. Misa a oficiarse el día sábado 29 de agosto a las 19 horas en la Catedral de Ancud. Se invita a acompañar, agradece la familia. Invitación a misa. Se invita a relaciones familiares y amigos a acompañar a una santa misa a la memoria de nuestra querida madre y abuelita, señora Moraima Ulloa González, quien paz descanse, al cumplirse 6 meses de su fallecimiento. También a la memoria de nuestros queridos familiares, Miguel Gómez Ulloa, Claudia Gómez, Esteban Gómez, Rosario Ulloa, Miguel Gómez Cárcamo, Evaristo Ulloa, Bartola González. Misa oficial será el día jueves 27 de agosto del presente a las 19 horas en la Iglesia San Francisco. Se invita a acompañar, agradece a su hijo Juan Carlos Gómez Ulloa. Invitación a misa. Se invita a familiares y amigos a acompañar a una santa misa a la memoria de nuestros queridos padres y hermanos, David Segundo Torres, quien paz descansa al cumplirse 26 años de su fallecimiento, Rosalía Bárcenas Mancilla, quien paz descansa al cumplirse 18 años de su fallecimiento, y nuestros hermanos que partieron. Misa oficial será el día sábado 29 de agosto a las 18 horas en la Iglesia de Chacao. Se invita a acompañar, agradecen sus hijos. Invitación a misa. Se invita a familiares y amigos a acompañar a una santa misa a la memoria de nuestros queridos padres y hermanos, Regina Torres Bárcenas, que en paz descanse, al cumplirse un mes de su fallecimiento, y a la memoria de su hijita María de la Paz, que en paz descanse. Misa oficial será el día sábado 29 de agosto a las 18 horas en la Iglesia de Chacao. Agradecen su compañía, Bernarda Torres y hermanos. Invitación a misa. Siempre nuestro corazón y pensamientos, al cumplirse un año más de tu partida, tu esposo Omar Rosa Chávez, hijos Omar, Valdemar, Germán, Jenny e Ivonne Rosa Farrientos, invitan a familiares y amigos a una misa a la memoria de nuestra querida y recordada esposa, mamá, abuelita y bisabuelita, señora Zunilda Barrientos Ojeda, que en paz descanse. Misa oficial será el día sábado 29 de agosto a las 19 horas en la Catedral de Ancoa. Se invita a acompañar. Invitación a misa. Se invita a familiares y amigos a acompañar a una santa misa a la memoria de nuestros queridos padres, don Alfredo Villarroel Vargas, que en paz descanse, y doña Eufemia Obando Ojeda, que en paz descanse al cumplirse un año más de sus partidas. Misa a oficiarse el día sábado 29 de agosto a las 19 horas en la Catedral de Ancud. Se invita a acompañar, agradece la familia. Agradecimientos. Recordarte en estos días hace que mi corazón tiemble, pues todos los recuerdos a tu lado fueron especiales y llenaste mis días de una gran felicidad. Estoy seguro que estás descansando en un lugar junto a Dios y con tus seres queridos. Gracias, Madre, por todo lo que hiciste por nosotros. Te quiero y te guardo en mi memoria para siempre, querida mamá María Isabel Antimán Quilagüilqui, que en paz descanse. Se dan los más sinceros agradecimientos a todas las personas que nos acompañaron en el velorio, misa y funeral, y en especial al Padre José Contreras por realizar la Santa Misa y por todo su apoyo espiritual y personal. A los rezadores Jaime Huenchur, Didier Lins y Doralisa Guineo. Junta de Vecinos de Choroigüe por prestarnos las sillas. Al Club Deportivo Estrella del Mar de Huilqueco y a todas las personas que nos ayudaron con su aporte, a quienes acompañaron durante su enfermedad, Liliana Vivar y Verónica Marilicán, a quienes hicieron la fosa y a quienes nos ayudaron en la cocina, a todos quienes hicieron llegar flores, tarjetas y coronas, nos entregaron una palabra de consuelo, a todos la eterna gratitud. Agradece Mario Marilicán y familia. Agradecimiento. Se expresan los más sinceros agradecimientos a relaciones familiares y amigos que acompañaron en los momentos de dolor ante la partida de nuestro querido hermano, tío, cuñado, primo, padrino y amigo, don Santiago Heriberto Maldonado Barría, que en paz descanse. Se agradece a todas las personas que cooperaron de una u otra manera, nos acompañaron en el velorio, funeral y a quienes nos hicieron llegar flores y coronas. No los mencionamos a todos, pero los llevaremos siempre en nuestros corazones. Estaremos eternamente agradecidos. Se invita a 3 noches de rezo los días 27, 28 y 29 de agosto en la Capilla de Pilluco a las 18:30 horas. Agradecen desde ya por su compañía, familia Maldonado Barriga. Agradecimientos. Expresamos nuestros más sinceros agradecimientos a todos quienes acompañaron durante el velorio, misa y funeral de nuestro querido esposo, padre, suegro, abuelito y bisabuelo, don José Roberto Calisto Cárdenas, que en paz descanse. En especial al personal de ambulancia Secov Chacao, a quienes facilitaron sillas y losa, a las cocineras, rezadores, a quienes hicieron llegar flores y coronas, a las personas que hicieron la fosa, a cada persona que de una u otra manera nos hizo llegar sus condolencias y a todos quienes le visitaron durante su enfermedad. Vaya para todos la eterna gratitud de la familia. Agradecimientos. Recordarte en estos días hace que mi corazón tiemble, pues todos los recuerdos a tu lado fueron especiales y llenaste mis días de una gran felicidad. Estoy seguro que estás descansando en un lugar junto a Dios y con tus seres queridos. Gracias, Madre, por todo lo que hiciste por nosotros. Te quiero y te guardo en mi memoria para siempre, querida mamá María Isabel Antimán Quilagüilqui, que en paz descanse. Se dan los más sinceros agradecimientos a todas las personas que nos acompañaron en el velorio, misa y funeral, y en especial al Padre José Contreras por realizar la Santa Misa y por todo su apoyo espiritual y personal. A los rezadores Jaime Huenchur, Didier Lins y Doralisa Guineo. Junta de Vecinos de Choroigüe por prestarnos las sillas. Al Club Deportivo Estrella del Mar de Huilqueco y a todas las personas que nos ayudaron con su aporte, a quienes acompañaron durante su enfermedad, Liliana Vivar y Verónica Marilicán, a quienes hicieron la fosa y a quienes nos ayudaron en la cocina, a todos quienes hicieron llegar flores, tarjetas y coronas, nos entregaron una palabra de consuelo, a todos la eterna gratitud. Agradece Mario Marilicán y familia. Aviso parroquial, la parroquia Buen Pastor de Ancud invita a la comunidad a la Eucaristía de Celebración a Jesús Nazareno para este domingo 30 de agosto en el templo parroquial a las 12 y a las 21 horas. Cordialmente en Cristo y María Santísima, le saluda e invita el Padre José Contreras Riquelme, cura párroco. Aviso parroquial, parroquia El Sagrario de Ancud informa para este sábado 29 de agosto, 19 horas, misa en Templo Catedral. Domingo 30 de agosto, 12 horas, misa en honor a Jesús Nazareno, Capilla Nuestra Señora del Carmen, Pudeto Bajo. 3 de la tarde, misa en honor al Nazareno en Capilla Quetalmahue y traslado de la imagen del Nazareno a Capilla Cocotué. Se invita a las comunidades a acompañar. 19 horas, misa Capilla San Francisco. Lunes 31 de agosto, 11 de la mañana, misa en honor al patrono San Ramón en la Capilla de Nal. Quinto domingo se suspende misa y celebraciones en capilla sector urbano. Salud y bendice el padre Alex Gallardo Quelín, párroco. La parroquia de Chacao informa sus actividades de fin de semana. En Chacao Viejo, este viernes 28 de agosto, 5 de la tarde, misa. Manao, 13 horas, misa con los confirmados de la comunidad. En Chacao, sábado 29 de agosto, 18 horas, misa. Butamanga, domingo 30 de agosto, misa. Butamanga, domingo 30 de agosto, 15 horas, fiesta patronal, en honor a Jesús Nazareno, con Eucaristía y posterior procesión, si el clima lo permite. Este sábado también habrá jornada de formación con los jóvenes y adultos que se preparan al sacramento de la confirmación en el Salón Betania, desde las 10 de la mañana, finalizando con la misa a las 18 horas. Este mes dedicado a la solidaridad, la parroquia ha organizado la campaña de los alimentos no perecibles, los cuales serán entregados a las familias más necesitadas. Todos estos aportes, hacerlos llegar en las misas de las comunidades de Chacao los días sábados o en la oficina parroquial los días viernes. Lo comunica la parroquia. Se queda en nuestra sintonía, estamos cerrando la presente edición del Mensajero del Sur en la red Estrella del Mar, Chiloé, Palena y Guaitecas.
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0: Dirigentes esperan definiciones sobre puesta en marcha del nuevo hospital de Ancud. Operativo en Castro culmina con primera incautación de fentanilo chileno en Chiloé. 400 millones de pesos y 4 años de espera. Cámara hiperbárica de Quellón sigue sin operar.
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0: ¿Qué tal? ¿Cómo están? Un gusto saludarles y darles la bienvenida a la presente entrega de informaciones en Alternativa Noticiosa en Radio Estrella del Mar para Chiloé, Palena y la zona de las Huaytecas. 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En esta jornada de jueves 27 de agosto comenzamos con la revisión de los hechos que han marcado la agenda informativa en las últimas horas. Con expectación se encuentran los dirigentes sociales del denominado G8 ante la visita que realizará este jueves al nuevo hospital de Ancud el subsecretario de Redes Asistenciales Julio Montt, instancia en la que esperan conocer definiciones concretas sobre la puesta en marcha del recinto. El alcalde de Ancud, Andrés Ojeda, confirmó que Montt sostendrá una reunión con el G8 y gestión impulsada por el senador Iván Moreira. El jefe comunal destacó la importancia de mantener informada a la comunidad durante la etapa final del proyecto y valoró los aportes de las organizaciones sociales.
2: El lunes sostuvimos una reunión con la ministra de Salud, May Chumalí, y en la oportunidad nos indicó que viene a la zona el subsecretario Julio Montt, con una reunión que, por gestión del senador Iván Moreira, el subsecretario realizará con el grupo G8, que representa a la comunidad organizada de Ancud, en referencia a este proyecto del nuevo hospital. Junto al Servicio de Salud Chiloé, tenemos coincidencia en la necesidad permanente de informar a la comunidad de los procesos que se avecinan en esta etapa final de puesta en marcha, y sus aportes que entregan son fundamentales también. Asimismo, vamos a acompañar al subsecretario a realizar un recorrido por las instalaciones de este nuevo hospital, con foco en el área de imagenología.
0: Ojeda también acompañará al subsecretario en un recorrido por las nuevas dependencias, con especial atención en el área de imagenología. Además, participará en una reunión de alcaldes de la provincia, donde se abordarán las brechas de salud que aún persisten en el territorio.
2: Vamos a participar del aniversario del Servicio de Referencia Oncológica, un programa que nació desde el gobierno regional. Éramos core en ese minuto, así que le tenemos gran cariño, ¿cierto?, a este tremendo avance que tiene Chiloé. El viernes vamos a participar de una reunión de los alcaldes de la provincia, instancia que permitirá ajustar, avanzar también en las temáticas que se vienen planteando desde el archipiélago, poniendo siempre un énfasis en las brechas de salud que aún persisten. Finalmente, comentar que para Ancud el Hospital Nuevo es un gran avance, sin embargo, no nos debemos olvidar de abordar otras dimensiones relacionadas especialmente con la salud primaria. Desde el Servicio de Salud Chiloé hay un tremendo compromiso, hay un tremendo trabajo y esperamos afianzarlo también con las directrices que pueda entregar el subsecretario en estos días de su visita a Ancud y a Chiloé.
0: Entre las inquietudes del G8 está la dotación de funcionarios. Se requiere inicialmente 134 cargos, pero solo 62 estarían en concurso. El nuevo hospital contempla una planta de 1.198 trabajadores frente a los cerca de 800 que actualmente tiene el recinto de calle Almirante Latorre. También se mantiene en pendiente la incorporación de ambulancias y una nueva cámara hiperbárica, además de capacitación para 4 funcionarios que deberán operar el equipo. En conectividad se proyectan mejoras en Caicumeo, Avenida La Paz, Lajas Blancas y la conexión con la Ruta 5 Sur, junto con un semáforo en la intersección de Caicumeo y Avenida La Paz. Vamos a otras informaciones. La eventual modificación de las dotaciones mínimas de seguridad para las naves que operan en el canal de Chacao mantiene abierto el debate en Chiloé debido al impacto que la medida podría generar en los costos del servicio y finalmente los usuarios. Así lo plantearon Alejandro Tenorio y Eduardo Ampuero, dirigentes y socios del Sindicato de Oficiales de la Marina Mercante Austral, SIOMA, en entrevista con Radio Estrella del Mar, quienes señalaron que de mantenerse la actual resolución, las tarifas podrían aumentar en al menos un 14%. Los dirigentes valoraron que el tema haya alcanzado a autoridades comunales y nacionales, destacando la reunión sostenida por el alcalde de Ancud con autoridades del nivel central. Según explicaron, se espera la conformación de una mesa de trabajo que reúna armadores, autoridad marítima y otros organismos para abordar el impacto de la medida.
3: El que el alcalde se reunió con el ministro de Defensa es una tremenda noticia, porque esto corría por un... ¿Se acuerda que yo se dije que tenía un camino judicial? Que la verdad, los tribunales... Hay muchos pasos para adelante, hay recursos en la Corte Suprema, después quizás va a ser un recurso de nulidad, para estudiar, ¿cierto?, lo que dijo la Corte de Apelaciones acá, que en otras palabras, en simple dijo, tenemos una diferencia técnica judicial con la autoridad marítima. En simple, creemos lo que le hizo la autoridad marítima, pero a nosotros nos hubiera gustado que hubiera habido más profundidad en eso. Y esperamos que los jueces, que obviamente la Corte Suprema, pudiera, ¿cierto?, incidir un poco más en los argumentos para este cambio de criterio. Eso ha cambiado. Y también lo importante es que al llegar a ministro de Defensa hay un tema político. Como yo lo planteé, esto sí. No es un tema judicial para mí, va a seguir los caminos como lo dice.
0: Tenorio sostuvo que la modificación corresponde a un cambio de criterio de la autoridad marítima y cuestionó que no se hayan considerado las particularidades de las naves destinadas a la conectividad de corto alcance. Asimismo, insistió en que la discusión debe abordarse como una política pública, considerando el impacto que un eventual aumento tarifario tendría para los habitantes del archipiélago.
3: La buena política, porque esta es una política pública que la autoridad marítima no dimensionó lo que iba a pasar. Creo que la autoridad marítima tiene gran responsabilidad en esto, porque de alguna manera la aplicación de normas no puede ser igual en todas partes. La verdad que lo comentaba, nosotros tenemos que acotar esta circular a lo que son los buques de conectividad de corto alcance. No podemos comparar con una nave de pasaje de Cochifa, con un gasero como el San Antonio, con un remolcador que está en Puerto San Antonio, en el puerto de Quintero. Entonces, la verdad es que creo que la autoridad marítima ahí falló del punto de vista del cambio de criterio, no de la resolución, del cambio de criterio de una persona, porque la resolución está bien hecha, bien construida, y lo que se utilizó en 2024, que yo no lo dije en esta radio, pero lo dije en otra parte, la resolución de dotación mínima de seguridad fue firmada y creada por el comandante en jefe de la Armada actual, que en ese tiempo era Director de Mar. Pero el comandante en jefe de la Armada y el Director de Mar, si bien es un grado inferior, el Director de Mar, por ley orgánica, tiene la facultad privativa de la Marina Mercante Nacional. Entonces, a él uno le tendría que atribuir la responsabilidad de mando, pero la principal responsabilidad es del DIRSOMAR, que él fue que cambió el criterio de los antecesores. Entonces, a esa persona uno tendría que preguntar por qué lo hizo.
0: Igualmente, los dirigentes defendieron las condiciones laborales de los trabajadores del canal y descartaron que exista precariedad, asegurando que los contratos, remuneraciones y sistemas de descanso se encuentran por sobre la media del sector. Y en el plano regional, un total de 1.341 embarcaciones de la región de Los Lagos podrán acceder durante agosto a una nueva cuota del cupón de pesca artesanal, beneficio destinado a ayudar a los trabajadores del mar a enfrentar el elevado costo de los combustibles. La cuarta entrega considera más de 134 millones de pesos y alcanza a pescadores de 18 comunas. El apoyo contempla una carga mensual de 100.000 pesos por beneficiario, depositada directamente en la cuenta RUT de Banco Estado, siempre que se mantenga vigente el registro pesquero y se acredite actividad extractiva durante el mes anterior. Desde la caleta Anahuac de Puerto Montt, autoridades destacaron que el aporte permite reducir parte de los gastos asociados a cada jornada de pesca. El dirigente del sindicato local, Juan García, valoró especialmente la medida, señalando que una salida al estuario del Reloncaví, que podía costar entre 150 mil pesos y 200 mil pesos, hoy representa un desembolso menor gracias a este apoyo.
4: Para nosotros es un tema súper relevante e importante, porque esto permite tener un desahogo en cuanto a una salida de pesca. Yo le comentaba a su secretario que una salida que nos cuesta aquí al estuario de Reloncaví entre 150 y 200 mil pesos nos costaba. Hoy día nos cuesta menos porque tenemos este bono, entonces se agradece. También tuvimos agradecer la oportunidad que tuvimos de plantear varios temas que son propuestas del sector pesquero artesanal.
0: La seremi de Economía, Gisela Strauch, explicó que el combustible puede representar entre el 60 y el 80% de los costos operacionales de embarcaciones menores de 12 metros.
5: Este cupón es muy importante porque los costos operacionales de las embarcaciones de menos de 12 metros representan entre un 60 y un 80% de sus costos. Es muy relevante y es relevante porque mantiene la actividad de las caletas y también los empleos de las caletas. ¿Y cómo se puede acceder? Bueno, hay que tener registro pesquero actualizado. Tienen que haber tenido actividad durante el año 2025 y haber tenido actividad, alguna operación el mes anterior a la entrega del bono. En estos momentos estamos en el cuarto cupón artesanal del año, son 6, quedan 2 meses, septiembre y octubre. Así que, bueno, este cupón del mes de agosto se beneficiaron 1.341 embarcaciones, que son 134 millones que son apoyo directo a la pesca artesanal.
0: Con esta cuarta entrega ya son 3.301 los cupones habilitados durante 2026 en la región, equivalentes a más de 330 millones de pesos. Aún restan 2 pagos correspondientes a septiembre y octubre.

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1: Más informaciones en Alternativa Noticiosa y una investigación policial por un ataque a balazos ocurrido en Castro terminó con un hallazgo inédito en Chiloé. La incautación de cocaína tipo cera, conocida popularmente como fentanilo chileno. El procedimiento se desarrolló en menos de 10 horas y permitió además detener a 3 personas y decomisar armas y otras especies. El caso se inició luego de que 2 hermanos de 35 y 27 años fueran baleados en sus piernas en la parte alta de la ciudad. Por instrucción de la Fiscalía, efectivos de la CIP de la Segunda Comisaría de Castro analizaron registros de cámaras, testimonios y antecedentes balísticos, logrando identificar el inmueble donde se encontraban los sospechosos. Con una orden de entrada y registro, los policías ingresaron al domicilio y detuvieron a los 3 imputados. En el lugar encontraron 2 pistolas, 17 mil pesos en efectivo, una balanza digital de 99,2 gramos de la sustancia derivada de la pasta base. Detalles del procedimiento que fueron entregados por el mayor Francisco Torres, de la Segunda Comisaría de Castro.
2: Desarrollé diversas diligencias investigativas con la finalidad de establecer la forma y circunstancia en que 2 personas resultaron lesionadas por impactos balísticos en la madrugada del día lunes. A raíz de estas diligencias y previa autorización judicial, se realizó el ingreso al inmueble en el cual se detuvo a 3 personas masculinas de 37, 32 y 38 años respectivamente, los cuales todos presentaban antecedentes penales e incluso uno de ellos mantenía una orden de detención vigente por 2 delitos. De igual forma, se incautaron diversas especies, incluida droga, entre las cuales se puede destacar 100 gramos aproximadamente de cocaína en cera, de igual forma una pesa digital, dinero en efectivo y 2 armas tipo pistola. Una de las víctimas manifestó que uno de los detenidos presumiblemente era quien le habría efectuado los disparos. Los 3 imputados quedaron en prisión preventiva.
1: En la audiencia de formalización, la jueza subrogante María José Rojas decretó la prisión preventiva para NNQQ de 32 años, CBCG de 38 años y RDVM de 37 años, imputados por lesiones, microtráfico y porte de elementos para cometer robos. La investigación tendrá un plazo de 90 días. Y la Junta de Vecinos de Coihuinco, el Club de Adulto Mayor y el Club Deportivo del sector cuentan desde hoy con un sistema de iluminación certificado para el patio techado que comparten y utilizan habitualmente para el desarrollo de actividades sociales, recreativas y comunitarias. La iniciativa fue concretada a través del programa Conecta tu Sede de SAESA. El proyecto consideró la conexión del recinto a la red eléctrica, la ejecución de la instalación eléctrica interior y la obtención de la certificación TE1, lo que garantiza que las obras cumplen con la normativa vigente y los estándares de seguridad establecidos por la Superintendencia de Electricidad y Combustibles. La ceremonia de entrega contó con la participación de dirigentes vecinales, representantes de la Municipalidad de Castro y ejecutivos de SAESA, y se realizó en el marco de la novena versión de la fiesta gastronómica de la Chochoca de Coihuinco. Así lo señaló la jefa del servicio al cliente de SAESA en Chiloé, Javiera Fontecilla.
3: Nos enorgullece poder entregar a los vecinos y vecinas de Coihuinco una iluminación certificada y acorde a la normativa vigente para este importante espacio comunitario. Sabemos que este lugar es ampliamente utilizado para actividades recreativas, reuniones vecinales e incluso como punto de encuentro para quienes participan de la ronda médica que se realiza en el sector. Por eso, entendemos el valor que tienen estos espacios para fortalecer la vía comunitaria y la convivencia. Nos alegra contribuir de manera concreta al bienestar y la seguridad de la comunidad, mejorando las condiciones de este lugar tan significativo para sus habitantes.
1: Por su parte, el presidente de la Junta de Vecinos de Coihuinco, Oscar Queipo, destacó el impacto que tendrá esta mejora para las organizaciones del sector.
4: Bueno, este es nuestro noveno Festival de la Chochoca. La verdad que el programa, que ¿cómo se llama?
5: Conecta tu sede,
4: la verdad que nos vino a solucionar un gran problema, porque los años anteriores, cuando se ocupaba el escenario y la cocina, se caía la luz. Entonces, a partir de hoy ya eso no ocurre. Así que la verdad que agradecido con SAESA, hay un tremendo esfuerzo. el proyecto, así que ahora a disfrutar y solamente agradecer a Saesa por el aporte hecho. Exactamente, somos la Junta de Vecinos, el Club de Adulto Mayor y el Club Deportivo.
6: Ok, bueno, entonces esto finalmente viene, como usted decía, a paliar este problema que había con el sistema eléctrico y les va a servir para sus reuniones, sus fiestas y todo.
4: Exactamente, no solamente las tres organizaciones, también acá se hace la ronda médica. Así que muy agradecido de Saesa por el proyecto adjudicado. Así que solamente agradecer y ustedes quieran, van a tener nuestro apoyo.
1: El programa Conecta tu Sede cumple 13 años de funcionamiento y ha contribuido al mejoramiento de la infraestructura de numerosas organizaciones sociales de la zona de concesión de Saesa. Durante 2026 ya ha beneficiado a tres recintos en Chiloé: el Fogón de la Comunidad Indígena Potrero Realengo de Hueque Trumao, el Club Deportivo Lautaro de Chaildad, ambos de la comuna de Quellón, y ahora el Espacio Comunitario de Coihuinco en Castro. Vamos a otro plano de la noticia. A pocos días de cumplirse dos siglos de la creación de la provincia de Chiloé, el Centro Cultural de Castro fue escenario del estreno del documental Bicentenario de Chiloé 1826-2026, producción que rescata episodios, personajes y tradiciones que han marcado la historia del archipiélago. La obra, de 1 hora y 20 minutos, fue impulsada por el Centro de Estudios y Difusión del Patrimonio Cultural de Chiloé junto al Museo Municipal de Castro y financiada por el Gobierno Regional de Los Lagos. Para su elaboración se utilizaron archivos del Museo, Memoria Chilena y la Biblioteca Nacional Digital, además de entrevistas y material musical. El director del museo y responsable del documental, Felipe Montiel, destacó el desafío de condensar 200 años de historia en una producción audiovisual y valoró el respaldo recibido para concretar el proyecto.
7: Esto es un honor, un orgullo igual, representar en un documental de 1 hora 20 minutos una historia de 200 años. Un trabajo complejo, difícil, pero que no se puede hacer sin el aporte, cierto, de instituciones como el Gobierno Regional de Los Lagos, cierto, a través de su gobernador, el consejero regional, para hacer este proyecto. Y tampoco se podría hacer si no contamos con una plataforma que nos ayude y una institución que por más de 14 años viene haciendo actividades relacionadas con la cultura, como es el Centro de Estudios del Patrimonio de Chiloé. Así que para nosotros como museo, que es una institución pequeña de Castro, fue un desafío, no solamente este trabajo, sino que lo que hemos venido haciendo hace ya mucho tiempo.
1: Durante la presentación, autoridades y concejales coincidieron en la necesidad de acercar este contenido a la comunidad. El consejero Nelson Águila planteó que el documental debería llegar a más localidades y establecimientos educacionales de Chiloé.
8: Empezar felicitando primero el trabajo del Museo de Castro, que encabeza Felipe Montiel, y sus proyectos para rescatar la historia de Chiloé. Ojalá esto llegue a más lugares y no solamente las personas que vinieron a verla hoy día en el Centro Cultural. Y la disposición siempre presente del Gobierno Regional en todo este tipo de iniciativas culturales, históricas, que releven, ¿cierto?, nuestra historia, para que no quede solamente en un puñado de personas que puedan conocerlo, sino que también ojalá en cada uno de los colegios de la provincia de Chiloé.
1: El documental fue dirigido y producido por Montiel, con guión junto a Alejandro Orellana y un equipo técnico liderado por César Velázquez. La obra está dedicada a quienes defendieron Chiloé entre 1813 y 1826. Este 30 de agosto se conmemorarán los 200 años de la creación de la provincia tras el Tratado de Tantauco.

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1: Bloque final de informaciones en Alternativa Noticiosa. Y pese a haber sido instalada hace 4 años, la cámara hiperbárica del Hospital de Quellón continúa sin poder entrar en funcionamiento debido a que aún resta completar su recepción definitiva y obtener la correspondiente autorización sanitaria. Actualmente el equipamiento permanece en una etapa de recepción provisoria, mientras se corrigen observaciones técnicas formuladas por una comisión del Servicio de Salud Chiloé y que fueron enviadas al proveedor. El organismo está a la espera del cronograma para solucionar estas reparaciones y avanzar hacia la recepción definitiva. Posteriormente se deberá solicitar a la Seremi de Salud la autorización sanitaria, proceso que contempla inspecciones y la participación del Instituto de Salud Pública para verificar y certificar las instalaciones. Por ahora no existe un plazo definitivo para completar estas etapas. El reciente deceso de un buzo queyonino al no alcanzar a atenderse en Ancud reabrió la demanda local por contar con equipos propios para el síndrome de descompresión. Desde el Servicio de Salud Chiloé explicaron que el equipo permanece en recepción provisoria y que no existe una fecha comprometida para la puesta en marcha, como lo indicó el subdirector administrativo del Servicio de Salud Chiloé, Germán López.
2: La cámara hiperbárica de Quellón se encuentra en la etapa de recepción provisoria, la cual emitió un informe de la comisión con ciertas observaciones que se le hizo llegar al proveedor de la cámara hiperbárica para que este subsane. Hoy día estamos a la espera de que nos envíe el cronograma de trabajo para la subsanación de observaciones. Posterior a la subsanación de observaciones, pasamos a una etapa de recepción definitiva de la cámara hiperbárica. Con esa recepción definitiva, ¿no es cierto?, nosotros solicitamos la autorización sanitaria a la Seremi, la cual ellos se programan, realizan visitas inspectivas y además citan al Instituto de Salud Público para que venga a chequear y a certificar las instalaciones para posteriormente contar con una resolución de autorización sanitaria, lo que nos permite entrar en funcionamiento. Estas etapas sin duda tienen un tiempo, digamos, todo aquel que significa el periodo a subsanar las observaciones por parte del proveedor. Posteriormente a eso, después viene una programación de fechas con la Seremi, visitas que se harán en terreno, y posteriormente la coordinación con el Instituto de Salud Pública para que venga a certificar las instalaciones, que eso también conlleva un periodo bastante importante antes de poder contar con la resolución sanitaria. Hoy día, como señalé, estamos en la etapa de recepción provisoria y nos faltan las ya señaladas para poder contar con una autorización sanitaria y poder entrar en funcionamiento con la cámara hiperbárica.
1: La unidad llegó desde Alemania en el año 2022 con una inversión de 400 millones de pesos, incluyendo instalación y capacitación. Mientras el proceso continúa, las atenciones de buzos y otros pacientes deben efectuarse en el Hospital de Ancud. Y nos trasladamos ahora a lo que es el deporte, con bombos, repiques y toda la pasión chilota. La Murga Celeste de Ancud prepara sus instrumentos para acompañar a la selección chilena de básquetbol en el histórico duelo frente a Estados Unidos, programado para este jueves 27 de agosto en Santiago, en el marco de la segunda ronda de las clasificatorias de las Américas rumbo al Mundial de Básquetbol FIBA 2027. La agrupación ancuditana ha estado presente en distintas etapas del proceso clasificatorio de la Roja del Básquet, especialmente en Valdivia, y ahora se trasladará hasta la capital del país para volver a hacer sentir sus ritmos en un encuentro de alcance internacional. Una presencia que además tiene una particularidad. Cada vez que sus integrantes alientan a Chile, la tradicional Murga Celeste pasa a convertirse en la Murga Chilena, llevando sus sonidos y energía para apoyar a la selección nacional. El viaje también implica un importante esfuerzo económico. Si bien la Federación de Básquetbol de Chile, FEBA Chile, entrega apoyo logístico al conjunto chilote, ha realizado campañas destinadas a reunir auspiciadores que permitan financiar parte del traslado. Así lo indicó el músico Cristian Aguilar.
3: A la Federación de Básquetbol nos hace una invitación formal en la cual nosotros, por el entusiasmo, las ganas que tenemos, siempre aceptamos. Siempre tenemos el tema de los recursos, que son escasos. La Federación siempre nos apoya con recursos. Esta vez se redujeron más porque, como muchos sabían, está complicada la clasificación de Chile. Así.
1: El también músico Cristian Pérez, en tanto, destacó el significado de este evento, especialmente por la magnitud del rival que tendrá Chile.
4: Es una nueva oportunidad y algo llamativo. Yo creo que para ellos va a ser mucho más llamativo, porque como le llamó la atención cuando fuimos a Valdivia, los países que...
1: Y se acabó la espera para la selección chilena de básquetbol, que tras haber avanzado a su última etapa de las clasificatorias al Mundial de Qatar 2027, quedó emparejado para competir con el mejor elenco del planeta en la historia de la especialidad, Estados Unidos. Y en informaciones nacionales, el Banco Central presentó nuevas versiones de las monedas de 10 y 50 pesos, que comenzarán a incorporarse de manera gradual al circulante y convivirán con las actuales, las que mantendrán su validez y podrán seguir utilizándose normalmente. Las nuevas piezas conservarán los principales elementos del diseño para facilitar su reconocimiento. La moneda de 50 pesos mantendrá su diámetro, aunque reducirá su peso de 7 a 6,5 gramos. En tanto, la de 10 pesos será más pequeña, pasando de 21 a 18,7 milímetros y pesará 3,46 gramos y tendrá canto liso. La renovación considera una tecnología utilizada internacionalmente que permite fabricar monedas a menor costo. El proceso recubre un núcleo de acero mediante capas metálicas, reduciendo el uso de aleaciones no ferrosas como cobre y níquel. Por ello, ambas monedas podrán ser atraídas por un imán. La moneda de 50 pesos comenzará a circular en octubre de 2026, mientras que la de 10 pesos lo hará en enero de 2027. El Banco Central coordinará la transacción con los bancos, comercios y empresas de transporte de valores. Y sobre la circulación en el mercado de estas nuevas monedas, entregó detalles el gerente de la División de Operaciones del Banco Central, Raimundo García.
5: Pasando a aspectos más prácticos respecto de estas incorporaciones, ¿cuándo comenzarán a circular estas nuevas monedas? La moneda de 50 comenzará a circular en octubre de este año y la nueva moneda de 10 pesos se incorporará en enero del 2027. Estas fechas buscan facilitar una transición ordenada. A contar de hoy, estaremos coordinándonos con los principales actores que participarán en la distribución y uso del efectivo, de manera que la incorporación de las nuevas monedas ocurra de forma gradual y fluida. Las personas no tendrán que acudir al Banco Central ni a una sucursal bancaria para obtener estas nuevas monedas. Como lo dijo Cecilia, estas se incorporarán en circulación de forma gradual a través de los canales habituales de distribución.
1: La institución también lanzó una campaña denominada Un cambio bien sencillo de contar, destinada a explicar las características de las nuevas piezas y reforzar que no será necesario canjear las monedas actuales.
6: Resumen de noticias.
1: Dirigentes esperan definiciones sobre puesta en marcha del nuevo hospital de Ancud. Operativo en Castro culmina con primera incautación de fentanilo chileno en Chiloé. 400 millones de pesos y 4 años de espera. Cámara hiperbárica de Quellón sigue sin operar. Llegamos al final de Alternativa Noticiosa en Radio Estrella del Mar, agradeciendo como siempre su sintonía, la invitación queda hecha para que siga junto a nosotros. Hasta una próxima.
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2: Yo soy la resurrección y la vida. El que cree en mí vivirá, aunque muera. Y todo el que vive y cree en mí, no morirá jamás. Juan, capítulo 11, versículos 25 y 26.
1: Señor, me has mirado a los ojos.
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0: La palabra de Dios da vida y vida en abundancia.
1: Tú has venido a la orilla.
2: No os angustiéis, confiad en Dios, confiad también en mí. En el hogar de mi Padre hay muchas viviendas. Si no fuera así, ya os lo habría dicho. Juan, capítulo 14, versículo 3.
1: Señor, me has mirado a los ojos.
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0: La hora en Radio María.
1: En punto. 2 minutos.
2: Querida familia de Radio María, los invitamos a rezar juntos el Santo Rosario. Que la Santísima Virgen nos implore el don del Espíritu de Cristo resucitado, para que Él nos enseñe a caminar juntos como el pueblo de Dios.

0: y del Espíritu Santo.
1: Amén.
0: Meditemos los misterios dolorosos que nos introducen en la contemplación del rostro de Cristo sufriente. La pasión y muerte de nuestro Señor Jesucristo nos muestra el gran amor que Dios nos tiene y a la vez nos invita a permanecer con María al pie de la cruz, de nuestra cruz, de tu cruz. No estamos solos.
2: Primer misterio doloroso, la oración de Jesús en el huerto.

0: Del Evangelio de San Marcos. Llegaron a una propiedad llamada Getsemaní, y Jesús dijo a sus discípulos: quédense aquí mientras yo voy a orar. Después llevó con él a Pedro, Santiago y Juan, y comenzó a sentir temor y a angustiarse.
1: Padre nuestro que estás en el cielo, santificado sea tu nombre. Venga a nosotros tu reino, hágase tu voluntad en la tierra como en el cielo.
2: Danos hoy nuestro pan de cada día, perdona nuestras ofensas, como también nosotros perdonamos a los que nos ofenden. No nos dejes caer en la tentación y líbranos del mal. Amén.
1: Dios te salve María, llena eres de gracia, el Señor es contigo. Bendita tú eres entre todas las mujeres y bendito es el fruto de tu vientre, Jesús.
2: Santa María, Madre de Dios, ruega por nosotros pecadores, ahora y en la hora de nuestra muerte. Amén.
1: Dios te salve María, llena eres de gracia, el Señor es contigo. Bendita tú eres entre todas las mujeres y bendito es el fruto de tu vientre, Jesús.
2: Santa María, Madre de Dios, ruega por nosotros pecadores, ahora y en la hora de nuestra muerte. Amén.
1: Dios te salve María, llena eres de gracia, el Señor es contigo. Bendita tú eres entre todas las mujeres y bendito es el fruto de tu vientre, Jesús.
2: Santa María, Madre de Dios, ruega por nosotros pecadores, ahora y en la hora de nuestra muerte. Amén.
1: Dios te salve María, llena eres de gracia, el Señor es contigo. Bendita tú eres entre todas las mujeres y bendito es el fruto de tu vientre, Jesús.
2: Santa María, Madre de Dios, ruega por nosotros pecadores, ahora y en la hora de nuestra muerte. Amén.
1: Dios te salve María, llena eres de gracia, el Señor es contigo. Bendita tú eres entre todas las mujeres y bendito es el fruto de tu vientre, Jesús.
2: Santa María, Madre de Dios, ruega por nosotros pecadores, ahora y en la hora de nuestra muerte. Amén.
1: Dios te salve María, llena eres de gracia, el Señor es contigo. Bendita tú eres entre todas las mujeres y bendito es el fruto de tu vientre, Jesús.
2: Santa María, Madre de Dios, ruega por nosotros pecadores, ahora y en la hora de nuestra muerte. Amén.
1: Dios te salve María, llena eres de gracia, el Señor es contigo. Bendita tú eres entre todas las mujeres y bendito es el fruto de tu vientre, Jesús.
2: Santa María, Madre de Dios, ruega por nosotros pecadores, ahora y en la hora de nuestra muerte. Amén.
1: Dios te salve María, llena eres de gracia, el Señor es contigo. Bendita tú eres entre todas las mujeres y bendito es el fruto de tu vientre, Jesús.
2: Santa María, Madre de Dios, ruega por nosotros pecadores, ahora y en la hora de nuestra muerte. Amén.
1: Dios te salve María, llena eres de gracia, el Señor es contigo. Bendita tú eres entre todas las mujeres y bendito es el fruto de tu vientre, Jesús.
2: Santa María, Madre de Dios, ruega por nosotros pecadores, ahora y en la hora de nuestra muerte. Amén.
1: Dios te salve María, llena eres de gracia, el Señor es contigo. Bendita tú eres entre todas las mujeres y bendito es el fruto de tu vientre, Jesús.

Dinos. Amén. Segundo misterio doloroso, la flagelación de Jesús en la columna.

0: Del Evangelio de San Marcos. Pilato, para contentar a la multitud, les puso en libertad a Barrabás, y a Jesús, después de haberlo hecho azotar, lo entregó para que fuera crucificado.
1: Padre nuestro que estás en el cielo, santificado sea tu nombre, venga a nosotros tu reino. Hágase tu voluntad en la tierra como en el cielo.
2: Danos hoy nuestro pan de cada día. Perdona nuestras ofensas, como también nosotros perdonamos a los que nos ofenden. No nos dejes caer en la tentación y líbranos del mal. Amén.
1: Dios te salve María, llena eres de gracia, el Señor es contigo. Bendita tú eres entre todas las mujeres y bendito

0: hora de nuestra muerte. Amén.
1: Dios te salve María, llena eres de gracia, el Señor es contigo. Bendita tú eres entre todas las mujeres, y bendito es el fruto de tu vientre, Jesús.
0: Santa María, Madre de Dios, ruega por nosotros, pecadores, ahora y en la hora de nuestra muerte. Amén.
1: Dios te salve María, llena eres de gracia, el Señor es contigo. Bendita tú eres entre todas las mujeres, y bendito es el fruto de tu vientre, Jesús.
0: Santa María, Madre de Dios, ruega por nosotros, pecadores, ahora y en la hora de nuestra muerte. Amén.
1: Dios te salve María, llena eres de gracia, el Señor es contigo. Bendita tú eres entre todas las mujeres, y bendito es el fruto de tu vientre, Jesús.
0: Santa María, Madre de Dios, ruega por nosotros, pecadores, ahora y en la hora de nuestra muerte. Amén.
1: Dios te salve María, llena eres de gracia, el Señor es contigo. Bendita tú eres entre todas las mujeres, y bendito es el fruto de tu vientre, Jesús.
0: Santa María, Madre de Dios, ruega por nosotros, pecadores, ahora y en la hora de nuestra muerte. Amén.
1: Dios te salve María, llena eres de gracia, el Señor es contigo. Bendita tú eres entre todas las mujeres, y bendito es el fruto de tu vientre, Jesús.
0: Santa María, Madre de Dios, ruega por nosotros pecadores, ahora y en la hora de nuestra muerte. Amén.
1: Dios te salve María, llena eres de gracia.

0: Dios, ruega por nosotros pecadores, ahora y en la hora de nuestra muerte. Amén.
1: Dios te salve María, llena eres de gracia, el Señor es contigo. Bendita tú eres entre todas las mujeres, y bendito es el fruto de tu vientre, Jesús.
0: Santa María, Madre de Dios, ruega por nosotros pecadores, ahora y en la hora de nuestra muerte. Amén.
1: Dios te salve María, llena eres de gracia, el Señor es contigo. Bendita tú eres entre todas las mujeres, y bendito es el fruto de tu vientre, Jesús.
0: Santa María, Madre de Dios, ruega por nosotros pecadores, ahora y en la hora de nuestra muerte. Amén.
1: Dios te salve María, llena eres de gracia, el Señor es contigo. Bendita tú eres entre todas las mujeres, y bendito es el fruto de tu vientre, Jesús.
0: Gloria Santa María, Madre de Dios, ruega por nosotros pecadores, ahora y en la hora de nuestra muerte. Amén.

0: Del Evangelio de San Juan. Los soldados tejieron una corona de espinas y se la pusieron sobre la cabeza y le vistieron un manto de púrpura. Padre nuestro que estás en el cielo, santificado sea tu nombre. Venga a nosotros tu reino. Hágase tu voluntad en la tierra como en el cielo.
1: Danos hoy nuestro pan de cada día. Perdona nuestras ofensas, como también nosotros perdonamos a los que nos ofenden. No nos dejes caer en la tentación y líbranos del mal. Amén.
0: Dios te salve María, llena eres de gracia, el Señor es contigo. Bendita tú eres entre todas las mujeres y bendito es el fruto de tu vientre, Jesús.
1: Santa María, Madre de Dios, ruega por nosotros pecadores, ahora y en la hora de nuestra muerte. Amén.
0: Dios te salve María, llena eres de gracia, el Señor es contigo. Bendita tú eres entre todas las mujeres, y bendito es el fruto de tu vientre, Jesús.
1: Santa María, Madre de Dios, ruega por nosotros pecadores, ahora y en la hora de nuestra muerte. Amén.
0: Dios te salve María, llena eres de gracia, el Señor es contigo. Bendita tú eres entre todas las mujeres, y bendito es el fruto de tu vientre, Jesús.
1: Santa María, Madre de Dios, ruega por nosotros pecadores, ahora y en la hora de nuestra muerte. Amén.
0: Dios te salve María, llena eres de gracia, el Señor es contigo. Bendita tú eres entre todas las mujeres, y bendito es el fruto de tu vientre, Jesús.
1: Santa María, Madre de Dios, ruega por nosotros pecadores, ahora y en la hora de nuestra muerte. Amén.
0: Dios te salve María, llena eres de gracia, el Señor es contigo. Bendita tú eres entre todas las mujeres, y bendito es el fruto de tu vientre, Jesús.
1: Santa María, Madre de Dios, ruega por nosotros pecadores, ahora y en la hora de nuestra muerte. Amén.
0: Dios te salve María, llena eres de gracia, el Señor es contigo. Bendita tú eres entre todas las mujeres, y bendito es el fruto de tu vientre, Jesús.
1: Santa María, Madre de Dios, ruega por nosotros pecadores, ahora y en la hora de nuestra muerte. Amén.
0: Dios te salve María, llena eres de gracia, el Señor es contigo. Bendita tú eres entre todas las mujeres, y bendito es el fruto de tu vientre, Jesús.
1: Santa María, Madre de Dios, ruega por nosotros pecadores, ahora y en la hora de nuestra muerte. Amén.
0: Dios te salve María, llena eres de gracia, el Señor es contigo. Bendita tú eres entre todas las mujeres, y bendito es el fruto de tu vientre, Jesús.
1: Santa María, Madre de Dios, ruega por nosotros pecadores, ahora y en la hora de nuestra muerte. Amén.
0: Dios te salve María, llena eres de gracia, el Señor es contigo. Bendita tú eres entre todas las mujeres, y bendito es el fruto de tu vientre, Jesús.
1: Santa María, Madre de Dios, ruega por nosotros pecadores, ahora y en la hora de nuestra muerte. Amén.
0: Dios te salve María, llena eres de gracia, el Señor es contigo. Bendita tú eres entre todas las mujeres, y bendito es el fruto de tu vientre, Jesús.
1: Santa María, Madre de Dios, ruega por nosotros pecadores, ahora y en la hora de nuestra muerte. Amén.

Del Evangelio de San Juan. Jesús, cargando sobre sí la cruz, salió de la ciudad para dirigirse al lugar llamado del Cráneo, en hebreo Gólgota.

0: en la tierra como en el cielo.
1: Danos hoy nuestro pan de cada día. Perdona nuestras ofensas, como también nosotros perdonamos a los que nos ofenden. No nos dejes caer en la tentación y líbranos del mal.
0: Dios te salve María, llena eres de gracia, el Señor es contigo. Bendita tú eres entre todas las mujeres y bendito es el fruto de tu vientre, Jesús.
1: Santa María, Madre de Dios, ruega por nosotros pecadores, ahora y en la hora de nuestra muerte. Amén.
0: Dios te salve María, llena eres de gracia, el Señor es contigo. Bendita tú eres entre todas las mujeres, y bendito es el fruto de tu vientre, Jesús.
1: Santa María, Madre de Dios, ruega por nosotros pecadores, ahora y en la hora de nuestra muerte. Amén.
0: Dios te salve María, llena eres de gracia, el Señor es contigo. Bendita tú eres entre todas las mujeres, y bendito es el fruto de tu vientre, Jesús.
1: Santa María, Madre de Dios, ruega por nosotros pecadores, ahora y en la hora de nuestra muerte. Amén.
0: Dios te salve María, llena eres de gracia, el Señor es contigo. Bendita tú eres entre todas las mujeres, y bendito es el fruto de tu vientre, Jesús.
1: Santa María, Madre de Dios, ruega por nosotros pecadores, ahora y en la hora de nuestra muerte. Amén.
0: Dios te salve María, llena eres de gracia, el Señor es contigo. Bendita tú eres entre todas las mujeres, y bendito es el fruto de tu vientre, Jesús.
1: Santa María, Madre de Dios, ruega por nosotros pecadores, ahora y en la hora de nuestra muerte. Amén.
0: Dios te salve María, llena eres de gracia, el Señor es contigo. Bendita tú eres entre todas las mujeres, y bendito es el fruto de tu vientre, Jesús.
1: Santa María, Madre de Dios, ruega por nosotros pecadores, ahora y en la hora de nuestra muerte. Amén.
0: Dios te salve María, llena eres de gracia, el Señor es contigo. Bendita tú eres entre todas las mujeres, y bendito es el fruto de tu vientre, Jesús.
1: Santa María, Madre de Dios, ruega por nosotros pecadores, ahora y en la hora de nuestra muerte. Amén.
0: Dios te salve María, llena eres de gracia, el Señor es contigo. Bendita tú eres entre todas las mujeres, y bendito es el fruto de tu vientre, Jesús.
1: Santa María, Madre de Dios, ruega por nosotros pecadores, ahora y en la hora de nuestra muerte. Amén.
0: Dios te salve María, llena eres de gracia, el Señor es contigo. Bendita tú eres entre todas las mujeres, y bendito es el fruto de tu vientre, Jesús.
1: Santa María, Madre de Dios, ruega por nosotros pecadores, ahora y en la hora de nuestra muerte. Amén.
0: Dios te salve María, llena eres de gracia, el Señor es contigo. Bendita tú eres entre todas las mujeres, y bendito es el fruto de tu vientre, Jesús.
1: Gloria, Santa María, Madre de Dios, ruega por nosotros pecadores, ahora y en la hora de nuestra muerte. Amén.
0: Gloria al Padre, y al Hijo, y al Espíritu Santo.
1: Como era en el principio, ahora y siempre, por los siglos de los siglos.

0: Del Evangelio de San Marcos. Después de crucificarlo, los soldados se repartieron sus vestiduras, sorteándolas para ver qué le tocaba a cada uno.
1: Padre nuestro que estás en el cielo, santificado sea tu nombre. Venga a nosotros tu reino, hágase tu voluntad en la tierra como en el cielo.
2: Danos hoy nuestro pan de cada día. Perdona nuestras ofensas, como también nosotros.

0: ahora y en la hora de nuestra muerte. Amén.
1: Dios te salve María, llena eres de gracia, el Señor es contigo. Bendita tú eres entre todas las mujeres y bendito es el fruto de tu vientre, Jesús.
0: Santa María, Madre de Dios, ruega por nosotros pecadores, ahora y en la hora de nuestra muerte. Amén.
1: Dios te salve María, llena eres de gracia, el Señor es contigo. Bendita tú eres entre todas las mujeres y bendito es el fruto de tu vientre, Jesús.
0: Santa María, Madre de Dios, ruega por nosotros pecadores, ahora y en la hora de nuestra muerte. Amén.
1: Dios te salve María, llena eres de gracia, el Señor es contigo. Bendita tú eres entre todas las mujeres y bendito es el fruto de tu vientre, Jesús.
0: Santa María, Madre de Dios, ruega por nosotros pecadores, ahora y en la hora de nuestra muerte. Amén.
1: Dios te salve María, llena eres de gracia, el Señor es contigo. Bendita tú eres entre todas las mujeres y bendito es el fruto de tu vientre, Jesús.
0: Santa María, Madre de Dios, ruega por nosotros pecadores, ahora y en la hora de nuestra muerte. Amén.
1: Dios te salve María, llena eres de gracia, el Señor es contigo. Bendita tú eres entre todas las mujeres y bendito es el fruto de tu vientre, Jesús.
0: Santa María, Madre de Dios, ruega por nosotros pecadores, ahora y en la hora de nuestra muerte. Amén.
1: Dios te salve María, llena eres de gracia, el Señor es contigo. Bendita tú eres entre todas las mujeres y bendito es el fruto de tu vientre, Jesús.
0: Santa María, Madre de Dios, ruega por nosotros pecadores, ahora y en la hora de nuestra muerte. Amén.
1: Dios te salve María, llena eres de gracia, el Señor es contigo. Bendita tú eres entre todas las mujeres y bendito es el fruto de tu vientre, Jesús.
0: Santa María, Madre de Dios, ruega por nosotros pecadores, ahora y en la hora de nuestra muerte. Amén.
1: Dios te salve María, llena eres de gracia, el Señor es contigo. Bendita tú eres entre todas las mujeres y bendito es el fruto de tu vientre, Jesús.
0: Santa María, Madre de Dios, ruega por nosotros pecadores, ahora y en la hora de nuestra muerte. Amén.

Querida familia de Radio María, hemos rezado el Santo Rosario. Que la Santísima Virgen nos implore el don del Espíritu de Cristo resucitado para que Él nos enseñe a caminar juntos como pueblo de Dios.

0: Oración a San Miguel Arcángel. San Miguel Arcángel, defiéndanos en la lucha, sé nuestro amparo contra la perversidad y acechanzas del demonio. Que Dios manifieste sobre él su poder, es nuestra humilde súplica. Y tú, oh príncipe de la milicia celestial, con el poder que Dios te ha conferido, arroja al infierno a Satanás y a los demás espíritus malignos que vagan por el mundo para la perdición de las almas. Amén.
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1: 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La hora en Radio María.
2: En punto. 36 minutos.
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La hora en Radio María. Es la 1:00 p.m.

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0: Para este vigésimo primer domingo del tiempo ordinario, la Iglesia nos lleva una vez más, con Jesús y los discípulos, a Cesarea de Filipo y a una famosa pregunta. Me resulta interesante, he estado predicando ya durante 40 años y cuán a menudo esta escena aparece en la liturgia. Cuán a menudo la Iglesia quiere que volvamos a Cesarea de Filipo y a la pregunta planteada por Jesús. Ahora bien, los personajes principales en esta pequeña escena son Jesús y Pedro. Cada vez que el foco está en Pedro, estamos hablando de eclesiología, estamos hablando del estudio de la Iglesia. Pedro es una especie de símbolo de la Iglesia. Y así vamos a aprender algo aquí muy importante, tanto sobre Jesús como sobre la Iglesia. Pero tenemos que desentrañar la dinámica de esta escena. Es infinitamente fascinante, tanto que tras más de 2000 años la Iglesia sigue volviendo a la escena y extrayendo enseñanzas de ella. Así que esto es lo primero a notar, hermanos. Jesús se vuelve hacia sus discípulos y dice: ¿quién dice la gente que es el Hijo del Hombre? Quiero que vean lo peculiar que es esa pregunta. Piensen en cualquier otra figura religiosa o fundador a lo largo de los siglos. El Buda nunca les diría a sus seguidores: ¿quién dice la gente que soy yo? No, él diría: he descubierto que estoy iluminado, bajo el árbol Bodhi llegué a la iluminación, desperté de una especie de letargo espiritual y he discernido un camino espiritual que ayudará a otros hacia la iluminación. Oh, pero ¿quién eres tú? Bueno, soy el Buda. Esto significa que soy el que está iluminado, el que despertó. Pero el enfoque no está en él personalmente, está en su enseñanza. Moisés. ¿Pueden imaginar a Moisés frente a su pueblo diciendo ahora: ¿quién dice la gente que soy yo? Bueno, ¿de qué estás hablando? Eres Moisés, eres hijo de padres hebreos, te criaste en la corte egipcia, luego escapaste, ahora has guiado a tu pueblo a la libertad, eres el dador de la ley y has sido el líder del pueblo. Formidable. Pero el enfoque no está en ti personalmente, en tu naturaleza. Está en la Torá que vino a través tuyo. Se centra en tu liderazgo, etc. Lo mismo de Confucio. Mahoma, una vez más, él nunca diría cuál es la composición ontológica de Mahoma. A los musulmanes no les importa eso. Les importa que él se le dio esta revelación, es el portador de ella, el portavoz de ella. Pero no mirarían su propio ser como algo de gran importancia. Luego está Jesús. Él no dice aquí: ¿qué están diciendo sobre mi enseñanza? Di el sermón de la montaña. ¿Qué piensan? ¿Buena reacción? ¿Cómo lo están tomando la multitud? ¿Piensan que estoy diciendo cosas verdaderas? Esas serían preguntas bastante razonables. Yo podría decirle a mi audiencia: ¿les gustan estos sermones o el libro que escribí? ¿Apreciaron eso? Pero, ¿qué pasaría si mirara esta cámara y les dijera a todos ustedes: ¿quién dicen ustedes que soy yo? Bueno, pensarían que he perdido la cabeza, ¿verdad? Y tendrían razón. Ese es Jesús. ¿Quién dice la gente que es el Hijo del Hombre? Noten algo también, me resulta interesante. En las cartas de Pablo, la literatura cristiana más temprana que tenemos, la predicación y las cartas de Pablo, apenas hay mención de la enseñanza de Jesús. Solo referencias breves y ocasionales, indirectas a ella, pero hay un enorme interés en quién es él. Miren los primeros concilios de la Iglesia. No están hablando de la enseñanza de Jesús, o sus parábolas, o el sermón de la montaña. Están masivamente interesados en quién es Él. Toda la conversación sobre Dios de Dios, luz de luz, Dios verdadero de Dios verdadero, naturaleza, persona, hipóstasis, todo este lenguaje técnico para describir quién es Él. Porque, hermanos, ese es el corazón del cristianismo y ese es el foco de la Iglesia a lo largo de los siglos. Sí, la enseñanza de Jesús, por supuesto que la reverenciamos, pero la pregunta fundamental es: ¿quién es Él? La Iglesia da respuesta a esa pregunta a lo largo de los siglos. ¿Quieres saber cuál es la tarea básica de la Iglesia? Es esa, y proviene de esta peculiar pregunta. Ahora bien, esto es lo siguiente que discernimos. Escuchen, ellos le respondieron. Unos dicen que eres Juan el Bautista, otros que Elías, otros que Jeremías o alguno de los profetas. ¿Qué están haciendo ahora? Están haciendo una encuesta de opinión pública. Y estos discípulos de Jesús habrán estado escuchando a las multitudes. Estoy seguro de que esto es correcto. Habrán captado estas diversas teorías. Es la reencarnación de estos grandes profetas, es como Juan el Bautista que volvió a la vida. De acuerdo, si hoy de una manera más sofisticada hiciéramos una encuesta de opinión pública, ¿quién es Jesús? ¿Quién dicen que es Jesús? Obtendríamos muchas respuestas similares, una variedad de otras respuestas. O es un fundador religioso, es un maestro moral, o es un místico, o es un gurú, o es un sabio, este pobre tipo asesinado por los romanos. La opinión pública les daría una gama de impresiones, ¿verdad? Entonces Jesús se vuelve hacia los doce. Está bien, sí, eso es lo que dice la gente. ¿Quién dicen ustedes que soy yo? Es interesante ahora que nadie habla. Se acaba de volver hacia su círculo íntimo, hacia los líderes de su grupo, la élite. Podrían decir los aristócratas que lo siguen. No tienen una respuesta. La iglesia no es una democracia basada en la opinión pública, ni es realmente una aristocracia basada en el consenso de la élite. ¿Quién habla? Pedro. Pedro habla. Tú eres el Cristo, el Hijo del Dios vivo. Pedro sabe quién es Jesús. Y eso es lo más importante que hay que saber. Pedro habla aquí con la autoridad de la iglesia de saber quién es Jesús. ¿Acaso no es el trabajo de la iglesia, guiada por Pedro y sus sucesores a lo largo de los siglos, el de seguir proclamando esta verdad? Sabemos quién es Él, sabemos quién es Él, sabemos quién es Él. Todo lo demás se deriva de eso. No estoy diciendo que sea la afirmación exclusiva de la iglesia, pero es la afirmación central de la iglesia. No proviene de la opinión, ni siquiera del consenso de la aristocracia. Proviene místicamente y por un carisma especial de Pedro y sus sucesores. Así que escuchen a Jesús. Jesús le dijo entonces: dichoso tú, Simón, hijo de Juan, porque esto no te lo ha revelado ningún hombre, sino mi Padre que está en los cielos. Y yo te digo a ti, Simón Barjoná, tú eres Pedro. Kefa le habrá dicho en su arameo. Kefa, traducido Petros en griego, Petrus en latín, de ahí Pedro en español, piedra, rocoso. Y sobre esta piedra edificaré mi iglesia. ¿Sobre qué está edificada la iglesia? No sobre el consenso común, no sobre el consenso aristocrático. Se basa en esta afirmación mística. Y es a Pedro y a sus sucesores a quienes se les da la prerrogativa de anunciar esto a lo largo de los siglos. Esa es la piedra. Creo que ya conté esta historia antes. Fue cuando el Papa Benedicto XVI fue elegido y el Cardenal George estaba allí, mi gran mentor, y Benedicto aparece en la logia de San Pedro después de la elección, está allí saludando a la multitud y tiene esta expresión extrañamente reflexiva. Y le preguntaron más tarde qué era, y él dijo: bueno, estaba pensando en Roma y en todos los emperadores romanos, donde vivían allá en el Monte Palatino. Y luego me preguntaba, ¿dónde están? ¿Dónde están los emperadores romanos? ¿Dónde está el sucesor de Julio César o de Augusto César? Y dijo, no están en ninguna parte. Todo aquello se convirtió en polvo. Pero el sucesor de Pedro, misteriosamente, está justo ahí saludando a la multitud. ¿Qué dice Jesús? Sobre esta piedra edificaré mi iglesia. Los poderes del infierno no prevalecerán sobre ella. Miren, hermanos, cada reino que podamos nombrar del mundo antiguo, Grecia y Roma y Babilonia y Egipto, pasando por la Edad Media, llegando a los tiempos modernos, incluyendo el Reich de 1000 años de Hitler y el comunismo de Stalin, ¿dónde están? El imperio de Napoleón, ¿dónde están? ¿Dónde están? Todos se han convertido en polvo, pero extrañamente todavía estamos aquí. Y les presento a todos, esa es una proposición extraña. Predicha aquí hace 2000 años en Cesarea de Filipo. Tú eres Pedro y sobre esta piedra de tu confesión de quién soy yo, edificaré la iglesia. que prevalecerá incluso contra el poder del infierno. No es como si estuviera inventando algo, esto es empíricamente verificable. Desde Benedicto hemos tenido dos papas más, ahora León XIV, gloriosamente reinante, el sucesor de Pedro, que sabe quién es Jesús, y sobre esa piedra descansa la Iglesia. Esto es lo último. Obtuve esto de Fulton Sheen. He estado leyendo mucho sobre él recientemente porque estamos a punto de beatificarlo mientras grabo estas palabras. Él habla sobre la doble naturaleza de esta figura. ¿Por qué? Bueno, es llamado Simón y Pedro. Incluso cuando Jesús se dirige a él: bienaventurado eres Simón, hijo de Juan, pero te voy a dar un nombre nuevo, Kefa, rocoso, Petrus, Pedro. Pero a lo largo del Nuevo Testamento se lo menciona por ambos nombres, a veces ambos juntos, Simón Pedro. La observación de Fulton Sheen fue que es una hermosa señal, si se quiere, de la doble naturaleza de la Iglesia. El lado de Simón, de este hombre, inseguro, poco confiable, vacilante, impetuoso. En el momento de la verdad, alguien que niega incluso conocer a Jesús, quien junto con los otros discípulos huye de él. Piensen en eso, hermanos. Jesús, el centro de sus vidas, su Señor y Mesías, pero cuando llegó el momento de la verdad, todos huyeron. Simón, Simón. ¿Qué representa eso? Representa el lado caído, defectuoso, imperfecto, corrupto y lleno de escándalos de la Iglesia. Traten de negarlo. Quiero decir, abran cualquier página de la historia de la Iglesia. ¿Qué encontrarán? Corrupción en la Iglesia. Sí, incluso en la alta cúpula. Tuvimos un gran profesor cuando yo era un joven en el seminario de Mundelein, el padre Charlie Meyer. Charlie había enseñado historia de la Iglesia durante muchísimo tiempo y de alguna manera le daba cierto deleite compartir las historias de los papas corruptos en la Edad Media. Bueno, en cierto modo eso fue bueno porque me inmunizó para que cuando en mi propia vida estallara un gran escándalo en la Iglesia, yo pensara, bueno, sí, hay una dimensión de Simón en la Iglesia. Pero Fulton Sheen insiste, también está esta dimensión petrina, Pedro, Petrus, Kefa, la piedra. En la medida en que la Iglesia, liderada por el sucesor de Pedro, sabe quién es Jesús y encarna ese conocimiento en su vida sacramental y en el testimonio de sus santos, sigue siendo la piedra, permanente, absoluta, resistente a cualquier intento de socavarla. La Iglesia que ha perdurado a lo largo de los siglos, contra la cual las puertas del infierno no prevalecerán. Sí, esa Iglesia. Ambos, Simón, sí, en su naturaleza caída, y Pedro. Así que, hermanos, busquen sus Biblias, vuelvan a la escena, Mateo capítulo 16. Visiten con estos discípulos, si quieren, Cesarea de Filipo. Vean al Señor Jesús justo allí, volviéndose hacia ustedes y diciendo, ¿quién dicen ustedes que soy yo? Todo depende de la forma en que respondan a esa pregunta. Y gracias a Dios tenemos la garantía de Pedro y sus sucesores que saben quién es Jesús. Y Dios los bendiga.
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1: Canción no basta. Esta canción surge el año 1991. Cantante y autor Franco De Vita. Esta canción es una llamada de atención muy clara. Amar no es solo proveer cosas materiales, es ofrecer presencia, tiempo, escucha. A veces se puede llenar una casa de regalos y dejar vacío el corazón. El Evangelio nos recuerda que el amor verdadero se expresa en gestos concretos y cotidianos. Así ama Dios, con fidelidad, cercanía y compromiso. Los invito a escuchar esta canción.

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1: Son las 2:30 minutos.
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1: Son las 3 en punto.

0: Amén.
1: Expiraste, Jesús, pero la fuente de vida brotó para las almas y el mar de misericordia se abrió para el mundo entero. Oh fuente de vida, insondable misericordia divina, abarca el mundo entero y derrámate sobre nosotros.
0: Padre nuestro que estás en el cielo, santificado sea tu nombre. Venga a nosotros tu reino. Hágase tu voluntad en la tierra como en el cielo.
2: Danos hoy nuestro pan de cada día. Perdona nuestras ofensas como nosotros perdonamos a los que nos ofenden. No nos dejes caer en la tentación y líbranos del mal. Amén.
0: Dios te salve María, llena eres de gracia. El Señor es contigo. Bendita tú eres entre todas las mujeres y bendito es el fruto de tu vientre, Jesús.
2: Santa María, Madre de Dios, ruega por nosotros pecadores, ahora y en la hora de nuestra muerte. Amén.
0: Creo en Dios Padre, Todopoderoso, Creador del cielo y de la tierra. Creo en Jesucristo, su único Hijo, nuestro Señor, que fue concebido por obra y gracia del Espíritu Santo. Nació de Santa María Virgen, padeció bajo el poder de Poncio Pilatos, fue crucificado, muerto y sepultado, descendió a los infiernos, al tercer día resucitó de entre los muertos, subió a los cielos y está sentado a la derecha de Dios Padre Todopoderoso. Desde allí ha de venir a juzgar a vivos y muertos. Creo en el Espíritu Santo, en la Santa Iglesia Católica, en la comunión de los santos, en el perdón de los pecados, en la resurrección de la carne y en la vida eterna. Amén. Padre eterno, te ofrezco el cuerpo y la sangre, el alma y la divinidad de tu amadísimo Hijo, nuestro Señor Jesucristo,
2: como expiación de nuestros pecados y los del mundo entero.
0: Por su dolorosa pasión,
2: ten misericordia de nosotros y del mundo entero.
0: Por su dolorosa pasión,
2: ten misericordia de nosotros y del mundo entero.
0: Por su dolorosa pasión,
2: ten misericordia de nosotros y del mundo entero.
0: Por su dolorosa pasión,
2: ten misericordia de nosotros y del mundo entero.
0: Por su dolorosa pasión,
2: ten misericordia de nosotros y del mundo entero.
0: Por su dolorosa pasión,
2: ten misericordia de nosotros y del mundo entero.
0: Por su dolorosa pasión,
2: ten misericordia de nosotros y del mundo entero.
0: Por su dolorosa pasión,
2: ten misericordia de nosotros y del mundo entero.
0: Por su dolorosa pasión,
2: ten misericordia de nosotros y del mundo entero.
0: Por su dolorosa pasión,
2: ten misericordia de nosotros y del mundo entero.
0: Padre eterno, te ofrezco el cuerpo y la sangre, el alma y la divinidad de tu amadísimo Hijo, nuestro Señor Jesucristo,
2: como expiación de nuestros pecados y los del mundo entero.
0: Por su dolorosa pasión,
2: ten misericordia de nosotros y del mundo entero.
0: Por su dolorosa pasión,
2: ten misericordia de nosotros y del mundo entero.
0: Por su dolorosa pasión,
2: ten misericordia de nosotros y del mundo entero.
0: Por su dolorosa pasión,
2: ten misericordia de nosotros y del mundo entero.
0: Por su dolorosa pasión,
2: ten misericordia de nosotros y del mundo entero.
0: Por su dolorosa pasión,
2: ten misericordia de nosotros y del mundo entero.
0: Por su dolorosa pasión,
2: ten misericordia de nosotros y del mundo entero.
0: Por su dolorosa pasión,
2: ten misericordia de nosotros y del mundo entero.
0: Por su dolorosa pasión,
2: ten misericordia de nosotros y del mundo entero.
0: Por su dolorosa pasión,
2: ten misericordia de nosotros y del mundo entero.
0: Padre eterno, te ofrezco el cuerpo y la sangre, el alma y la divinidad de tu amadísimo Hijo, nuestro Señor Jesucristo,
2: como expiación de nuestros pecados y los del mundo entero.
0: Por su dolorosa pasión,
2: ten misericordia de nosotros y del mundo entero.
0: Por su dolorosa pasión,
2: ten misericordia de nosotros y del mundo entero.
0: Por su dolorosa pasión,
2: ten misericordia de nosotros y del mundo entero.
0: Por su dolorosa pasión,
2: ten misericordia de nosotros y del mundo entero.
0: por su dolorosa pasión.
2: Ten misericordia de nosotros y del mundo entero.
0: Por su dolorosa pasión.
2: Ten misericordia de nosotros y del mundo entero.
0: Por su dolorosa pasión.
2: Ten misericordia de nosotros y del mundo entero.
0: Por su dolorosa pasión.
2: Ten misericordia de nosotros y del mundo entero.
0: Por su dolorosa pasión.
2: Ten misericordia de nosotros y del mundo entero.

0: de nosotros y del mundo entero.
1: Por su dolorosa pasión,
0: ten misericordia de nosotros y del mundo entero.

es una forma de custodiar en el corazón, de guardar la presencia de lo amado. Madre, tú que guardabas todo en tu corazón, enséñanos a guardar a Cristo.

y tiene el labrador en su pradera su tiempo de plantar y su tiempo de arrancar lo que ha plantado. Y tiene el hombre herido y humillado su tiempo de sanar y su tiempo de cantar lo que ha sufrido. Y son las manos todas enlazadas, un tiempo destruir.

¿Qué es el hombre, señor? ¿Qué es para que lo ames así? Increíble. Imagen tuya somos.

es no tener envidia, ni ser presumido, ni orgulloso, ni grosero, ni egoísta. Es no enojarse ni guardar rencor. Es no alegrarse de las injusticias, sino de la verdad.

Tres cosas hay que son permanentes: la fe, la esperanza y el amor. Pero la más importante de las tres es el amor.

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1: Cuando se reza con el rosario, se reviven los momentos más importantes, más significativos de la historia de la salvación, como se revelan en la Sagrada Escritura. Se recorren las etapas de la vida y de la misión de Jesucristo y de su Iglesia. Al rezar con María, se orienta el corazón a la gracia que nos viene de Jesús. Se pone a Cristo en el centro de nuestra vida, de nuestro tiempo, de nuestra familia, de nuestra sociedad, mediante la contemplación y meditación de sus santos misterios de gozo, de luz, de dolor y de gloria, uniendo y ofreciendo al Señor nuestras penas y alegrías, sufrimientos y proyectos, trabajos, lágrimas y sonrisas. Nos ayude María a recibir aquella gracia que surge de esos misterios de la fe y de la vida que rezamos, para que a través de nosotros se pueda irradiar en la sociedad a partir de nuestro compromiso cristiano y sea purificada nuestra existencia de tantas fuerzas negativas, abriéndola a la novedad y a la misericordia de Dios. Con el rosario, junto a María, oramos unos por otros para vivir unidos en Dios y ser cada vez más discípulos y misioneros del Señor. Que a través de María, Dios nos bendiga.
2: Misterios dolorosos. El Papa Francisco nos invita a rezar el rosario diciendo: aprovechen este instrumento potente que es la oración del rosario, porque lleva paz a los corazones, en la familia, en la iglesia y en el mundo. Hoy contemplaremos los misterios dolorosos. El rosario recoge algunos momentos de la pasión de Jesús, mostrándonos sus sufrimientos, su humanidad herida que sigue siendo golpeada hoy en aquellos que también son perseguidos, maltratados, abandonados, crucificados. Les invitamos a rezar juntos como familia, como comunidad eclesial, como chilotes, a María nuestra Madre, uniendo nuestras intenciones a la de la Iglesia y el mundo. Por la señal de la Santa Cruz, de nuestros enemigos, líbranos, Señor, Dios nuestro. En el nombre del Padre, y del Hijo, y del Espíritu Santo. Amén.
3: Primer misterio: la oración de nuestro Señor en el huerto de Getsemaní. Jesús ora para no caer en tentación, para no dejarse vencer por las dificultades que está por vivir. Oremos para que el Señor fortalezca a los que son perseguidos por su fe, por defender la justicia y la paz.
4: Padre nuestro que estás en el cielo, santificado sea tu nombre, venga a nosotros tu reino, hágase tu voluntad en la tierra como en el cielo.
5: Danos hoy nuestro pan de cada día, perdona nuestras ofensas, como también nosotros perdonamos a los que nos ofenden. No nos dejes caer en tentación y líbranos del mal. Amén.
6: Dios te salve María, llena eres de gracia, el Señor es contigo, bendita tú eres entre todas las mujeres, y bendito es el fruto de tu vientre, Jesús.
5: Santa María, Madre de Dios, ruega por nosotros pecadores, ahora y en la hora de nuestra muerte. Amén.
6: Dios te salve, María, llena eres de gracia, el Señor es contigo, bendita tú eres entre todas las mujeres, y bendito es el fruto de tu vientre, Jesús.
5: Santa María, Madre de Dios, ruega por nosotros pecadores, ahora y en la hora de nuestra muerte. Amén.
6: Dios te salve María, llena eres de gracia, el Señor es contigo, bendita tú eres entre todas las mujeres, y bendito es el fruto de tu vientre, Jesús.
5: Santa María, Madre de Dios, ruega por nosotros pecadores, ahora y en la hora de nuestra muerte. Amén.
6: Dios te salve María, llena eres de gracia, el Señor es contigo, bendita tú eres entre todas las mujeres, y bendito es el fruto de tu vientre, Jesús.
5: Santa María, Madre de Dios, ruega por nosotros pecadores, ahora y en la hora de nuestra muerte. Amén.
6: Dios te salve María, llena eres de gracia, el Señor es contigo, bendita tú eres entre todas las mujeres, y bendito es el fruto de tu vientre, Jesús.
5: Santa María, Madre de Dios, ruega por nosotros pecadores, ahora y en la hora de nuestra muerte. Amén.
6: Dios te salve María, llena eres de gracia, el Señor es contigo, bendita tú eres entre todas las mujeres, y bendito es el fruto de tu vientre, Jesús.
5: Santa María, Madre de Dios, ruega por nosotros pecadores, ahora y en la hora de nuestra muerte. Amén.
6: Dios te salve María, llena eres de gracia, el Señor es contigo, bendita tú eres entre todas las mujeres, y bendito es el fruto de tu vientre, Jesús.
5: Santa María, Madre de Dios, ruega por nosotros pecadores, ahora y en la hora de nuestra muerte. Amén.
6: Dios te salve María, llena eres de gracia, el Señor es contigo, bendita tú eres entre todas las mujeres, y bendito es el fruto de tu vientre, Jesús.
5: Santa María, Madre de Dios, ruega por nosotros pecadores, ahora y en la hora de nuestra muerte. Amén.
6: Dios te salve María, llena eres de gracia, el Señor es contigo, bendita tú eres entre todas las mujeres, y bendito es el fruto de tu vientre, Jesús.
5: Santa María, Madre de Dios, ruega por nosotros pecadores, ahora y en la hora de nuestra muerte. Amén.
6: Dios te salve María, llena eres de gracia, el Señor es contigo, bendita tú eres entre todas las mujeres, y bendito es el fruto de tu vientre, Jesús.
5: Santa María, Madre de Dios, ruega por nosotros pecadores, ahora y en la hora de nuestra muerte. Amén.
4: Gloria al Padre, al Hijo y al Espíritu Santo.
5: Como era en un principio, ahora y siempre, por los siglos de los siglos. Amén.
7: Segundo misterio, la flagelación del Señor. Jesús es golpeado y maltratado, recibe burlas e insultos. Oremos hoy por las personas, especialmente los niños y adolescentes, que sufren burlas y ofensas, por razón de su aspecto físico, su raza, su orientación sexual, sus gustos, su origen familiar.
5: Padre nuestro que estás en el cielo, santificado sea tu nombre. Venga a nosotros tu reino, hágase tu voluntad en la tierra como en el cielo.
4: Danos hoy nuestro pan de cada día, perdona nuestras ofensas, como también nosotros perdonamos a los que nos ofenden. No nos dejes caer en la tentación y líbranos del mal. Amén.
5: Dios te salve María, llena eres de gracia, el Señor es contigo. Bendita eres entre todas las mujeres, y bendito sea el fruto de tu vientre, Jesús.
6: Santa María, Madre de Dios, ruega por nosotros, pecadores, ahora y en la hora de nuestra muerte. Amén.
5: Dios te salve, María, llena eres de gracia, el Señor es contigo. Bendita eres entre todas las mujeres, y bendito sea el fruto de tu vientre, Jesús.
6: Santa María, Madre de Dios, ruega por nosotros, pecadores, ahora y en la hora de nuestra muerte. Amén.
5: Dios te salve María, llena eres de gracia, el Señor es contigo, bendita eres entre todas las mujeres, y bendito sea el fruto de tu vientre, Jesús.
6: Santa María, Madre de Dios, ruega por nosotros, pecadores, ahora y en la hora de nuestra muerte. Amén.
5: Dios te salve María, llena eres de gracia,
8: El Señor es contigo, bendita eres entre todas las mujeres, y bendito sea el fruto de tu vientre, Jesús.
6: Santa María, Madre de Dios, ruega por nosotros, pecadores, ahora y en la hora de nuestra muerte. Amén.
8: Dios te salve María, llena eres de gracia, el Señor es contigo, bendita eres entre todas las mujeres, y bendito sea el fruto de tu vientre, Jesús.
6: Santa María, Madre de Dios, ruega por nosotros, pecadores, ahora y en la hora de nuestra muerte. Amén.
8: Dios te salve María, llena eres de gracia, el Señor es contigo, bendita eres entre todas las mujeres, y bendito sea el fruto de tu vientre, Jesús.
6: Santa María, Madre de Dios, ruega por nosotros pecadores, ahora y en la hora de nuestra muerte. Amén.
8: Dios te salve María, llena eres de gracia, el Señor es contigo, bendita eres entre todas las mujeres, y bendito sea el fruto de tu vientre, Jesús.
6: Santa María, Madre de Dios, ruega por nosotros, pecadores, ahora y en la hora de nuestra muerte. Amén.
8: Dios te salve, María, llena eres de gracia, el Señor es contigo, bendita eres entre todas las mujeres, y bendito sea el fruto de tu vientre, Jesús.
6: Santa María, Madre de Dios, ruega por nosotros, pecadores, ahora y en la hora de nuestra muerte. Amén.
8: Dios te salve María, llena eres de gracia, el Señor es contigo, bendita eres entre todas las mujeres, y bendito sea el fruto de tu vientre, Jesús.
6: Santa María, Madre de Dios, ruega por nosotros, pecadores, ahora y en la hora de nuestra muerte. Amén.
8: Dios te salve María, llena eres de gracia, el Señor es contigo, bendita eres entre todas las mujeres, y bendito sea el fruto de tu vientre, Jesús.
6: Santa María, Madre de Dios, ruega por nosotros pecadores, ahora y en la hora de nuestra muerte. Amén.
5: Gloria al Padre, al Hijo y al Espíritu Santo.
4: Como era en un principio, ahora y siempre, por los siglos de los siglos. Amén.
3: Tercer misterio, la coronación de espinas. Jesús es humillado cuando los soldados juegan a coronarlo. Se burlan de él en su dignidad de Hijo de Dios, de Mesías que viene a liberarlos. Oremos por tantas mujeres que sufren violencia de género, que son vejadas por su condición de mujer, que son minusvaloradas socialmente y en el ámbito familiar, que sean siempre capaces de cuidar su propia estima, que encuentren la fortaleza para acabar con el círculo de violencia que las atrapa.
4: Padre nuestro que estás en el cielo, santificado sea tu nombre, venga a nosotros tu reino, hágase tu voluntad en la tierra como en el cielo.
5: Danos hoy nuestro pan de cada día, perdona nuestras ofensas, como también nosotros perdonamos a los que nos ofenden. No nos dejes caer en tentación y líbranos del mal. Amén.
6: Dios te salve María, llena eres de gracia, el Señor es contigo, bendita tú eres entre todas las mujeres y bendito es el fruto de tu vientre, Jesús.
8: Santa María, Madre de Dios, ruega por nosotros pecadores, ahora y en la hora de nuestra muerte. Amén.
6: Dios te salve María, llena eres de gracia, el Señor es contigo, bendita tú eres entre todas las mujeres y bendito es el fruto de tu vientre, Jesús.
8: Santa María, Madre de Dios, ruega por nosotros pecadores, ahora y en la hora de nuestra muerte. Amén.
6: Dios te salve María, llena eres de gracia, el Señor es contigo, bendita tú eres entre todas las mujeres, y bendito es el fruto de tu vientre, Jesús.
8: Santa María, Madre de Dios, ruega por nosotros pecadores, ahora y en la hora de nuestra muerte. Amén.
6: Dios te salve María, llena eres de gracia, el Señor es contigo, bendita tú eres entre todas las mujeres, y bendito es el fruto de tu vientre, Jesús.
8: Santa María, Madre de Dios, ruega por nosotros pecadores, ahora y en la hora de nuestra muerte. Amén.
6: Dios te salve María, llena eres de gracia, el Señor es contigo, bendita tú eres entre todas las mujeres, y bendito es el fruto de tu vientre, Jesús.
8: Santa María, Madre de Dios, ruega por nosotros pecadores, ahora y en la hora de nuestra muerte. Amén.
6: Dios te salve María, llena eres de gracia, el Señor es contigo, bendita tú eres entre todas las mujeres, y bendito es el fruto de tu vientre, Jesús.
8: Santa María, Madre de Dios, ruega por nosotros pecadores, ahora y en la hora de nuestra muerte. Amén.
6: Dios te salve María, llena eres de gracia, el Señor es contigo, bendita tú eres entre todas las mujeres, y bendito es el fruto de tu vientre, Jesús.
8: Santa María, Madre de Dios, ruega por nosotros pecadores, ahora y en la hora de nuestra muerte. Amén.
6: Dios te salve María, llena eres de gracia, el Señor es contigo, bendita tú eres entre todas las mujeres, y bendito es el fruto de tu vientre, Jesús.
8: Santa María, Madre de Dios, ruega por nosotros pecadores, ahora y en la hora de nuestra muerte. Amén.
6: Dios te salve María, llena eres de gracia, el Señor es contigo, bendita tú eres entre todas las mujeres, y bendito es el fruto de tu vientre, Jesús.
8: Santa María, Madre de Dios, ruega por nosotros pecadores, ahora y en la hora de nuestra muerte. Amén.
6: Dios te salve María, llena eres de gracia, el Señor es contigo, bendita tú eres entre todas las mujeres, y bendito es el fruto de tu vientre, Jesús.
8: Santa María, Madre de Dios, ruega por nosotros pecadores, ahora y en la hora de nuestra muerte. Amén.
4: Gloria al Padre, al Hijo y al Espíritu Santo.
8: Como era en un principio, ahora y siempre, por los siglos de los siglos. Amén.
2: Cuarto misterio: el camino del Monte Calvario cargando la cruz. Jesús toma su cruz y carga con ella, y en ella van las cruces de la humanidad. Oremos por los que sufren las consecuencias de la pobreza, el cambio climático, las guerras, los conflictos políticos, la injusticia.
8: Padre nuestro que estás en el cielo, santificado sea tu nombre, venga a nosotros tu reino, hágase tu voluntad en la tierra como en el cielo.
4: Danos hoy nuestro pan de cada día. Perdona nuestras ofensas, como también nosotros perdonamos a los que nos ofenden. No nos dejes caer en la tentación y líbranos del mal. Amén.
8: Dios te salve María, llena eres de gracia, el Señor es contigo. Bendita eres entre todas las mujeres y bendito sea el fruto de tu vientre, Jesús.
6: Santa María, Madre de Dios, ruega por nosotros pecadores, ahora y en la hora de nuestra muerte. Amén.
8: Dios te salve María, llena eres de gracia, el Señor es contigo, bendita eres entre todas las mujeres, y bendito sea el fruto de tu vientre, Jesús.
6: Santa María, Madre de Dios, ruega por nosotros pecadores, ahora y en la hora de nuestra muerte. Amén.
8: Dios te salve María, llena eres de gracia, el Señor es contigo, bendita eres entre todas las mujeres y bendito sea el fruto de tu vientre, Jesús.
6: Santa María, Madre de Dios, ruega por nosotros pecadores, ahora y en la hora de nuestra muerte. Amén.
8: Dios te salve María, llena eres de gracia, el Señor es contigo, bendita eres entre todas las mujeres, y bendito sea el fruto de tu vientre, Jesús.
6: Santa María, Madre de Dios, ruega por nosotros, pecadores, ahora y en la hora de nuestra muerte. Amén.
8: Dios te salve, María, llena eres de gracia, el Señor es contigo. Bendita eres entre todas las mujeres y bendito sea el fruto de tu vientre, Jesús.
6: Santa María, Madre de Dios, ruega por nosotros pecadores, ahora y en la hora de nuestra muerte. Amén.
8: Dios te salve María, llena eres de gracia, el Señor es contigo, bendita eres entre todas las mujeres y bendito sea el fruto de tu vientre, Jesús.
6: Santa María, Madre de Dios, ruega por nosotros pecadores, ahora y en la hora de nuestra muerte. Amén.
8: Dios te salve María, llena eres de gracia, el Señor es contigo, bendita eres entre todas las mujeres y bendito sea el fruto de tu vientre, Jesús.
6: Santa María, Madre de Dios, ruega por nosotros pecadores, ahora y en la hora de nuestra muerte. Amén.
8: Dios te salve María, llena eres de gracia, el Señor es contigo, bendita eres entre todas las mujeres y bendito sea el fruto de tu vientre, Jesús.
6: Santa María, Madre de Dios, ruega por nosotros pecadores, ahora y en la hora de nuestra muerte. Amén.
8: Dios te salve María, llena eres de gracia, el Señor es contigo, bendita eres entre todas las mujeres y bendito sea el fruto de tu vientre, Jesús.
6: Santa María, Madre de Dios, ruega por nosotros pecadores, ahora y en la hora de nuestra muerte. Amén.
8: Dios te salve María, llena eres de gracia, el Señor es contigo, bendita eres entre todas las mujeres y bendito sea el fruto de tu vientre, Jesús.
6: Santa María, Madre de Dios, ruega por nosotros pecadores, ahora y en la hora de nuestra muerte. Amén.
8: Gloria al Padre, al Hijo y al Espíritu Santo.
4: Como era en un principio, ahora y siempre, por los siglos de los siglos. Amén.
3: Quinto misterio: la crucifixión y muerte de nuestro Señor. Jesús muere en cruz con la confianza de que su Padre está con él. Oremos por los difuntos de nuestra familia y comunidad, por nuestros amigos y vecinos, que puedan estar también ya gozando de la vida eterna.
4: Padre nuestro que estás en el cielo, santificado sea tu nombre, venga a nosotros tu reino, hágase tu voluntad en la tierra como en el cielo.
5: Danos hoy nuestro pan de cada día, perdona nuestras ofensas, como también nosotros perdonamos a los que nos ofenden. No nos dejes caer en tentación y líbranos del mal. Amén.
6: Dios te salve María, llena eres de gracia, el Señor es contigo, bendita tú eres entre todas las mujeres y bendito es el fruto de tu vientre, Jesús.
8: Santa María, Madre de Dios, ruega por nosotros pecadores, ahora y en la hora de nuestra muerte. Amén.
6: Dios te salve María, llena eres de gracia, el Señor es contigo, bendita tú eres entre todas las mujeres y bendito es el fruto de tu vientre, Jesús.
8: Santa María, Madre de Dios, ruega por nosotros pecadores, ahora y en la hora de nuestra muerte. Amén.
6: Dios te salve María, llena eres de gracia, el Señor es contigo, bendita tú eres entre todas las mujeres y bendito es el fruto de tu vientre, Jesús.
8: Santa María, Madre de Dios, ruega por nosotros pecadores, ahora y en la hora de nuestra muerte. Amén.
6: Dios te salve María, llena eres de gracia, el Señor es contigo, bendita tú eres entre todas las mujeres y bendito es el fruto de tu vientre, Jesús.
8: Santa María, Madre de Dios, ruega por nosotros pecadores, ahora y en la hora de nuestra muerte. Amén.
6: Dios te salve María, llena eres de gracia, el Señor es contigo, bendita tú eres entre todas las mujeres y bendito es el fruto de tu vientre, Jesús.
8: Santa María, Madre de Dios, ruega por nosotros pecadores, ahora y en la hora de nuestra muerte. Amén.
6: Dios te salve María, llena eres de gracia, el Señor es contigo, bendita tú eres entre todas las mujeres, y bendito es el fruto de tu vientre, Jesús.
8: Santa María, Madre de Dios, ruega por nosotros pecadores, ahora y en la hora de nuestra muerte. Amén.
6: Dios te salve María, llena eres de gracia, el Señor es contigo, bendita tú eres entre todas las mujeres, y bendito es el fruto de tu vientre, Jesús.
8: Santa María, Madre de Dios, ruega por nosotros pecadores, ahora y en la hora de nuestra muerte. Amén.
6: Dios te salve María, llena eres de gracia, el Señor es contigo, bendita tú eres entre todas las mujeres, y bendito es el fruto de tu vientre, Jesús.
8: Santa María, Madre de Dios, ruega por nosotros pecadores, ahora y en la hora de nuestra muerte. Amén.
6: Dios te salve María, llena eres de gracia, el Señor es contigo, bendita tú eres entre todas las mujeres, y bendito es el fruto de tu vientre, Jesús.
8: Santa María, Madre de Dios, ruega por nosotros pecadores, ahora y en la hora de nuestra muerte. Amén.
6: Dios te salve María, llena eres de gracia, el Señor es contigo, bendita tú eres entre todas las mujeres, y bendito es el fruto de tu vientre, Jesús.
8: Santa María, Madre de Dios, ruega por nosotros pecadores, ahora y en la hora de nuestra muerte. Amén.
4: Gloria al Padre, al Hijo y al Espíritu Santo.
8: Como era en un principio, ahora y siempre, por los siglos de los siglos. Amén.
9: Dios te salve, Reina y Madre de Misericordia, vida, dulzura y esperanza nuestra. Dios te salve, a ti llamamos los desterrados hijos de Eva, a ti suspiramos gimiendo y llorando en este valle de lágrimas. Ea pues, Señora, abogada nuestra, vuelve a nosotros esos tus ojos misericordiosos, y después de este destierro, muéstranos a Jesús, fruto bendito de tu vientre. Oh clementísima, oh piadosa, oh dulce siempre Virgen María, ruega por nosotros, Santa Madre de Dios, para que seamos dignos de alcanzar las promesas de nuestro Señor Jesucristo. Amén.

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¿Qué tal? ¿Cómo están? Buenos días. 7 de la mañana con 42 minutitos. 7 con 42. ¿Cómo están, oiga? ¿Ah? ¿Sintió el temporal anoche, no? Igual hubo algo de viento y lluvia. Creo que hasta granizos cayeron en un momento por ahí, ¿ah? ¿Eh? Anoche, po. Sí, no sé, estuvo... Igual, sí. Oiga, se lo hago a todos quienes están en nuestra compañía. Ahí pasó a saludar a mi amigo tempranito. Estaba este... Panchito Castillo, del kiosco Mickey, en Ancud. ¿Ah? Estaba tempranito ahí armando sus ventas para el día de hoy. ¿Ah? Así que un abrazo para él. Si es que está en la sintonía, me dijo que nos escuchaba toda la mañana. Así que un abrazo para él. A esta hora, dícese 7 grados en promedio, ¿ya? 7 grados en nuestra zona, llovizna, lluvia en algunos sectores, al menos eso es lo que se nos indica. Todo lo que es Chiloé, Chaitén y Palena y Futaleufú igual, ¿eh? Llovizna, es lo que se nos menciona. No sé si, bueno, ahí... Estoy esperando la foto de rigor de mi queridísima amiga Doris Almarza, de Futaleufú. ¿Ah? La foto de la... Pero no de... No. La foto de... No voy a estar pidiendo eso. No. La foto del paisaje, para ver cómo está Futaleufú. No. 2 grados a esta hora por allá. 2 grados, 1 grado allá en la zona cordillerana. Estamos ordenando igual aquí. Igual que mi amigo Panchito Castillo, nuestra mesa de trabajo. Y le vamos a dar los datitos en breve. Nos quedamos con música, con los Charros de Linares. Y esto, con harta energía para comenzar bien la mañana. Mañana de viernes 28 de agosto.

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el sur. 9 minutitos nos separan de las 8 de la mañana en este viernes 28 de agosto. Oiga, viernes ya. Qué rico. Viernes. San Agustín para el día de hoy. Así que para nuestros amigos Agustín y Agustina, me imagino que igual, ¿o no? ¿Agustina? Sí, pues. Agustín y Agustina. Para ellos, felicitaciones en su onomástico. Y por supuesto, para quienes están de cumpleaños, igual un abrazo grande de parte de Radio Estrella del March. Veamos lo que es el clima, ¿no? El tiempo. Condiciones climáticas para el día de hoy. No va a estar tan malo como los días anteriores, ¿ah? Pero sí, aún se anuncia. Bueno, lluvia. Hasta el martes. Sí, todo el fin de semana va a estar con chubascos débiles, lluvia débil, llovizna. El fin de semana, sí, va a estar así, fome. Lo bueno es que con eso la temperatura mínima no va a ser tan baja. Pero si usted quería, no sé, pasear así en onda playita, alguna cosa así para visitar, no. Ancud, 11 grados para el día de hoy. Nublado, chubascos y probable tormenta eléctrica en la mañana. Tarde, nublado y chubascos, y en la noche, nublado y churrascos débiles. Chubascos débiles. Castro, 11 grados también la máxima, nublado y chubascos débiles por la mañana. Tarde, nublado y chubascos, noche, nublado y chubascos débiles. Quellón, 11 grados para nuestros amigos del sur. Quellón, nublado y chubascos débiles por la mañana, nublado y chubascos en la tarde, nublado y chubascos débiles en la noche. En Chaitén, zona del litoral interior, 10 grados para nuestros amigos de Chaitén. Nublado y chubascos con viento entre 40 y 60 kilómetros a la hora por la mañana. Tarde, nublado, chubascos y probable tormenta eléctrica con viento entre 40 y 60 kilómetros a la hora. Y en la noche, nublado, chubascos aislados. Tararara. En Futaleufú y en Palena, 8 grados. Nublado y chubascos débiles mañana y tarde, y en la noche cielos nublados en lo que es zona cordillerana. Y Puerto Montt finalmente, 11 grados para Puerto Montt. Nublado y chubascos débiles por la mañana, tarde nublado, chubascos y probable tormenta eléctrica con viento entre 40 y 60 kilómetros a la hora, rayos, truenos, centella y todo eso. Y en la noche nublado y chubascos débiles para Puerto Montt. Así va a estar hoy día. Como les comentaba, el fin de semana, a ver, mañana puede que haya más nubes que lluvia, pero igual van a estar presentes ahí lo que son los chubascos, ¿ya? Y el domingo también. La mínima va a estar entre los 6 y 7 grados, la máxima entre los 11 y 12 grados en nuestra zona para el fin de semana. Vamos con la música, nos separan 6 minutitos de las 8, música, luego Mensajero del Sur. Le damos el pase con eso a nuestro colega Patricio Godoy en Palena y nosotros continuamos con el México en una canción.

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Hacemos un breve alto y volvemos. 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
1: Tú has venido a la orilla.
2: No os angustiéis, confiad en Dios, confiad también en mí. En el hogar de mi Padre hay muchas viviendas. Si no fuera así, ya os lo habría dicho. Juan, capítulo 14, versículo 3.
1: Señor, me has mirado a los ojos.
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1: Saludos a nuestros auditores, bienvenidos. Comienzo de una nueva jornada del Mensajero del Sur desde Estrella del Mar, Chiloé, Palena y Huaytecas. Saesa de la comuna de Castro comunica suspensión de suministro por trabajo de ampliación y mejoramiento en redes para el día domingo 30 de agosto de 10:30 de la mañana a 4:30 de la tarde. Afectará a los sectores de calles Francisco Gallardo, Manuel Ojeda, Belisario López Alarcón, Narciso Vargas, pasaje Narciso Vargas, Edita Oyarzún, Manuel Jesús Quinchén y los sectores de Gambo Alto, camino a la antena, camino Nercón, Cerro Yicaldad, camino a la montaña, cruce Chale, El Mirador, Villa Las Canteras y Villa Quinchén. Lo comunica Saesa. Nota necrológica. Se comunica el sensible fallecimiento de nuestro querido esposo padre, suegro abuelito, hermano y tío, don Emilio del Carmen Manquemilla Treviño, que en paz descanse, más conocido como Choco, fallecido el día miércoles 26 de agosto a las 17:50 horas a la edad de 68 años. Sus restos son velados en el salón velatorio de la funeraria Vázquez en calle Presidente Ibáñez, número 312, comuna de Quellón. Su funeral se comunicará oportunamente, dolor que afecta a las familias Manquemilla, Ruñihagüe, Oyarzo, Ruñihagüe, Burnes, Ruñihagüe, Ruñihagüe, Saldivia, Holguín, Alegría, Riquelme, Miranda, Miranda Vargas y demás familiares, servicio de funeraria Vázquez. Se comunica el sensible fallecimiento de nuestra querida madre, hermana, cuñada, tía, prima y amiga, señora Ercilia del Pilar Guerrero Díaz, quien paz descanse, fallecida el día miércoles 26 de agosto a las 20:25 horas, a la edad de 88 años. Sus restos son velados en la casa ermita ubicada en Pirpido Rural, comuna de Castro. Su funeral se comunicará oportunamente, dolor que afecta a su hijo Mauricio Guerrero Guerrero y demás familiares, servicio de funeraria Vázquez. Invitación a misa. Siempre en nuestro corazón y pensamientos, al cumplirse un año más de tu partida, tu esposo Omar Rosa Chávez, hijos Omar, Valdemar, Germán, Jenny e Ivonne Rosa Farrientos invitan a familiares y amigos a una misa a la memoria de nuestra querida y recordada esposa, mamá, abuelita y bisabuelita, señora Zunilda Barrientos Ojeda, que en paz descanse. Misa oficial será el día sábado 29 de agosto a las 19 horas en la Catedral de Ancud. Se invita a acompañar. Invitación a misa. Se invita a familiares y amigos a acompañar a una santa misa a la memoria de nuestros queridos padres, don Alfredo Villarroel Vargas, que en paz descanse, y doña Eufemia Obando Ojeda, que en paz descanse al cumplirse un año más de sus partidas. Misa a oficiarse el día sábado 29 de agosto a las 19 horas en la Catedral de Ancud. Se invita a acompañar, agradece la familia. Invitación a misa. Se invita a relaciones familiares y amigos a acompañar a una santa misa a la memoria de nuestra querida madre y abuelita, señora Moraima Ulloa González, en paz descanse, al cumplirse 6 meses de su fallecimiento. También a la memoria de nuestros queridos familiares, Miguel Gómez Ulloa, Claudia Gómez, Esteban Gómez, Rosario Ulloa, Miguel Gómez Cárcamo, Evaristo Ulloa, Bartola González. Misa oficial será el día jueves 27 de agosto del presente a las 19 horas en la Iglesia San Francisco. Se invita a acompañar, agradece a su hijo Juan Carlos Gómez Ulloa. Invitación a misa. Se invita a familiares y amigos a acompañar a una santa misa a la memoria de nuestros queridos padres y hermanos, David Segundo Torres, quien paz descansa al cumplirse 26 años de su fallecimiento, Rosalía Bárcenas Mancilla, quien paz descansa al cumplirse 18 años de su fallecimiento, y nuestros hermanos que partieron. Misa oficial será el día sábado 29 de agosto a las 18 horas en la Iglesia de Chacao. Se invita a acompañar, agradecen sus hijos. Invitación a misa. Se invita a familiares y amigos a acompañar a una santa misa a la memoria de nuestros queridos padres y hermanos, Regina Torres Bárcenas, que en paz descanse, al cumplirse un mes de su fallecimiento, y a la memoria de su hijita María de la Paz, que en paz descanse. Misa oficial será el día sábado 29 de agosto a las 18 horas en la Iglesia de Chacao. Agradecen su compañía Bernarda Torres y hermanos. Invitación a misa. Siempre nuestro corazón y pensamientos, al cumplirse un año más de tu partida, tu esposo Omar Rosa Chávez, hijos Omar, Valdemar, Germán, Jenny e Ivonne Rosa Farrientos, invitan a familiares y amigos a una misa a la memoria de nuestra querida y recordada esposa, mamá, abuelita y bisabuelita, señora Zunilda Barrientos Ojeda, que en paz descanse. Misa oficial será el día sábado 29 de agosto a las 19 horas en la Catedral de Ancud. Se invita a acompañar. Invitación a misa. Se invita a familiares y amigos a acompañar a una santa misa a la memoria de nuestros queridos padres, don Alfredo Villarroel Vargas, que en paz descanse, y doña Eufemia Obando Ojeda, que en paz descanse al cumplirse un año más de sus partidas. Misa a oficiarse el día sábado 29 de agosto a las 19 horas en la Catedral de Ancud. Se invita a acompañar, agradece la familia. Agradecimientos. Recordarte en estos días hace que mi corazón tiemble, pues todos los recuerdos a tu lado fueron especiales y llenaste mis días de una gran felicidad. Estoy seguro que estás descansando en un lugar junto a Dios y con tus seres queridos. Gracias, Madre, por todo lo que hiciste por nosotros. Te quiero y te guardo en mi memoria para siempre, querida mamá María Isabel Antimán Quilahuilqui, que en paz descanse. Se dan los más sinceros agradecimientos a todas las personas que nos acompañaron en el velorio, misa y funeral, y en especial al Padre José Contreras por realizar la Santa Misa y por todo su apoyo espiritual y personal, a los rezadores Jaime Huenchur, Didier Lins y Doralisa Guineo, Junta de Vecinos de Choroigüe por prestarnos las sillas, al Club Deportivo Estrella del Mar de Huilqueco y a todas las personas que nos ayudaron con su aporte, a quienes acompañaron durante su enfermedad, Liliana Vivar y Verónica Marilicán, a quienes hicieron la fosa y a quienes nos ayudaron en la cocina, a todos quienes hicieron llegar flores, tarjetas y coronas, nos entregaron una palabra de consuelo, a todos la eterna gratitud. Agradece Mario Marilicán y familia. Agradecimiento. Se expresan los más sinceros agradecimientos a relaciones familiares y amigos que acompañaron en los momentos de dolor ante la partida de nuestro querido hermano, tío, cuñado, primo, padrino y amigo, don Santiago Heriberto Maldonado Barría, que en paz descanse. Se agradece a todas las personas que cooperaron de una u otra manera, nos acompañaron en el velorio, funeral y a quienes nos hicieron llegar flores y coronas. No los mencionamos a todos, pero los llevaremos siempre en nuestros corazones. Estaremos eternamente agradecidos. Se invita a 3 noches de rezo los días 27, 28 y 29 de agosto en la Capilla de Pilluco a las 18:30 horas. Agradecen desde ya por su compañía, familia Maldonado Barriga. Agradecimientos. Expresamos nuestros más sinceros agradecimientos a todos quienes acompañaron durante el velorio, misa y funeral de nuestro querido esposo, padre, suegro, abuelito y bisabuelo, don José Roberto Calisto Cárdenas, en paz descanse. En especial, al personal de ambulancia Secof Chacao, a quienes facilitaron sillas y losa, a las cocineras, rezadores, a quienes hicieron llegar flores y coronas, a las personas que hicieron la fosa, a cada persona que de una u otra manera nos hizo llegar sus condolencias, y a todos quienes le visitaron durante su enfermedad. Vaya para todos la eterna gratitud de la familia. Agradecimientos. Recordarte en estos días hace que mi corazón tiemble, pues todos los recuerdos a tu lado fueron especiales y llenaste mis días de una gran felicidad. Estoy seguro que estás descansando en un lugar junto a Dios y con tus seres queridos. Gracias, Madre, por todo lo que hiciste por nosotros. Te quiero y te guardo en mi memoria para siempre, querida mamá María Isabel Antimán Quilahuilqui, que en paz descanse. Se dan los más sinceros agradecimientos a todas las personas que nos acompañaron en el velorio, misa y funeral, y en especial al Padre José Contreras por realizar la Santa Misa y por todo su apoyo espiritual y personal, a los rezadores Jaime Huenchur, Didier Lins y Doralisa Guineo, Junta de Vecinos de Choroigüe por prestarnos las sillas, al Club Deportivo Estrella del Mar de Huilqueco y a todas las personas que nos ayudaron con su aporte, a quienes acompañaron durante su enfermedad, Liliana Vivar y Verónica Marilicán, a quienes hicieron la fosa y a quienes nos ayudaron en la cocina, a todos quienes hicieron llegar flores, tarjetas y coronas, nos entregaron una palabra de consuelo, a todos la eterna gratitud. Agradece Mario Marilicán y familia. Aviso parroquial, la parroquia Buen Pastor de Ancud invita a la comunidad a la Eucaristía de celebración a Jesús Nazareno para este domingo 30 de agosto en el templo parroquial a las 12 y a las 21 horas. Cordialmente en Cristo y María Santísima, le saluda e invita al padre José Contreras Riquelme, cura párroco. Aviso parroquial, parroquia El Sagrario de Ancud informa para este sábado 29 de agosto, 19 horas, misa en Templo Catedral. Domingo 30 de agosto, 12 horas, misa en honor a Jesús Nazareno, Capilla Nuestra Señora del Carmen, Pudeto Bajo. 3 de la tarde, misa en honor al Nazareno en Capilla Quetalmahue y traslado de la imagen del Nazareno a Capilla Cocotué. Se invita a las comunidades a acompañar. 19 horas, misa Capilla San Francisco. Lunes 31 de agosto, 11 de la mañana, misa en honor al patrono San Ramón en la Capilla de Nal. Quinto domingo se suspende misa y celebraciones en capilla sector urbano. Salud y bendice el padre Alex Gallardo Quelín, párroco. La parroquia de Chacao informa sus actividades de fin de semana. En Chacao Viejo, este viernes 28 de agosto, 5 de la tarde, misa. Manao, 13 horas, misa con los confirmados de la comunidad. En Chacao, sábado 29 de agosto, 18 horas, misa. Butamanga, domingo 30 de agosto, misa. Butamanga, domingo 30 de agosto, 15 horas, fiesta patronal, en honor a Jesús Nazareno, con Eucaristía y posterior procesión, si el clima lo permite. Este sábado también habrá jornada de formación con los jóvenes y adultos que se preparan al sacramento de la confirmación en el Salón Betania, desde las 10 de la mañana, finalizando con la misa a las 18 horas. Este mes dedicado a la solidaridad, la parroquia ha organizado la campaña de los alimentos no perecibles, los cuales serán entregados a las familias más necesitadas. Todos estos aportes, hacerlos llegar en las misas de las comunidades de Chacao los días sábados o en la oficina parroquial los días viernes. Lo comunica la parroquia. Se queda en nuestra sintonía, estamos cerrando la presente edición del Mensajero del Sur en la red Estrella del Mar, Chiloé, Palena y Guaitecas.
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2: Ya estamos de regreso en México en una canción.

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8 de la mañana con 22 minutitos, 8 con 22, es la programación de Radio Estrella del Mar y el México en una canción en este viernes, último viernes del mes de agosto, 28 de agosto. Oiga, nuevamente está con problemas lo que es la plataforma de la Armada de Chile. No tenemos lo que es Armada de Chile. No tenemos ni si acaso hay restricciones o no en las capitanías de puerto. O si es que hay el informe meteorológico marítimo para nuestros amigos. No lo podemos dar porque no tenemos el ingreso a la plataforma de la Armada, al Directemar. Mientras tanto, una vuelta por lo que es Transporte Informa de la Región de los Lagos, el servicio para nuestros amigos de la Carretera Austral, Palena, Gualeguay, Puerto Montt, servicio Caleta La Arena, Puelche, operando a la hora con naves, tres naves, Leptepu, Bertina y Ruende, ¿ya? Desde hace poco, desde las 8:15, con eso se va a ingresar ahí la nave Kataik. Cuatro naves van a estar trabajando en el ahí en el servicio Caleta La Arena Puelche y por supuesto vamos a tener igual ahí lo que es la suspensión entre las 12:45 y las 15:45 debido a condiciones de pleamar, ¿ya? Si es que esa es la nave Kataik. Claro, la nave Kataik puede que suspenda su itinerario entre las 12:45 y las 15:45, si las condiciones lo permiten. Las otras naves continuarán operando en ese horario. ¿Qué más tenemos? Por parte de Transporte Informa. Nada más. Hoy están flojitos los de Transporte Informa. Antes nos enviaban fotos de cómo estaba el estado de carretera en Castro, Puerto Montt, Osorno. Ahora no, nada. Nos enviaban un audio igual antes con el servicio de conectividad para pasarlo nosotros en la mañana. No, ya no nos envían nada, ni una cosa, ¿eh? No sé pensar mal, pero puede que haya sido uno de los recortes que empezó el nuevo gobierno y hay varias cositas que se recortaron, así que puede que por ahí esté la situación. Ya, vamos con los diarios, oiga, ¿eh? Diarios locales, provinciales, en nuestra zona. La Estrella de Chiloé, ¿qué es lo que tiene para el día de hoy? Vamos a decir que también está caída la... ¡Tarán! Sí, tengo caída lo que es las portadas de La Estrella de Chiloé. El Insular dice lo siguiente para el día de hoy. Proyecto Antucuyén 4 dará solución habitacional a 32 familias de dos campamentos en Castro. También en el Insular preparan mesa para abordar posibles alzas de tarifas en el canal de Chacao. Y en el destacado del Insular, Suite Bicentenario de Chiloé se estrena este domingo en Chonchi. Adolorido. El Huemul, ¿qué es lo que tiene el Huemul? Para el día de hoy, Chaitén dice, en prisión preventiva quedaron cuatro imputados por homicidio frustrado, robo con violencia y desacato. Y Cochamó, a partir del 14 de septiembre, deudores que no pueden pagar hoy el préstamo solidario podrá acceder a cupón del pago el servicio impuesto internos para suscribir convenio con TGR. Y Chaitén, Edela Aysén, ejecutará importantes mejoras en la red eléctrica de Chaitén. Eso con el Huemul y el Insular, y ahí nuevamente vamos a tratar de ingresar a La Estrella, pero no me entrega la portada, me entrega solamente desde la página 2 en adelante. Pero igual podríamos leer algunas portadas de ahí, a ver. ANCUD, apertura total del nuevo hospital iniciará en julio del 2027. Seguimos pateándola. No, pero eso es la apertura total. Desde antes va a comenzar con módulos, digámoslo así, ¿ya? Lo que es servicio de urgencia, creo que va a ser, servicio de otro lado, ya. También en informaciones desde La Estrella de Chiloé, alcalde Chilote se dividen por las propuestas de ENCPO en la provincia. Retienen 400 kilos de carne de procedencia ilegal en Castro.
Gore, exfuncionaria, destapa citas clave entre Vallespín, Espinosa y Zambuchetti. Eso con la estrella entonces, al menos lo que pudimos rescatar ahí del diario, porque no tenemos los titulares para hoy día. Son las 8:27, 8 de la mañana con 27 minutos.

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19 minutitos nos separan de las 9 de la mañana. Oiga, y hay buena... pero el puro titular. Sí, cierto. Sí. No, el puro titular ahí. Lo que es el centro de rehabilitación. Cuenta con apoyo al financiamiento. No nos olvidemos que hace poquito obtuvieron el RS. Ya que era lo que faltaba, digamos, para comenzar ya lo que es diseño y ya ver todo lo que es papeleo. Pero hoy en día se dio a conocer que hay apoyo por parte del gobierno regional para financiar este diseño del nuevo centro de rehabilitación en Chiloé por más de 176 millones. Así es que igual digno de destacar eso y contento, ¿no es cierto?, por toda la gestión que se está realizando para todos nuestros vecinos, nuestros amigos que necesitan ahí del centro de rehabilitación, el CRCLC, ¿ya? Antes centro de rehabilitación Club de Leones Ancud, ahora no, centro de rehabilitación Club de Leones en Chiloé. Así es que bien por eso. Vamos con más datitos para el día de hoy. Farmacias de turno, lo que nos entrega la Seremía de Salud de la región de Los Lagos. Para esta noche, turno que comienzan ahora a las 9 y terminan mañana a las 9 de la mañana. En Ancud, Farmacia Verde Vida, que queda en calle Aníbal Pinto, número 312. En Dalcahue, de turno a la Farmacia Ucidal, que queda en calle Freire, número 506. Estas son las farmacias para esta noche, ¿eh? Castro, de turno a la Farmacia del Dr. Simi, que queda en calle Ramírez, número 247. En Quinchao, De turno, la farmacia Red Pharma, que queda en calle Prat 46 de Achao.

¿En qué quedé? Me perdí ahí. Ah, Quinchao. Chonchi, de turno la farmacia Chiloé, que queda en calle Sargento Candelaria, número 371. Y que John, de turno la farmacia Cruz Verde, que queda en calle Ladrilleros, número 399. Eso con las farmacias de turno, lo que nos entrega la Seremía de Salud de la región de Los Lagos. Para pam, para la pam, pam. Entreguemos también los datos de indicadores económicos para luego ya quedar más libre con las desconexiones programadas. Banco Central, para el día de hoy, indicadores económicos, 28 de agosto, unidad de fomento, 40.869 pesos con 82 centavos. La unidad tributaria mensual en este mes de agosto, 71.649 pesos. El dólar, lamentablemente, volvió a subir, superó los 920 pesos, hoy día está en los 925 con 25 centavos. Y el euro, 1.077 pesos con 75 centavos. Eso con los indicadores económicos entonces. Más datitos a la vuelta de estos temas musicales. Son las 8:44.

0: pecho también. No se dejen con ganas, todos con nosotros. Dice. Halo.
1: Dice.
2: Ahí arriba en el balcón. Vamos a ver todos juntos en coro. Y dice. Junto con nosotros.

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Son las 8:54. No, no, esto. No, no. Oiga, cuídese de los resfríos, ¿eh? Anda todavía harta gente resfriado y nos quedan un par de días de agosto. Ya de septiembre ya cambia la cosa. Hablando de cambios, el 5 de septiembre se supone que hay cambio de horario. Se adelanta una hora. Se adelanta, así cuando sean las 12, van a ser las 1 del día domingo. Así es que, bueno, hoy en día todos los teléfonos, los Apple Watch, Smart Watch, todos los Watch cambian solos. Uno nomás que todavía tiene los relojes de pared, eso hay que cambiarlo. Pero sí, se adelanta la hora. Y ahí ya, claramente, en la mañana vamos a tener más ánimo, ¿eh? Vamos a tener mayor luz, luminosidad. Y eso igual nos arregla igual harto el genio, ¿eh? El andar con buen ánimo. Claro, claro. Ya, ok. 8:56. Últimos datitos para esta... para esta mañana. Últimos datitos para esta mañana. Suralis, para el día de hoy. Suspensiones. No tenemos nada. Ni suspensiones, ni lavado de red por la apertura de grifos, ni nada. Así que si usted tiene problemas de agua potable, puede comunicarse al 600-401-4000, que es el número de Suralis. Y también por sus otras plataformas, po. Creo que hoy en día ya es más fácil comunicarse con esta empresa igual, po. Claro que te respondan al tiro es otra cosa, pero no, así responden al tiro. Cómo que no. Saeza, desconexiones programadas para el día de hoy. En nuestra zona no tenemos nada. No hay cortes de energía eléctrica programados ni por parte de Saeza, ni por parte de Edel Aysén. Así es que... así es que si usted tiene problemas de energía eléctrica, puede comunicarse al 800-600-801. Oiga, si está, no, me están dando por WhatsApp ahí. Los Temu Watch. Todos los Watch. De esos los teléfonos inteligentes. Los relojes inteligentes. Claro, están los Apple Watch, los Android y los Temu Watch. Los Temu Watch. Ya nos despedimos, po, ¿eh? Las gracias a todos por estar junto a nosotros una semanita más, oiga. Último viernes de este mes. Ya se viene el Compartiendo Su Mañana. Que pase buena jornada de día viernes y que tenga un buen fin de semana.

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0: La palabra de Dios da vida y vida en abundancia.
1: Tú has venido a la orilla.
2: Yo soy la vid y vosotros las ramas. El que permanece en mí, como yo en él, dará mucho fruto. Separados de mí, no podéis hacer nada. Juan, capítulo 15, versículo 5.
1: Señor, me has mirado a los ojos.
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Hola, hola, ¿qué tal? ¿Cómo están? Muy buenos días, bienvenidos, bienvenidas. Esto es Compartiendo su Mañana a través de Radio Estrella del Mar, completamente en vivo y en directo desde nuestros estudios centrales en la ciudad de Ancud para todo Chiloé. Justamente en Ancud nos sintonizan a través de la 92.5 en la capital de Castro, 91.3 en el puerto sur austral, 102.3 y en todo el mundo a través de www.radioestrelladelmar.cl y nuestra señal online. Contentos de acompañarlos como cada mañana y durante toda esta semana hasta el mediodía con lo mejor de la música, la información diaria también. Buenos datos, buen humor, anécdota y mucho más en este clima enrarecido que comienza a abandonar el mes de agosto para dar paso al mes de septiembre. Oye, sí, lo conversábamos con mi colega en la mañana. ¿Qué flojera más grande da levantarse en estos días? No sé si tiene que ver justamente con el tiempo, la lluvia. Llega la primavera y es todo lo contrario, la vitamina D como que hace bien y uno viene con ganas. No, o sea, no es que uno no venga con ganas, sino que la levantada cuesta muchísimo. Hoy vamos a estar revisando información de todo tipo. Ayer jugó Chile en el básquet contra la poderosa Estados Unidos. Buen partido, ¿eh? Buen partido, a pesar de la derrota de la selección, fue un muy buen enfrentamiento. Salvo por ese incidente que, bueno, no, uno creería que podría pasar en ligas menores, pero justo se apaga un monitor ayer en partido FIBA que le está viendo todo el mundo contra el país número uno del ranking, Estados Unidos, y se va y se apaga un monitor. El partido estuvo parado como 20 minutos, creo que estuvo parado más o menos. No, bueno, somos el mejor país de Chile. Pero bueno, vamos a estar revisando eso, otras informaciones también, contactos ahí con nuestros colegas desde distintos puntos del archipiélago. Tenemos una temperatura a esta hora en la ciudad de Ancud de 9 grados, con un cielo que se enrareció nuevamente, salió incluso sol. Pronóstico de precipitaciones durante todo el día. En Castro también tenemos 8 grados a esta hora. En Quellón, la temperatura del momento también es de 8 grados, con lluvias que se van a mantener al menos, y de acuerdo al informe de la Dirección Meteorológica de Chile, hasta una semana más. Hasta el, por lo menos, el miércoles de la próxima semana mantendría las precipitaciones. Así que el inicio de septiembre podría traernos un poquito de sol a nuestras vidas. Con esa información, saludando a toda mi gente también de los barrios, de las poblaciones, la gente del centro, la gente del sector rural, de las islas, a todos los rincones donde llega Radio Estrella del Mar, comenzamos y compartiendo su mañana.

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1: Son las 9 con 18 minutos, comenzamos de inmediato con informaciones que vienen desde la comuna del Puerto Sur Austral, en el sur de Chiloé, en Quellón. Nuestro colega de labores, Joan Ortega, nos informa. Adelante.
2: Así es, colega. Bueno, no desde la comuna de Quellón, aclarar. Estamos en Keilen.
1: Ah, mira.
2: En el sector de Paildada, un hermoso sector de nuestro territorio chilote. Pese a la lluvia que reina sobre los cielos acá de Keilen y, bueno, de Chiloé, estamos con una hermosa postal aquí en este sector. Nos hemos trasladado acá porque hemos sido invitados por la comunidad para ser parte de un hito histórico para la comunidad católica de este sector, porque van a inaugurar la casa ermita de este sector acá en Paildada. Bueno, esta es una construcción de esta casa que es esperada, ya comenzó la construcción hace un tiempo atrás y hoy día se concreta ya con la inauguración, un proyecto anhelado por la comunidad que fue trabajado por la comunidad católica del sector y también acompañado por la empresa Acuachile, que también tiene en el territorio y apoya diferentes iniciativas, y esta está apoyada también y a través del municipio de la comuna de Keilen. Yo quiero invitar a que se sume a la conversación, estamos junto a Daniela Concha, quien es relacionadora comunitaria de la empresa Acuachile de la comuna de Quillón y sectores adyacentes, podríamos decir, y que hemos llegado hasta esta localidad aquí en Paindá, para que nos comente cómo surge todo esto. Bienvenida a la programación de Radio Estrella del Mar, Daniela.
3: Hola, buenos días a toda la comunidad que escucha la Radio Estrella del Mar. Gracias por el contacto, gracias por acompañarnos en este día tan importante. Bueno, Acuachile tiene presencia acá en la comuna de Keilen. Tenemos nuestro centro de Paildá y claramente nuestros vecinos son los vecinos de Paildá. Estamos trabajando hace un tiempo con esta comunidad y alegres porque hoy día vamos a inaugurar este gran proyecto que es importante. Sabemos la importancia de la iglesia en la comuna, en la cultura, en la isla de Chiloé, y que es un espacio donde la comunidad se junta, se encuentra y celebra también. Así que estamos felices de inaugurar este edificio que es la Casa Ermita, que es un edificio amplio, tiene alrededor de 80 metros cuadrados y viene a entregar esta solución importante para que los vecinos puedan reunirse en diferentes actividades que realiza la iglesia acá en el sector, no solamente Paildá, sino todos los sectores que están alrededor. Y agradecer también a la municipalidad por invitarnos, a su alcalde Marcos Vargas por invitarnos a participar de este proyecto y saludar a todos los vecinos en este día tan importante para este sector.
2: Sabemos que la Casa Ermita es un espacio que es muy lindo, estamos viendo aquí que es un espacio muy cómodo para los vecinos, donde se juntan para realizar diferentes actividades, inclusive nos decían que va a servir como un espacio para los vecinos en momentos complicados, cuando realizan algún funeral. Va a ser un espacio obviamente para comunitario, para hacer sus reuniones, era un espacio muy necesario sin duda.
3: Sí, bien mencionas, carecían de un lugar donde poder, en un momento tan sensible de mucho dolor, como tú mencionas, por ejemplo, realizar un velorio, donde acá en Chiloé estamos acostumbrados a que las comunidades se reúnen, hay apoyo de los vecinos y necesitaban este espacio para realizar ese tipo de actividades como muchos otros más, muchos encuentros que realiza la iglesia, actividades, reuniones, un sinfín de acciones que realizan, y estamos felices de poder brindar y poder colaborar para que este espacio pueda ser posible para nuestros vecinos.
2: Así es, colegas, nosotros durante el transcurso de la jornada nos comprometemos a tener también las impresiones de los dirigentes, la encargada de capilla, del sector, y bueno, los vecinos también vamos a estar conversando porque, bueno, la actividad empieza a las 11 y llegamos bastante temprano, así que nos calculamos bien los horarios, así que vamos a esperar a los vecinos que lleguen hasta este lugar para que podamos conversar con ellos y ver cuál es el beneficio, obviamente, y me imagino que ellos están muy felices con la concreción de este importante proyecto, la inauguración ya y la puesta en marcha de esta casa ermita que del sector de Paildá, aquí en la comuna de Quena. Aprovechamos de saludar también al alcalde Marcos Vargas, que también va a estar aquí en este sector, acompañándonos en esta jornada. Así que vamos a tener un completo informe también en Quillón el día de hoy. Está la visita, en otro tenor de la información, el subsecretario de Salud que llega a nuestra comuna. Tenemos entendido que estuvo en Ancú el día de ayer, así que vamos a tener un reporte también de lo que está pasando en la comuna del Puerto Sur Austral, en Quillón.
1: El reporte ahí de nuestro colega de Quillón, pero en Keilen, físicamente a esta hora de la mañana, Joan Ortega, con quien seguramente vamos a retomar el contacto en algún momento de la mañana. Son las 9:23. A propósito de información, a la vuelta vamos a estar con todo lo que es lectura de portadas, actualización informativa y mucho, mucho más.

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0: Bien, son las 9:37 y como cada mañana a esta hora nos vamos con la lectura de las portadas, la revisión de los titulares en Compartiendo su Mañana.
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0: La estrella de Chiloé, Ancú, dice apertura total del nuevo hospital se iniciará en julio de 2027. Subsecretario de Redes Asistenciales comenzó visita a la zona. Dirigentes le exigieron clarificar la incorporación de personal. Estreno parcial del recinto será en diciembre.

0: octubre. Revocan la prisión al joven acusado del asalto con botella. Godoy destapa citas claves entre Vallespín, Espinosa y San Busetti. Solicitudes de EMPO dividen a los jefes comunales chilotes. Operativo en Castro saca de circulación 400 kilos de carne de procedencia ilegal de Decéntrico local. Y alcaldes isleños piden al gobernador Frill de libre disposición y platas para comprar sitios factibles de viviendas. Eso con la estrella. Vamos también con lo que destaca el día de hoy el periódico El Insular. Proyecto Antucuyén 4 dará solución habitacional a 32 familias de dos campamentos en Castro. Preparan mesa para abordar posibles alzas de tarifas en el canal de Chacao. Y en destacados, Suite Bicentenario Chiloé se estrena este domingo en Chonchi.
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0: Revisamos también la portada del diario El Llanquihue para las provincias de Llanquihue, Chiloé y Palena. Kimun desclasifican cita de Vallespín, ex fiscal y senador. Anuncian más buses eléctricos para recorrer las calles de Puerto Montt. Alcaldesa protesta por hoyos en carretera Austral en Gualeguay. Cárcel, 69 funcionarios sufren una intoxicación. Suspende las clases en Gualeguay por influenza. También balean a una persona a la salida de su casa, buscan al guatón Billy. Guatón Billy. Chaitén dice, Poduje pidió desalojo y aún no se cumple. Las hijas del temporal van por la gloria, esto en el fútbol femenino. Vamos también con la portada del diario El Mercurio. Empresas de luz y gas insisten ante el Tribunal Constitucional contra obligación de reconectar sin pago a clientes morosos en zonas de catástrofe. Mundial de Rally seguirá en Chile en los próximos años. Seguridad dice ante reparo de Chile Vamos, convicción y no hacer más de lo mismo. Las razones de republicanos para blindar al ministro Arrau y la reforma. Alertas de Meta y Google permiten a policías detener a sospechosos de amenazas en liceos y universidades. El desembarco de la Armada de Argentina en Puerto Williams. En informaciones internacionales, guerras en Irán y Ucrania mantienen a casi la mitad del petróleo mundial bajo conflictos. En deportes, Chile cae dando pelea ante los Estados Unidos. Finalizamos la revisión con las últimas noticias. Douglas quiebre con Ana Sol Romero, es una crisis que se fue de las manos. Denuncian a dos anestesiólogos becados, estuvieron 6 años con licencia. El colmo, peaje no dejó pasar embarazada con trabajo de parto.
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0: 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Eso con la lectura de las portadas en Compartiendo su Mañana. 20 minutos nos separan de las 10.

0: Son las 9:52, estamos compartiendo su mañana a través de Radio Estrella del Mar y como cada mañana hasta ahora revisamos informaciones del acontecer diario y en esta oportunidad tiene que ver con la visita del subsecretario de redes asistenciales hasta la provincia de Chiloé. Ayer estuvo en Ancud y cumplió una agenda bastante interesante, entre ellas contemplaba la visita a las dependencias del nuevo hospital de Ancud en el sector de Altos de Caracoles, donde todavía existen muchas dudas respecto al inicio de las funciones de este recinto hospitalario que vendría a convertirse en el segundo más moderno y resolutivo de la región de los lagos después de Puerto Montt. El subsecretario estuvo, como digo, acompañado de una delegación compuesta por varias autoridades ahí y también dirigentes del denominado G8, que agrupa a varias agrupaciones, valga la redundancia, preocupadas por el buen funcionamiento de lo que será el nuevo consistorio, el nuevo centro asistencial. Julio Montt entregó fechas para el funcionamiento de este nuevo recinto en declaraciones que pasamos a revisar hasta ahora de la mañana.
1: Muy, muy bueno, muy serio, muy comprometido, lo que asegura que las fechas de puesta en marcha se van a cumplir. ¿Cuál es el plan de apertura del hospital? Es un plan de apertura escalonado. Y en diciembre se abre el área ambulatoria, para lo cual lo más relevante de la apertura de esa área ambulatoria es que van a contar con un escáner, y eso creo que es la mejor noticia. Respecto del resto del plan de apertura, uno tiene que considerar que este hospital todavía no está totalmente construido, la construcción termina el 31 de marzo, probablemente ahí hay una etapa que es habitual de puesta en marcha provisoria de alrededor de 3 meses, y sí que está considerado la apertura del resto del hospital a partir del mes de julio. Esas son las fechas que hemos conversado, que hemos comprometido y que hemos informado.
2: ¿Cómo fue la reunión con los dirigentes? ¿Habían algunas inquietudes también de este grupo G8 que se autodenomina?
1: Bueno, hubieron preguntas respecto del grupo G8, las hemos respondido y nosotros lo que tenemos que hacer es de alguna manera ser transparentes respecto de lo que ellos están pidiendo. En particular, y estoy particularmente sensible con el tema, creo que la disponibilidad de una cámara hiperbárica es absolutamente necesario y nos informaron hoy día que la cámara hiperbárica para el nuevo hospital de Ancud ya se inició su licitación. Esto es lento, ¿eh? Son 300 días entre el momento que se hace la licitación y se tiene el equipo instalado, pero por lo menos ya está el proceso asegurado y los dineros para esa cámara asegurada.
3: ¿Y la cámara de Quellón?
4: ¿La dotación?
3: ¿La cámara de Quellón?
1: La cámara de Quellón es un tema que voy a conversar con el director de Servicio de Salud, porque hay un tema de técnico que tenemos que resolver, pero sin duda nos vamos a comprometer con eso.
4: Subsecretario, con respecto a la dotación.
0: Bien, ahí quedó más o menos claro, bueno, dejando el paréntesis de lo que ocurre con la cámara hiperbárica de Quellón, que es un tema bien delicado y que también le hemos dado la cobertura correspondiente en nuestra radio. Quedó claro que el hospital comenzaría a funcionar de manera gradual a partir del mes de diciembre con el área ambulatoria. Diciembre de este año, por supuesto. El área ambulatoria y posteriormente se proyecta que el resto del hospital comience a operar en julio de 2027. Recordemos que este hospital debiera estar terminado, las obras físicas, en marzo del 2027. Por lo tanto, de acuerdo a lo indicado por el subsecretario de redes asistenciales, el cronograma va de acuerdo a lo previamente establecido. Entonces, para diciembre podríamos estar empezando a ocupar el hospital con el área ambulatoria, que para quienes no saben es la sección destinada a atender pacientes que reciben diagnóstico, tratamiento o procedimientos médicos sin necesidad de quedar internados ni ocupar una cama durante la noche. También se conoce como policlínico en el ámbito hospitalario. Eso podría comenzar a operar en diciembre. El resto del hospital en julio de 2027, si todo sigue tal cual. Ahora, otro tema que preocupa y bastante a la comunidad, pero principalmente a los dirigentes del G8, tiene que ver con el personal, la dotación, ya que hay un déficit entre la gente que actualmente trabaja en el hospital de Ancud, que está ubicado en calle Almirante La Torre, con la gente que pudiera llegar a trabajar en el nuevo hospital. El nuevo hospital dice que para estar completo debería tener un personal cercano a los 1.300 funcionarios. El hospital actual solamente tiene 800 y fracción. Por lo tanto, ahí hay una tarea pendiente en cuanto a la contratación de nuevos profesionales. Informaciones que están en detalle en nuestras redes sociales, como el Facebook Radio Estrella del Mar, también en Instagram Radio-Estrella del Mar, y que vamos a tener, por supuesto, mucho más completo a eso de las 13 horas en Alternativa Noticiosa. Son las 9:58.

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1: Tú has venido a la orilla.
2: Yo soy la puerta. El que entre por esta puerta, que soy yo, será salvo. Se moverá con entera libertad y hallará pastos. Juan, capítulo 10, versículo 1.
1: Señor, me has mirado a los ojos.
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3: Son las 10 de la mañana y 5 minutos.
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4: Muy buenos días, bienvenidos a una nueva edición de Alternativa Noticiosa a la hora en Radio Estrella del Mar. A continuación, la revisión de las noticias. Autoridades nacionales y regionales, encabezadas por el subsecretario de Economía, Carl Franz Kohler, presentaron en Puerto Montt la nueva convocatoria del Fondo Capital Semilla Modo Empleo de Cercotec. Iniciativa orientada a impulsar el emprendimiento como una alternativa concreta para generar ingresos y puestos de trabajo. Durante el hito, la comitiva visitó un emprendimiento liderado por Sara Burboa Chetino, beneficiaria de la versión número 2025, quien compartió cómo la ayuda estatal le permitió adquirir maquinaria, profesionalizar sus talleres e impulsar la tramitación de su proyecto desde un pasatiempo personal hacia un negocio formalizado. A nivel nacional, el programa dispone de un presupuesto de 2.500 millones para beneficiar a 583 personas mediante subsidios no reembolsables de 3 millones, junto con asistencia técnica especializada para la puesta en marcha de cada iniciativa. En esta edición, el beneficio tiene un foco prioritario en segmentos con mayor dificultad de inserción laboral que registren más de 6 meses sin cotizaciones, dirigiéndose específicamente a jóvenes entre 18 a 29 años, mujeres de 30 a 64 años y adultos mayores de 55 años en adelante. Las postulaciones de fondo estatal realiza de manera 100% digital esta convocatoria a través de la plataforma Cercotec, permaneciendo abierta entre el 26 de agosto y hasta el 8 de septiembre, con el objetivo de facilitar el proceso y acompañar a los emprendedores en el envío de sus antecedentes. La Dirección Regional del Servicio dispone de asistencia presencial y orientación personalizada, tanto en su oficina de la región de Los Lagos como en los puntos MIPYME locales. De esta forma, actualizamos las informaciones. Agradecemos su compañía en Alternativa Noticiosa a la hora, aquí en la señal de Radio Estrella del Mar. Muy buenos días.
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0: Continuamos compartiendo su mañana a través de las antenas de Radio Estrella del Mar en este día viernes 28 de agosto, último viernes del mes. Ya cada vez falta menos para lo que va a ser el mes de la patria, el mes de septiembre, el mes de la primavera, el mes de los trabajadores radiales. Ya igual tiene harta celebración este mes de septiembre, o septiembre como le dicen por ahí. No me gusta cuando dicen septiembre, me carga. Odio a la gente que le dice septiembre. No, mentira. Septiembre. Ya, vamos a hablar de deportes porque la Roja Cestera, la Roja del Básquet, lamentablemente no pudo ante la contundencia de los Estados Unidos y Chile cayó en las clasificatorias rumbo al Mundial de Qatar 2027. Estados Unidos, si bien presentaba un equipo altamente alternativo y suele hacerlo para este tipo de eventos, el Dream Team que todos conocemos solamente va a las competencias oficiales. De hecho, ni siquiera va a los mundiales. Muy rara vez va un superestrella de la NBA a los campeonatos mundiales. La competencia por excelencia de los Estados Unidos, la que más le gusta jugar, son los Juegos Olímpicos. Ahí va lo mejor de lo mejor del equipo estadounidense. De hecho, en el último Juego Olímpico en París estaba entre los titulares LeBron James, Steph Curry, entre otros, dos de los jugadores más grandes, por lo menos de la última década. Entonces, claro, pero no deja de ser Estados Unidos, la verdad, un equipo físicamente superior, o sea, otra jerarquía. De los 12 jugadores convocados por Estados Unidos, 9 habían tenido algún tipo de experiencia NBA, habían sumado minutos en lo que es la mejor liga de básquetbol del mundo. Y esto aún así no se notó. Bueno, salvo el primer cuarto, la verdad que fue un cuarto muy desgraciado para la selección chilena, donde se fue por casi 15 puntos de diferencia, 23-8. Ahí yo creo que estuvo el gran talón de Aquiles de la selección chilena. El primer cuarto fue un poco dispar, la verdad. De hecho, lo estuve viendo el partido desde el primer minuto y en algún momento decíamos, wow, esto parece que va a terminar mal. Porque la defensa de Estados Unidos, aprovechando muy bien su físico, tipos muy altos, muy fuertes, claro, era una barrera impenetrable para la selección chilena, que apostó obviamente al juego perimetral y en algún momento resultó. En fin, fue un buen partido de Chile, logró reponerse tras ello, ajustar un poco las piezas. Chile anduvo muy bien en defensa también, bajó el goleo de Estados Unidos, lo cual es bastante meritorio. Estamos hablando de la mejor selección de básquetbol del ranking FIBA, independiente, repito, de los jugadores que trae, es Estados Unidos, y se nota en lo físico, se nota en lo técnico. Este es un equipo súper alternativo de Estados Unidos. Estaríamos hablando de un equipo B o C, por lo menos. No, ni siquiera B, C o D, por ahí, porque de estos jugadores actualmente ninguno está en la NBA. Sí, con pasado NBA, de hecho el base Mike James ha sido campeón en el pasado. Tiene anillos de NBA, entonces estamos hablando de una selección de otro orden. Punto aparte, lamentablemente se apagó un monitor en medio del partido, cosa que uno de repente está acostumbrado a ver. No sé, acá cuando uno va a ver liga o campeonato a nivel local, a veces pasan estas cosas, pero verlo a nivel FIBA realmente creo que nos dejó buenas sensaciones. Y a mí lo que más me provocó gracia, bueno, ya tal vez puede pasar también de que se te vaya, no sé, algún problema de tipo técnico, pero en esa pausa que duró aproximadamente 20 minutos en que se apaga el monitor, ponen música de Adrián y cosas así, los gringos estaban totalmente impactados con lo que estaban viendo. No, pero entretenido, es parte del folclore con el que vivimos el básquet en Chile. Punto aparte también la participación de la Murga, que ayer fue varias veces enfocada ahí por la cámara. O sea, estamos hablando de que para los gringos también ver esto es inusual. Y las chicas de Avadance también, que se hicieron presentes en este encuentro. En lo netamente deportivo, el equipo chileno, dirigido por Juan Manuel Córdoba, saltó al Centro de Deportes Colectivos con el objetivo de hacer frente a este equipo norteamericano, potencia absoluta a nivel mundial. Decíamos, un equipo chileno que se mostró sólido en gran parte del encuentro, pero la diferencia fue la que se sacó en el primer cuarto, que finalmente sentenció el marcador y que terminó por 71-89. A comienzos del duelo, los estadounidenses, integrados por algunos jugadores con pasado en la NBA, comenzó ganando y puso una ventaja de 23-8 que marcó el trámite del encuentro. Los cuartos siguientes terminaron 20-21, 23-24 y 20-21. De hecho, si usted se da cuenta, estadísticamente Chile ganó los restantes tres cuartos. Pero la diferencia se quedó en el primero de ellos. La figura del equipo chileno fue Sebastián Herrera, el jugador que milita en Alemania, pieza clave del entrenador argentino. Herrera se matriculó con 18 puntos. También tuvieron buenas actuaciones Fabián El Tato Martínez con 15 puntos. Nuestro querido y gran amigo Sebastián Chapa Suárez, ancuditano, con 11 puntos. Y también Franco Morales con 11 puntos, quien actualmente juega en ABA Ancud. También fue una buena actuación la de Felipe Jase, quien bajó 13 rebotes. En la vereda del frente, los norteamericanos tuvieron a su mejor mano en Cole Slider, quien metió 19 unidades, varios de ellos desde los 3 puntos. ¿Qué viene ahora para Chile? La selección chilena viaja hoy hasta República Dominicana para enfrentar el próximo lunes 31 en el Palacio de los Deportes en Santo Domingo, catedral del básquetbol en ese país, a República Dominicana, que entre sus filas tiene a dos jugadores actualmente NBA. Es un gran rival República Dominicana. Eso, tenemos declaraciones de Franco Morales, nuestro querido jugador de ABA Ancud, gentileza de Radio ADN, que pasamos a escuchar también a continuación.
1: Físicamente me he sentido muy bien. La verdad es que a mis 34 años ya me sentí bastante bien. Me he preparado mucho para la ventana anterior, maestra. Nada, feliz de representar a Chile y estar compitiendo a este nivel con grandes selecciones.
2: Eres uno de los hombres de más experiencia por ahí. ¿Qué significa competir frente a una potencia mundial en un estadio así, lleno, con la gente alentándolo?
1: Felicidad. La verdad es que hoy día lo disfruté bastante en lo personal. Jugar contra estos rivales, lo ganamos en cancha, como te dije, le ganamos a Colombia ya de visita, a Venezuela también, y nos ganamos el derecho de jugar contra estos rivales y feliz de lo que estamos viviendo como selección. La verdad es que me da un orgullo tremendo representar a Chile y jugar contra grandes selecciones.
3: ¿Qué expectativas tenías antes de este partido y cómo las viste en cancha al enfrentar a un rival de este linaje?
1: Claramente teníamos con una expectativa bien alta. Nosotros pensamos que podíamos pelear palo a palo hasta el último minuto, pero claramente no fue el partido redondo de nosotros. Nosotros la única forma de competir con rivales así es que tengamos una noche perfecta. No solamente un jugador, sino la mayoría de los jugadores. No fue el caso, fallamos muchos tiros abiertos y nos hicieron pagar.
2: De cara al próximo partido con República Dominicana, ¿cómo ha visto el equipo?
1: Ahora, a revertir esto ya pasó. La verdad es que lo disfrutamos bastante. El ambiente estuvo lindo, pero ya desde mañana empezaremos a pensar lo que es de República Dominicana. Aún no hemos visto nada, pero de seguro ya mañana empezamos a ver videos, scouting y todo eso.
3: La paralización por la pantalla ahí, ¿cómo lo vivieron? Fue bastante más larga de lo que se suponía, ¿no?
1: Sí, fue una pausa bastante complicada, porque nosotros cuando ya venimos en ritmo o mentalmente te cambia mucho eso. No solamente a mí, sino a todos los que están jugando. Pero bueno, adaptamos bien, el ambiente estuvo bueno, se pusieron a bailar, vi por ahí, así que nada, feliz.
0: Entonces, de ABA Ancud, con gran actuación ayer en el partido frente a los Estados Unidos. Insisto, buen partido de Chile. Pese a la derrota, se vio un equipo que intentó jugar a la par de la mejor selección del mundo. Próximo partido el lunes 31 contra República Dominicana en el Palacio de los Deportes, en esta ventana FIBA de clasificación al Mundial de Qatar 2027. Como siempre, se lo contamos en Radio Estrella del Mar.
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0: Muy bien, son las 10:39, viajamos hasta la ciudad de Castro en esta ocasión con informaciones en la voz de nuestro colega Álvaro Matamal. Adelante.
1: Gracias, colega. Buenos días. La información desde Castro con no muy buenas noticias, porque todavía hay conflictos entre el SEDEP Chiloé y los docentes de la Isla Grande. Situaciones que todavía están al debe y que tienen que ver justamente con el posible no pago oportuno de los sueldos del mes en septiembre. Situación que tiene en alerta nuevamente el Colegio de Profesores Comunal Castro. Escuchamos a Juan Pablo Torres e Isabel Calderón, dirigentes justamente del Colegio de Profesores de Castro, que hacen ojo en aquello. Situaciones puntuales que también se agregan a lo que denunciaban los profesores del Liceo Politécnico de Castro, de Apiao y también de Quellón, con esto de la no continuidad de varios docentes en escuelas rurales que realmente lo necesitan. No hay reemplazos, no hay dineros, es lo que acusa el SLEP. Escuchamos a los dirigentes del Colegio de Profesores Comunal Castro.
2: Nos encontramos como Directorio Comunal Castro saliendo de una asamblea con nuestros delegados de los establecimientos de nuestra comuna, en donde hablamos en base a las problemáticas que se encuentra hoy en día el SLEP Chiloé. Especialmente el aspecto económico, en donde desde el mes de septiembre están en riesgo los sueldos íntegros de todos los funcionarios de este servicio. Para nosotros como Comunal Castro es una situación grave, preocupante y que nos mantiene en un estado de alerta constante como gremio. Queremos dejar en claro que como Comunal Castro nosotros no vamos a permitir que se nos deba ningún peso por parte del sostenedor o del mismo estado en este caso.
3: Frente a la misma reunión, también se trató uno de los puntos sensibles para toda la comunidad educativa, no solamente para los profesores, que tiene que ver con los reemplazos, donde se nos informan que en casos muy específicos enviarán reemplazo a la unidad educativa. Cuando hablamos muy, muy específicos, me refiero a especialidades como, por ejemplo, profesor de matemáticas, profesor de ciencia, etcétera, lo cual también hacemos el llamado a estar atentos a las comunidades frente a la falta de docentes, porque obviamente un docente que falta en un aula una forma en horas continuas va en perjuicio del estudiante.
1: La transición del SLEP no ha sido de las mejores en la Isla Grande de Chiloé y los docentes lo aclaran. Situaciones que son impresentables como sueldos, posiblemente impagos, imposiciones e incluso los reemplazos que todavía en muchos establecimientos tan emblemáticos como desde la Escuela Apiao o desde el Liceo Politécnico de Castro, aún son problemas y dolor de cabeza para el SLEP Chiloé. Esperamos prontas respuestas y, por supuesto, soluciones, porque las clases no continúan si es que estos hechos vuelven a ocurrir y no se descartan por parte de los dirigentes movilizaciones con mucha más presión en la Isla Grande de Chiloé. Desde Castro, por supuesto, la información, mirando al Colegio de Profesores con las demandas hacia el SLEP Chiloé.
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Somos Radio Estrella del Mar y el compartiendo su mañana en esta jornada de día viernes, ya 28 de agosto, último viernes del mes, últimos días ya de este mes de agosto que se nos va entre medio de lluvias, de sol, de viento y un clima bien enrarecido para dar la bienvenida a septiembre, que esperamos se venga con novedades para todos y cada uno de ustedes. Recuerde de seguirnos en las redes sociales, estamos ahí presentes siempre a través de nuestro Facebook, Radio Estrella del Mar, también en Instagram, Radio-Estrella del Mar.

0: Hacemos un breve alto y continuamos compartiendo su mañana. 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

0: La palabra de Dios da vida y vida en abundancia.
1: Tú has venido a la orilla.
2: No os angustiéis, confiad en Dios, confiad también en mí. En el hogar de mi Padre hay muchas viviendas. Si no fuera así, ya os lo habría dicho. Juan, capítulo 14, versículo 3.
1: Señor, me has mirado a los ojos.
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3: Son las 11 de la mañana y 3 minutos.
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4: Continuamos informando para este viernes 28 de agosto de 2026 con todo el acontecer regional. Ya encuentras en Alternativa Noticiosa a la hora. 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Como una inversión que supera los 12.000 millones, el Ministerio de Obras Públicas formalizó la entrega de terrenos para poner en marcha los contratos de conservación global de caminos en las provincias de Osorno y Palena por los próximos 3 años. La ejecución de estos trabajos fue adjudicada a la empresa Transportes JR Limitada, que será cargo de una red vial de 372 kilómetros en las comunas de Osorno, Río Negro y San Juan de la Costa, y a la constructora Stange Hermanos S.A., que asumirá de manera exclusiva la mantención de 197 kilómetros de rutas en la comuna de Gualeguay. Las autoridades regionales destacaron que esta iniciativa permite reactivar contratos caducados para asegurar la mantención oportuna y planificada de la red vial local. El Seremi de Obras Públicas de Los Lagos, Jairo Quintero, señaló que la medida responde a un mandato urgente del gobierno para mejorar el estado de las rutas y brindar mayor seguridad a los usuarios.
5: Estamos cumpliendo con uno de los primeros y más urgentes mandatos del presidente José Antonio Kast y el viceministro Luis de Grange, de reactivar los contratos que habían caducado para que se pueda abordar adecuadamente la mantención periódica de la extensa red vial de nuestra región de Los Lagos. En particular, estos contratos abordarán esta necesidad en la provincia de Osorno, donde tenemos constantes requerimientos de los usuarios por el estado de las rutas, y también en Gualeguay, que requiere especial atención por su condición de zona extrema.
4: Para verificar el avance inicial de las operaciones, el Seremi Quintero realizó este miércoles 26 de agosto una inspección en terreno por las vías que serán intervenidas en Gualeguay, recorriendo la ruta costera W609, la ruta CH7 Austral y el camino interior hacia el lago Cabrera. Durante esta visita, en la que participó junto al inspector fiscal del contrato y los representantes de la empresa Stange Hermanos S.A., la autoridad confirmó: ya comenzaron las primeras labores operativas y de bacheo en distintos puntos de la comuna. Revisamos así los hechos que marcan la pauta para este viernes 28 de agosto de 2026. Sigan sintonías de Radio Estrella del Mar con una alternativa noticiosa a la hora. Que tenga una excelente jornada.
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0: junto a ustedes en Radio Estrella del Mar a esta hora de la mañana, por supuesto con información y conversación necesaria. Invitados de lujo, buenos temas, ¿qué le voy a decir? Y con el caballero que tenemos en el frente en las redes sociales, estamos transmitiendo en Radio Estrella del Mar Castro y también en la FM, desde la capital provincial, un comunicador, porque no hay que olvidar de dónde uno viene, porque hacia dónde uno va siempre hay que tenerlo en consideración. Miguel Ángel Delgado, ex comunicador y ahora en el mundo de la prevención de lo laboral. Miguel Ángel, ¿cómo nos cambia la vida? ¿Cómo el micrófono va y viene? ¿Y cómo te tenemos de nuevo en los medios? No habíamos tenido oportunidad, creo, de conversar en los medios de comunicación, así que te agradecemos la gentileza de aceptar la invitación y, por supuesto, de hablar de algo tan importante. Miguel Ángel.
1: Hola, Álvaro. Sí, ¿cómo olvidar? ¿Cómo olvidar este lugar?
0: Este mundo.
1: Pasó por aparte aquí usted, ¿no? Sí, estuve muchos años aquí con el hombre...
0: Con Claudio.
1: El que está a cargo de las perillas. Claudio Hernández. Radio controlador, Claudio Hernández, con quien también
0: ¿se juntaron en algunas peripecias musicales en algún momento?
1: Oh, muchas. ¿Aquí en es que fueron radio? Muchas experiencias porque yo llegué muy joven. Sí. Entonces, y justamente llegamos a trabajar a este medio de comunicación y estuvimos mucho tiempo. Uno y de hecho tú sí. Estuviste también...
0: También coincidimos en una radio amiga. Sí. Allá en Achao.
1: Sí, pero...
0: Historias personales que nos juntan.
1: Pero sí, de verdad que es muy rico volver acá.
0: Y emocionante.
1: Acá.
0: Sí, enfrentar los micrófonos.
1: Imagínate que yo, en esta institución a la cual represento...
0: Claro.
1: Que es el Instituto de Seguridad Laboral, que es el ISL. Bueno, nosotros... el ISL lleva prácticamente como ISL unos 14, 15 años.
0: Ya.
1: Antes nosotros pertenecíamos al INEP, que el INEP murió.
0: El INEP murió, claro. Cambió, ahora es otra instancia, ¿no es cierto? Sí. El INEP ya no
1: pero existe. Esto era un área antiguamente.
0: Era un área.
1: Entonces, yo llevo prácticamente casi 26 años 26. Trabajando en la institución.
0: Pero inscribiste a riesgos y ahora trabajando en el área laboral.
1: No, siempre.
0: Siempre en el área laboral.
1: Sí, en el área laboral.
0: Miguel Ángel, vamos a entrar al grano. Y bueno, después de que ya repasamos someramente en pocos segundos la historia de las comunicaciones.
1: Muchas gracias por eso, porque es rico
0: sí, de todas maneras.
1: Volver a vivir esa parte.
0: Vamos a lo que nos convoca. Oiga, yo voy a ser súper suspicaz en las preguntas, porque de sí, verdad que hay que ser muy crítico en aquello. Vamos a hablar de la ley Karim.
1: Sí.
0: Una ley que para el Instituto de Seguridad Laboral ha sido una pega, yo creo que bastante acuciosa, porque para bien o para mal, y en Chile no me vas a desconocer aquello, esa es la ley, esa es la trampa. ¿En qué me refiero? En que claro, la ley si tú la utilizas de buena forma es un beneficio importante para los trabajadores, pero también sí. Se abren ciertas ventanas y ciertos flancos donde la gente puede abusar un poco de la ley. Me explico, por lo que yo entiendo, la ley Karim tiene que ver con los agobios laborales, ya sea entre sus padres o entre jefatura y trabajadores. Me corrige si estoy muy perdido en aquello.
1: Sí.
0: Y hay que interpretar bien la ley, hay que conocerla. Y el trabajador tiene la obligación, yo creo, más que el derecho, la obligación de saber lo que es una ley tan importante como la ley Karim.
1: Ah, por supuesto. No, y sí es verdad, o sea, muchas veces se malinterpreta justamente del enfoque de la ley. Esta ley Karim, bueno... Como ley Karim comienza prácticamente a funcionar en agosto del 2024, pero esta ley ya existía del acoso sexual laboral.
0: Ya. Yeah.
1: Pero así nada más se llamaba. Y con la ley Karim se agregó lo que es violencia en el trabajo, que no estaba. Entonces, la ley Karim vino a arreglar lo que era el contexto de esta ley. Ya que habían, por ejemplo, definiciones no muy claras, referentes justamente con el acoso sexual, con el acoso laboral, y esta ley vino a definir prácticamente a qué nos referimos sobre este tema.
0: A terminar con la ambigüedad.
1: Y de ahí también agregó lo que es violencia en el trabajo, ¿ya? Porque hay mucha gente que tiene... que sufre violencia de personas externas al establecimiento o al área laboral.
0: Ah, no solamente entre sus pares.
1: No solamente de sus pares.
0: Ya. O sea, la por ley ejemplo, se amplía aquello.
1: Sí, por ejemplo, una persona que trabaja en un restaurante.
0: Ya.
1: Que tiene que atender a muchas personas que vienen de afuera. Entonces, si una persona agrede verbalmente o físicamente Ya hay un atenuante de la ley Karim, que es violencia en el trabajo. Pero ojo, y tú decías algo muy importante, que tiene que ver con la malinterpretación de la ley. Uh-huh. Porque esta ley en realidad no es que nació para un tema punitivo. No es la idea no es castigar.
0: Ya. Yeah.
1: Sino que
0: ¿cuál es el fin último de la ley?
1: La ley nació para un tema preventivo. La ley nació para que el empleador se haga cargo de este tema. Porque hay que tomar en cuenta primeramente que el empleador es el dueño de casa. Entonces, como dueño de casa, yo me tengo que preocupar de mi casa. Me tengo que preocupar de mi gente. Y si hay algo que puede atentar contra esa buena convivencia, o sea, yo tengo que poner las reglas. Y las reglas son, en este caso, la parte preventiva. Y la parte preventiva, ¿cuál es? La idea es que no suceda ninguno de estos temas. Ni acoso laboral, ni acoso sexual, ni violencia en el trabajo. Pero para ello, tengo que generar mancomunadamente con mis trabajadores un plan estratégico para que estas cosas no vayan a suceder.
0: ¿Va más allá de los reglamentos internos? Porque algún esbozo de la ley, Karim, podría estar en el reglamento interno.
1: Perfecto lo que tú dices. Porque en realidad,
0: si
1: no existe reglamento interno, es muy difícil que legalmente nosotros podamos generar la ley Karim como parte del contrato de trabajo. Porque hay una cosa, que tú cuando estableces un contrato de trabajo, haces una relación contractual. Ajá. Por lo tanto, ambos firman, ¿cierto?
0: En consentimiento y en común acuerdo, sabiendo de qué es lo que está ahí.
1: Exactamente. ¿Ya? Y en el contrato de trabajo tiene que indicar de que existe un reglamento interno, uh-huh, ya sea de higiene y seguridad o de orden, higiene y seguridad. Porque el reglamento interno son las políticas que yo voy a colocar en mi casa.
0: Las reglas.
1: Las reglas de mi casa. ¿Cómo va a ser el comportamiento dentro de mi casa? ¿Qué es lo que dice el país en la legislación laboral, ya sea en Código del Trabajo o bien la Ley de Higiene y Seguridad, que es la Ley 16.744? Y todo eso aparece en este reglamento. Entonces, ya estando en el contrato, es legal porque es parte de la firma que se establecieron.
0: Pero es el rayado de cancha.
1: Pero déjame terminar.
0: Ya.
1: Entonces, esta ley Karim tiene que estar anexado al reglamento interno. Para que sea un hecho también contractual.
0: Más que mencionado.
1: Para que sea también parte de las reglas de la casa. Uh-huh. ¿Se entiende?
0: Sí, lo entiendo.
1: Entonces, de esa forma, nacen dos documentos que son sumamente fundamentales de la ley Karim, que tienen que estar anexados. Uno que es el protocolo de prevención, donde, ¿te acuerdas que te mencionaba ese era el objetivo, para ahí va el camino? Entonces, nosotros tenemos que tener claro de que, ya, ¿en qué vamos a trabajar en el acoso sexual, por ejemplo? A ver, pueden quizás haber bromas sexuales, pueden quizás haber riesgos de que puedan haber insinuaciones por WhatsApp. Uh-huh. Bueno, esas cosas tenemos que evitarlo y tenemos que colocarlo en este protocolo. Pueden haber también quizás posibilidades de que entre compañeros puede haber un agobio. Puede ser de que, no sé, a ti, Álvaro, llegue y te digan: no, ¿sabes qué? Tú llegas hasta la puerta nada más. Tú no entras acá porque acá trabajan otras personas y no tú. Te están separando de un área laboral. Y eso es un acoso laboral. ¿Me entiendes? Entonces, a lo que voy, eso tiene que ir en el protocolo de prevención para que esas cosas no sucedan. Tiene que ir, por ejemplo, nosotros visitamos muchas empresas. Y entre ellos están los supermercados. Yo me acuerdo que en una de las capacitaciones le decía a la persona: ya, pero ¿y qué hacen ustedes por el tema de violencia en el trabajo, de las personas externas? Mira, nosotros en realidad, como plan de contingencia que tenemos, una idea, que encontré bastante buena, que tenían un botón de pánico. Entonces el botón de pánico es si la persona de externa entraba con violencia, empezaba a ponerse...
0: A los tratos.
1: un poco espesa.
0: ¿Te
1: entiendes? Bueno, cambiaban el vendedor y ponían a otro vendedor. Y si sucedía, ya después venía la jefatura. Pero siempre existía lo que era un cambio como para que la persona que venía como cliente y que en realidad se estaba colocando un poco más que complicada o complicada, empezara a bajar la guardia. Pero había un plan, había una estrategia.
0: O sea, tiene que haber un plan de contingencia entre situaciones que puedan presentarse y un lineamiento dentro de lo que es el reglamento interno y protocolos de prevención.
1: Exacto. Y existe un segundo documento. Disculpa.
0: Ya, sí, anotamos.
1: El segundo documento importante que tiene que existir es el procedimiento de investigación.
0: Ah, y más allá de que detectar, hay que investigar.
1: No, más que eso, el procedimiento de investigación es que si existe algún tipo de denuncia contra algún acoso laboral, sexual o bien violencia en el trabajo. Esa es como la última instancia. Pero tiene que existir este procedimiento de investigación. Este procedimiento tiene que ir enlazado, ¿sí?, bajo el reglamento que establece esta ley, que es la 21.643, que es más conocido como Ley Caril.
0: Ley Caril. Estamos con Miguel Ángel Delgado, profesional prevencionista en riesgos laborales, miembro del ISL, que es el Instituto de Seguridad Laboral. Miguel, un poco saber en la zona, más en lo específico en Chiloé y en Castro, ¿qué situaciones son las que más se repiten ante situaciones de denuncia por Ley Caril?
1: Lo que pasa es que, a ver, la estadística completa no te la podría decir.
0: ¿Pero alguna idea de qué es lo que más se repite? ¿Temas jerárquicos quizá? ¿Más que los temas sexuales, de acoso?
1: Yo diría que más que acoso es un tema que tiene que ver con el respeto. Que es transgredir en este caso a las personas su derecho individual de ser parte de la convivencia laboral.
0: Ya.
1: Pero ojo, en una capacitación escuchaba yo a Gabriel Flores, quien es el jefe de la inspección de acá, de que, por ejemplo, en Chile había un 60% de denuncias que fueron declarados como no al lugar de la Ley Caril. Y solamente un 40% dio al lugar de la Ley Caril.
0: Harto, bastante.
1: ¿Pero sabes por qué sucede eso? También lo decías tú al principio. Es la mala interpretación de la ley. Porque, ojo, ¿te acuerdas que te decía que yo firmé un contrato? Y que en realidad ese contrato dice que yo voy a realizar tal labor. Y por lo tanto, las labores las tengo que hacer bien, porque obviamente a mí me contrataron y me invitaron a esta casa, a trabajar, a este lugar, para que yo haga tal labor y cumpla tal responsabilidad. Pero si eso no sucede y se te llama la atención, ojo, con respeto, eso no podría ser la Ley Caril.
0: O sea, más que el fondo, la forma.
1: Y sí, y otra cosa, que, bueno, todo esto se puede denunciar a la primera.
0: Ya.
1: Pero tú no puedes culpar a alguien si no tienes pruebas. Tú no puedes culpar a alguien, sancionar a alguien, si no tienes algo con que argumento, algo que pueda ser válido para determinar la causal.
0: Ya. Yeah.
1: Es algo obvio, ¿no?
0: Sí.
1: O sea, yo no puedo decir,
0: pero
1: por
0: demasiado
1: ejemplo,
0: obvio.
1: Álvaro, oye, ¿tú por qué me miraste así? Ah, te voy a acusar. Pero, sin embargo, estábamos los dos y...
0: Y no hay nadie,
1: y no hay nada como probar. Y realmente quizás tú no tenías la intención, ni siquiera hiciste... A lo mejor ni hiciste nada.
0: Pero mínimo un testigo quizás.
1: Pero yo tengo que argumentar, porque ¿cómo te van a culpar a ti por algo que quizás...
0: ¿Fue una mala interpretación?
1: Fue una mala interpretación. O quizás no fue tan así.
0: Claro, porque pasa mucho que... a ver si tú me corriges, quizás en el tono en el que... Voy a poner la relación más simple. Jefe y empleado. Quizás es el... No, es que yo hablo así. No, es que es la forma, no el fondo, por lo que te decía recién. Quizás una instrucción dada con un tono distinto, el trabajador puede tomarla como que me está vulnerando, o sea, me está gritoneando, no sé.
1: Hay claro, gente que efectivamente.
0: Pasa mucho que los trabajos, oiga, pero ¿por qué me hablan así? Es que yo hablo así, po.
1: Sí.
0: Hay gente que es un poco más sensible de oído, vamos a decirlo de manera muy coloquial, y siente que alguien, porque le elevan un par de volúmenes más la voz, oye, tú estás siendo agresivo, oye, estás siendo muy prepotente conmigo, bájale. No, pero sí es mi forma de hablar.
1: Ya, pero por eso
0: puede
1: mismo.
0: Pasar eso.
1: Sí, por supuesto.
0: Es la forma en la que te dan las instrucciones o las que te corrigen lo más común.
1: Sí.
0: Por lo que tú me estás diciendo.
1: Sí. Y además es lo que yo...
0: ¿No es imputable un delito en cuanto a la ley crimen?
1: No, y además como que te digo, o sea, ¿cómo pueden sancionar a alguien?
0: Si no hay prueba.
1: Si no hay nada.
0: Y ahí lo mínimo que tendría que presentar un trabajador o un empleado sería algún tipo de testigo, por lo menos.
1: No, eso está dentro de la investigación.
0: Dentro de la investigación.
1: Sí.
0: Ah, ya, en los protocolos de investigación.
1: Sí, la investigación, ¿quién lo hace?
0: ¿Quién la? Ah, sí, eso.
1: Los eso puntos, es importante, porque no lo hacemos nosotros.
0: Ya.
1: Nosotros solamente hacemos lo que es la parte de prevención, que es la difusión, que es la que estamos haciendo.
0: Uh-huh.
1: Aparte de eso, el Instituto de Seguridad Laboral, al minuto cuando existe una denuncia, que la denuncia puede ser verbal o bien escrita. Puede ser en la misma empresa o puede ser en la inspección del trabajo. Tiene dos instancias. En la misma empresa, ¿te acuerdas que te dije que había un
0: ¿sí?
1: protocolo de prevención y un protocolo de investigación? En el protocolo de investigación tiene que determinarse de que hay una persona quien recepciona las denuncias.
0: ¿De manera anónima?
1: No, nunca es anónimo.
0: No hay ninguna no hay ningún anonimato para que el empleado quizás diga, no, es que voy a tener represalias porque fui a acusar a mi jefe.
1: No, es que ahí está el tema. Porque cuando se hace la denuncia tiene que contemplarse primeramente dentro de todo lo que pueda existir la confidencialidad.
0: Ah.
1: O sea,
0: la confianza que el empleador puede ir a denunciar con...
1: No puede salir de la persona que tomó la denuncia.
0: Así tan privado como esto. Una oficina,
1: no
0: tú me
1: puede
0: escuchas,
1: salir
0: yo
1: a
0: denuncio
1: lado, a ningún
0: y
1: lado.
0: Procede la investigación.
1: No, si sale, en realidad ingresan otras entidades judiciales.
0: Sí.
1: Y el tema es muy grave.
0: ¿Dónde tú
1: recordemos
0: me decías,
1: que pero, la sí. ley Karim se llama Karim porque Karim, en realidad, ella que trabajaba en un hospital de Chillán...
0: Uh-huh.
1: Todo se divulgó de lo que mencionó, lo que
0: dijo una cosa al respecto.
1: Habló en este caso, lo que denunció.
0: Claro, ahí se supo
1: que. Y el agobio, justamente lo que tú dices, se acrecentó.
0: Se hizo
1: y
0: más.
1: Karim no pudo más. ¿Y qué hizo?
0: Lamentablemente.
1: Tomó la determinación, más
0: ya.
1: complicada.
0: Repasemos un poco. ¿Dónde se hacen las denuncias? Primeramente,
1: entonces,
0: ¿dónde?
1: Se puede hacer. En la misma empresa, con la persona que está designada,
0: uh-huh.
1: o bien se puede hacer en la inspección del trabajo. Uh-huh. Si se hace en la entidad empleadora, la entidad empleadora tiene tres cosas importantes que hacer de forma inmediata.
0: Ya.
1: De hecho, tiene 3 días para hacerlo y no más. Una, el resguardo de esa persona, que significa resguardarlo, sacarlo del riesgo. Porque es una cosa obvia, si a mí me están haciendo daño... En esta área
0: no,
1: lo tengo que mover de las funciones porque no lo voy a dejar ahí mismo donde está el riesgo.
0: Va a seguir pasándolo mal. Ya.
1: Dos, tiene que enviarla, en este caso al ISL o a su mutualidad, donde le van a dar la atención psicológica temprana, que se llama.
0: ¿Dentro de 3 días?
1: En menos de 3 días.
0: Menos de 3 días. ¿Ya?
1: Y ahí se le entrega toda la atención para que la persona esté en buenas condiciones psicológicas para enfrentar todo el proceso. ¿Ya? Y tercero, es que se tiene que informar a la inspección del trabajo de que se inicia un proceso de investigación sobre la ley Karim.
0: ¿Quiénes investigan? ¿Tú me decías que son?
1: Entonces, de ahí la empresa, si se hace la empresa,
0: ¿sí?
1: la empresa tiene que designar una persona a quien va a hacer la investigación. La persona se tiene que regir, en este caso bajo el reglamento de investigación, y tiene 30 días. Hábiles.
0: Para resolver.
1: No más.
0: Ya.
1: En 30 días se tiene que tener una resolución objetiva de todo lo acontecido, obviamente con testigo, con todo lo que pueda adquirir de información, y también establecer una propuesta de sanción.
0: Ahí va yo. ¿Qué pasa después?
1: Hay 3 sanciones que se pueden establecer. Una que es la que es una constancia, una anotación que en realidad va hacia la inspección del trabajo. O bien también puede ser descuento remuneracional, de acuerdo a lo que indica el Código del Trabajo.
0: Eso es para el que agrede.
1: O sea, el que fue, es el que salió culpable.
0: Es el culpable, ya.
1: Y tres, la desvinculación. Y esto, bueno, obviamente va de acuerdo a la gravedad. Uh-huh. Pero esto es una propuesta que toda esta documentación tiene que ir a la inspección del trabajo.
0: Ya.
1: Y la inspección del trabajo ahí tiene 30 días para establecer de que todo el proceso fue objetivo, de que todo el proceso se ajustó, en este caso, al reglamento, y también da lugar o bien establece otro tipo de sanciones.
0: Estamos muy cerca. ¿Qué función cumple en este tipo de instancias el juzgado del trabajo? Que está muy cerca.
1: Ah, pero espera, déjame terminar. ¿Te acuerdas que te dije que también se podía hacer a través de la inspección del trabajo?
0: Ah, verdad que a través de la inspección nos falta ese detalle.
1: Ya. En la inspección del trabajo también tiene tres días, en este caso, para informar al empleador de que va a iniciarse un proceso de investigación. Y por lo tanto, el empleador, al recibir ese documento, tiene que iniciar lo que es el resguardo del trabajador y también enviarlo a su mutualidad, en este caso al ISL.
0: Sí, claro.
1: ¿Ya? Y ahí también tiene 30 días. La única diferencia es que en 30 días la inspección del trabajo tiene que terminar todo el proceso.
0: ¿Es más rápido la inspección que en...?
1: Pero es por un tema de revisión final.
0: Ah, ya.
1: Es por un tema
0: al
1: de
0: final,
1: revisión
0: final. Al final igual cae la inspección.
1: Sí, pero el proceso de investigación no lo hizo la inspección.
0: Ah, ya.
1: Solamente si tú denuncias a la inspección del trabajo, la inspección es quien hace la investigación.
0: Ah, ya. Son carriles distintos.
1: Pero si tú lo haces en la empresa, es la empresa quien hace la investigación.
0: Y le entrega el informe correspondiente.
1: A la inspección. Para que la entidad sea como... bueno, como un ente, como es un ente fiscalizador, determinar de que todo se ajustó al proceso.
0: ¿Y las sanciones podría aplicarlas ellos también?
1: Sí, tienen que aplicarlo, porque que aplicarlo. La inspección de trabajo establece, ordena y obliga.
0: Estamos con Miguel Ángel Delgado, quien es profesional de prevención de riesgos laborales del ISL, Instituto de Seguridad Laboral. Te preguntaba del juzgado del trabajo. ¿Qué función cumple dentro de esto mismo? ¿Tiene alguna repercusión, alguna relevancia? ¿O es cuando ya escala a temas superiores?
1: No, sí, tiene relevancia. Lo que pasa es que cuando ya las cosas no pueden solucionarse dentro de la inspección del trabajo, escala hacia un tema judicial.
0: Y hay una sanción más grande.
1: Y, bueno, es que eso ya el tema lo establece el juez.
0: Ah, ya.
1: Entonces, las sanciones, lo que se va a generar dentro de ese proceso, ya es un poco distinto porque estamos hablando de que se aplica toda la ley laboral.
0: Ah, ya. Va mucho más arriba de lo que es la ley Karina, la ley laboral, que está un poquito más arriba de la ley Karina, ¿cierto?
1: O sea, un complemento de todo.
0: Un complemento de eso. Números de teléfono y direcciones del ISL en Castro o en Chiloé, para ir a hacer consultas, trámites o asesorarse con ustedes.
1: No, nosotros, bueno, de hecho todo está en la página web.
0: Ya,
1: perfecto. En la página web está www.isl.gov, de gobierno con B larga,
0: ya.
1: .cl.
0: Ya, ahí está toda la información.
1: Y ahí... Lo que pasa es que nosotros tenemos lo que es un call center.
0: Ya. ¿Número?
1: Es la línea 600, lo tengo por acá.
0: Tengo pero, ya, pero dime la
1: date. Pero lo vas a encontrar en la página web.
0: Ya.
1: También está tenemos atenciones por videollamada.
0: Ya.
1: Tenemos atenciones también por correo electrónico. Tenemos atención también por la misma página web. Entonces... Ya. Tenemos diferentes líneas. No hay problema.
0: Ahí tengo el número sentido. 600. 600-586. Se lo vamos a hablar a don Miguel para que lo tenga anotado. 586-9090.
1: Mi memoria ya no
0: da más. Ya con los años las canas no pasan en vano. Miguel Ángel, de verdad, muchas gracias por la instancia. Agradecemos también a quienes nos han seguido en las redes sociales. Te dejaron un mensaje. Y lo vamos a leer textual. Alguien estaba y tenía al dedillo la conversación del inicio. Jorge Oyarzún. Mira, dice, don Miguel Ángel Delgado es un gran hombre de radio y las comunicaciones. Se le echa de menos en radio. ¡Oh!
1: Muchas gracias,
0: Jorge. Se lo dijeron. Oiga, Jorge Oyarzún, así que ahí te mandaron un mensajito por si acaso. En una de esas, un freelance.
1: Claro.
0: Malo. un programita.
1: No, no es malo.
0: Tiramos
1: no es
0: la
1: malo.
0: Piedra en una de esas responden. Cuidado, cuidado. Tiembla la radio CM, vuelve Miguel Ángel. Miguel Ángel, de verdad, muchas gracias por la conversación. Porque es cercana y porque el tema de la ley Karim, claro, hay que investigar, hay que asesorarse, hay que preguntar. Y no tener miedo de investigar y asesorarse, porque de verdad que es una ley que siento yo, y tú no me vas a corregir, yo creo, viene a ayudar a que el clima laboral sea mucho mejor. Porque es necesario. Sí. Porque un trabajador que está, entre comillas, contento y feliz en su trabajo va a producir mucho más. O sea, esto no debería ser malo para nadie.
1: Sí, mira, para terminar, Álvaro, sí. En realidad es increíble que... Mira, que salga una ley para que nosotros nos respetemos.
0: Lamentablemente.
1: No debería ser eso, pero bueno, está la ley.
0: Y hay que
1: respetarse. Y vuelvo a insistir,

0: profesional de prevención de riesgos laborales del ISL, ex voz de Radio FM. Mire cómo lo trajimos al mundo de las comunicaciones. Gracias. Agradecido por la gentileza. Saludo a la gente del ISL, que sabemos que te están siguiendo incluso en las redes sociales. Y preguntaban, lo volvimos a la FM, así que tengan cuidado, se lo podemos sacar en cualquier momento. Miguel Ángel Delgado, entonces, del ISL, de la provincia de Chiloé, con conversación con nosotros aquí en Radio Estrella del Mar.
1: Hacemos un breve alto y continuamos compartiendo su mañana.
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0: Muy bien, son las 11:37, compartiendo su mañana a través de Estrella del Mar y como cada viernes, cuando la contingencia lo permite, vamos a dedicar unos minutos a la revisión de la actualidad del séptimo arte.

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1: Muy bien, vamos a revisar lo que se nos viene para este fin de semana, donde se renueva totalmente la cartelera con varias propuestas. Entre ellas, por ejemplo, Tadeo Jones y La Lámpara Maravillosa, La Sombra del Nogal, Una Noche al Año, El Ser Querido y La Constelación del Perro. Además, contarles que en Chile la cartelera de Cinemark incluye títulos como El Coyote versus Acme. Buena esa, yo tengo ganas de ver esa. Spider-Man, Un Nuevo Día o Brand New Day, Papi Rick, la película y el reestreno de Harry Potter y La Piedra Filosofal. Partimos con Spider-Man, Un Nuevo Día o Brand New Day, que continúa como uno de los grandes fenómenos cinematográficos del año. En el último fin de semana registrado, la película recaudó aproximadamente 39 millones de dólares en Estados Unidos y Canadá, manteniéndose en el primer lugar. También hay un dato particular muy potente, que información publicada hoy, viernes, señala que la película incluso habría superado a Titanic, escuche bien, para convertirse en la cuarta película más taquillera de todos los tiempos. Una película que no se le tenía tanta fe, ¿eh? Hay que decir, la de Spider-Man Brand New Day. También hay un dato interesante para contextualizar el momento que vive Hollywood. 5 películas estrenadas en 2026 ya han superado 2.000 millones de dólares a nivel mundial, entre ellas la ya mencionada Spider-Man Brand New Day, La Odisea, Toy Story 5, Michael, la Biographic, y The Super Mario Galaxy Movie. Esto convierte al año 2026 en uno de los años más impactantes en materia cinematográfica, también en la historia. Bueno, estamos a punto de finalizar agosto y se nos viene ya todo el mes de septiembre con varias películas para los cines chilenos. Entre ellos aparecen, por ejemplo, en Cinépolis, El Gran Falsificador, Zona Cero, Terminator 2, El Juicio Final, Madoka Mágica, la película parte 1, La Vida es Así, La Última Copa, Que Dios Perdona a Todos, Tres Adioses, Primavera, Familia, Cosas que No Olvidaré, Guío Mía, Un Verano en Sicilia, Una Breve Historia de Amor, La Ciudad Prohibida e Insaciable. Pero para entrar en más detalle respecto a lo que va a ocurrir en septiembre, por ejemplo, tenemos para el jueves 3 el estreno de una película también altamente esperada que lleva por nombre Zona Cero. Es un thriller de ciencia ficción y supervivencia, y la historia se desarrolla en un escenario de amenaza extrema donde los protagonistas deben enfrentarse a una situación que pone en riesgo sus vidas. En el caso de Chile, va a llegar a Cinemark el día 3 de septiembre. También otra película que llega el mismo 3 de septiembre es El Deshielo, un drama de también con características de thriller, centrado en una situación límite que obliga a sus protagonistas a enfrentarse a secretos y conflictos del pasado. También llega a Cinemark para el día 3 de septiembre. Para los fanáticos de la cantante de pop Katy Perry, Lifetime Tour, Live from Paris, esta película concierto registrada durante los shows más agotados que Katy Perry realizó en París en noviembre de 2025, combina las actuaciones con momentos íntimos detrás del espectáculo. Esta película llega a Chile el 2 de septiembre, por lo que podría tener funciones especiales antes de la renovación habitual de la cartelera. Y acá, para los fanáticos de la ciencia ficción, para John Marquez incluido, el clásico de James Cameron vuelve a las salas. Terminator 2, El Juicio Final en su reestreno. El T-800 es enviado al pasado, esta vez para proteger a John Connor del T-1000. Una oportunidad para ver en pantalla grande una de las películas de acción y ciencia ficción más influyente de los años 90. Eso también para el mes de septiembre. El jueves 10 de septiembre, por ejemplo. Ah, bueno, lo de Terminator también es el 2 de septiembre. Para el jueves 10 de septiembre tenemos varias películas, ¿eh? Por ejemplo, Hechizo de Amor, dice, una nueva historia que recupera el tono de romance y fantasía de la película original, con personajes enfrentados nuevamente ante las consecuencias de la magia y el amor. También tenemos Puella, Magi, Madoka Mágica, la película continúa la historia presentada en la primera entrega, atractiva para los seguidores del anime. También, mira, para los fanáticos de la banda británica Oasis, se viene Oasis Don't Look Back in Anger, una propuesta especial para los fanáticos de la banda británica, centrada en una de las canciones más emblemáticas de este grupo. También tenemos a Ekeko, el muñeco de la suerte, producción de corte familiar que gira alrededor de la tradicional personaje del Keko, y una aventura relacionada con la suerte y los deseos. Una semana después saltamos al 17 de septiembre con algunos títulos que llegan también a las carteleras chilenas. Destaca, por ejemplo, la historia de Una batalla tras otra, un grupo de antiguos revolucionarios que vuelve a reunirse cuando reaparece un peligroso enemigo y deben rescatar a la hija de uno de ellos. De ahí saltamos a diciembre, por ejemplo, con Avengers Doomsday, la gran apuesta de Marvel para este año. Y también tenemos Duna, parte 3, la continuación de la saga de Denis Villeneuve y uno de los grandes acontecimientos cinematográficos del año. Eso, bueno, por ejemplo, en Chiloé tenemos Cinépolis, así que tiene que usted ver ahí, revisar la página web, cuál de todas estas películas se van a poder ver en este cine que tenemos en Chiloé. Ya, eso respecto a septiembre. Decíamos, en diciembre se viene Avengers Doomsday el 18, junto con Duna, también el día 18 de diciembre. En cuanto al streaming, tenemos a Mubi, que ya presentó su programación para septiembre con películas y documentales, al igual que HBO Max. En cuanto al cine chileno, tenemos noticias relacionadas a la película Mil Pedazos, película chilena que tendrá un estreno nacional en Algarrobo. La cinta está inspirada libremente en relatos populares relacionados con el ermitaño de la Cuesta de las Chilcas. Bien, pues, eso tenemos entonces en cuanto a lo más actual del séptimo arte, como siempre en Radio Estrella del Mar, se lo contamos. 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

Muy bien, nos vamos. Muchas gracias por la sintonía del día de hoy. La invitación, por supuesto, queda hecha para que siga junto a nosotros. Se nos viene en breve toda nuestra programación habitual, Evangelio, Mensajero del Sur, el Santo Rosario. Contar de las 13 horas, alternativa noticiosa. Por la tarde, John Márquez con el Entre Amigos. Nosotros regresamos el día lunes. 9 a.m. en un nuevo Compartiendo su Mañana. Que tenga un excelente resto de jornada. Chau, chau.

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0: Dice Jesús: Yo soy la resurrección y la vida. El que cree en mí, aunque muera, vivirá.
1: Queridos hermanos y hermanas, un saludo fraternal desde Radio Estrella del Mar. Les habla el Padre José Andrade. Con la actitud de escucha, vamos a meditar sobre el Evangelio que hoy nos presenta la liturgia de la Iglesia en este día viernes 28 de agosto, en que estamos celebrando a San Agustín. Antes de compartir el Santo Evangelio, les hago una pequeña reseña sobre este santo que hoy día estamos recordando. San Agustín nació en Tagaste en el año 354 y sus padres eran el pagano Patricio y la cristiana Mónica. Agustín tiene un gran deseo de saber y conocer la verdad y adhiere a la secta del maniqueísmo. Aprende retórica en Cartago y después se dirige a Milán, de donde era obispo San Ambrosio. Después de haber experimentado las vanidades del mundo y fruto de la oración de su madre Mónica, se convierte a la fe cristiana y allá mismo, en Milán, pidió el bautismo que se le confirió, que lo confirió San Ambrosio. Luego regresa al África como penitente y allí es consagrado sacerdote y después obispo de Hipona. Escribe el libro de sus confesiones, donde en forma humilde cuenta su vida en un contexto de alabanza a Dios por su inmensa misericordia. Es célebre aquella frase de él que dice: Nos hiciste, Señor, para ti, y nuestro corazón no descansa ni tiene paz sino en ti. Así, Agustín se constituye en una de las grandes lumbreras de la Iglesia. Escribió varios libros, entre ellos La Ciudad de Dios, y múltiples comentarios a la Sagrada Escritura y un gran número de homilías. Es, como se dice, un santo polifacético, maestro, teólogo y filósofo. En resumen, una gloria de la Iglesia. Hasta aquí esta breve reseña sobre este santo obispo que hoy día estamos recordando en la liturgia de la Iglesia. Y él vivió toda su misión, todo su apostolado como obispo, en esa entrega total a la palabra de Dios, al Evangelio del Señor. Todos nosotros estamos llamados también a la misma misión, la misma tarea que el Señor también nos los ha encomendado a cada uno de nosotros: vivir su evangelio y hacerlo realidad en los distintos ambientes donde cada uno se desenvuelve. Que el Señor esté con todos ustedes y con tu espíritu. Proclamación del Santo Evangelio de nuestro Señor Jesucristo según San Mateo. Gloria a ti, Señor. Jesús dijo a sus discípulos esta parábola: El reino de los cielos será semejante a 10 jóvenes que fueron con sus lámparas al encuentro del esposo. 5 de ellas eran necias y 5 prudentes. Las necias tomaron sus lámparas, pero sin proveerse de aceite, mientras que las prudentes tomaron sus lámparas y también llenaron de aceite sus frascos. Como el esposo se hacía esperar, les entró sueño a todas y se quedaron dormidas. Pero a medianoche se oyó un grito: «Ya viene el esposo, salgan a su encuentro». Entonces las jóvenes se despertaron y prepararon sus lámparas. Las necias dijeron a las prudentes: «¿Podría darnos un poco de aceite porque nuestras lámparas se apagan?». Pero éstas le respondieron: «No va a alcanzar para todas, es mejor que vayan a comprarlo al mercado». Mientras tanto llegó el esposo, las que estaban preparadas entraron con él en la sala nupcial y se cerró la puerta. Después llegaron las otras jóvenes y dijeron: «Señor, Señor, ábrenos». Pero él les respondió: «Les aseguro que no las conozco. Estén prevenidos, porque no saben el día ni la hora». Palabra del Señor. Gloria a ti, Señor Jesús. Estén prevenidos, porque no saben el día ni la hora. El Señor nos sigue invitando a cada uno de nosotros a no quedarnos dormidos en el camino de la vida, a estar siempre vigilantes, despiertos, a vivir cada día haciendo su voluntad, su santa voluntad, a permanecer fieles a su evangelio, a su palabra que nos dan vida. Es decir, en el camino de la vida, mientras vamos peregrinando hacia el encuentro con Él, no podemos quedarnos dormidos, no tenemos que relajarnos, tenemos que siempre en una actitud de vigilancia a vivir el Evangelio de Jesús. Y el único camino para perseverar y no quedarnos dormidos es siendo luz en el mundo, porque Cristo es la luz. Y somos luz de Cristo en la medida en que vamos por la vida haciendo el bien. Tenemos que ser luz en medio de tantas tinieblas. Y eso significa hacer siempre el bien. Instrumento de paz en medio de tanta violencia. Instrumentos de vida en medio de tanta muerte y tanto signo de muerte. Instrumento de bondad en medio de tanto egoísmo, tanta arrogancia, tanta indiferencia o indolencia ante los demás. Entonces, tenemos que estar prevenidos y orar incesantemente para que así podamos comparecer seguros ante el Hijo de Dios cuando venga a juzgar. Y así, perseverando en el buen obrar, entonces este Evangelio hoy día lo hacemos realidad. Porque termina diciendo el Señor hoy día: estén prevenidos, porque no saben ni el día ni la hora. Que nuestra Madre Celestial nos ayude en este caminar. A ella le decimos: Dios te salve María, llena eres de gracia, el Señor es contigo. Bendita eres entre todas las mujeres y bendito sea el fruto de tu vientre, Jesús. Santa María, Madre de Dios, ruega por nosotros pecadores, ahora y en la hora de nuestra muerte. Amén.
0: Dice Jesús: yo soy la resurrección y la vida. El que cree en mí, aunque muera, vivirá.

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1: Saludos a nuestros auditores, bienvenidos. Comienzo de una nueva jornada del Mensajero del Sur desde Estrella del Mar, Chiloé, Palena y Huaytecas. Saenza de la comuna de Castro comunica suspensión de suministro por trabajo de ampliación y mejoramiento en redes para el día domingo 30 de agosto de 10:30 de la mañana a 4:30 de la tarde. Afectará a los sectores de calles Francisco Gallardo, Manuel Ojeda, Belisario López Alarcón, Narciso Vargas, pasaje Narciso Vargas, Edita Oyarzún, Manuel Jesús Quinchén y los sectores de Gambo Alto, camino a la antena, camino Nercón, Cerro Yicaldad, camino a la montaña, cruce Chale, El Mirador, Villa Las Canteras y Villa Quinchén. Lo comunica Saeza. Vecinos de la comuna de Castro, Saeza informa que por trabajo de ampliación y mejoramiento en redes, suspenderá suministro eléctrico el día lunes 31 de agosto entre las 11 de la mañana a 5 de la tarde. Afectará a los sectores de Yicaldad y pasaje Mireya Hernández. Lo comunica Saeza. Vecinos de la comuna de Quellón, Saeza informa que por trabajos va a suspender suministro el martes 1 de septiembre entre las 10:30 de la mañana a 13:30 horas. Afecta al sector de Chatmo Central. Lo comunica Saeza. Nota necrológica. Se comunica el sensible fallecimiento de nuestra querida esposa, madre, abuelita, tía y hermana, señora Marta del Carmen Águila Galindo, quien paz descanse, fallecida el día viernes 28 de agosto a las 4:15 de la madrugada, a la edad de 76 años. Su red Estos son velados en el Salón Velatorio de la Funeraria Vázquez en calle Prat 1032, comuna de Ancudo. Su funeral se comunicará oportunamente, dolor que afecta a la familia Uribe Águila, Uribe Soto, hijos y nietos. Servicio de Funeraria Vázquez. Se comunica que el funeral de nuestro querido esposo, padre, suegro, abuelito, hermano y tío, don Emilio del Carmen Manquemilla Triviño, que en paz descanse, más conocido como Choco, se va a efectuar este viernes 28 de agosto, saliendo del Salón Velatorio de la Funeraria Vázquez en calle Presidente Ibáñez 312, comuna de Quellón, a las 13:15 horas, con destino a la parroquia Nuestra Señora del Carmen, donde se oficiará una misa para el descanso de su alma a las 14 horas, posteriormente al cementerio municipal. Agradecen su compañía familias Manquemilla, Ruñiagüe, Oyarzo, Ruñiagüe, Burnes, Ruñiagüe, Ruñiagüe, Saldivia, Holguín, Alegría, Riquelme, Miranda, Miranda Vargas y demás familiares. Habrá movilización para quienes deseen acompañar. Servicio de Funeraria Vázquez. Se comunica que el funeral de nuestra querida madre, hermana, cuñada, tía, prima y amiga, señora Ercilia del Pilar Guerrero Díaz, en paz descansa, se va a efectuar este sábado 29 de agosto, saliendo de la Casa Ermita, ubicada en Pitpit Rural, comuna de Castro, a las 11:45 horas, con destino a la iglesia de Pitpit, donde se oficiará una misa para el descanso de su alma a las 12 horas, posteriormente al cementerio de Pitpit. Agradecen su compañía a su hijo Mauricio Guerrero Guerrero y demás familiares. Servicio de Funeraria Vázquez. Se comunica que el funeral de nuestra querida madre, suegra, abuelita, bisabuela, hermana y tía, señora Laura Borges Almonacid, quien paz descansa, se va a efectuar este sábado 29 de agosto, saliendo del Salón Velatorio Capilla Cristo Rey, en calle Gabriela Mistral sin número, comuna de Quellón, a las 10:50 de la mañana, con destino a la iglesia Cristo Rey, donde se oficiará una misa para el descanso de su alma a las 11 de la mañana, posteriormente al cementerio católico. Agradecen su compañía la familia Oyarzo Almonacid, Almonacid Hernández, Vistú Almonacid, Almonacid Borges y demás familiares. Servicio de Funeraria Vázquez. Invitación a misa. Siempre en nuestro corazón y pensamientos, al cumplirse un año más de tu partida, tu esposo Omar Rosa Chávez, hijos Omar, Valdemar, Germán, Jenny e Ivonne Rosa Farrientos, invitan a familiares y amigos a una misa a la memoria de nuestra querida y recordada esposa, mamá, abuelita y bisabuelita, señora Zunilda Barrientos Ojeda, que en paz descanse. Misa oficial será el día sábado 29 de agosto a las 19 horas en la Catedral de Ancoa. Se invita a acompañar. Invitación a misa. Se invita a familiares y amigos a acompañar a una santa misa a la memoria de nuestros queridos padres, don Alfredo Villarroel Vargas, que en paz descanse, y doña Eufemia Obando Ojeda, que en paz descanse al cumplirse un año más de sus partidas. Misa a oficiarse el día sábado 29 de agosto a las 19 horas en la Catedral de Ancud. Se invita a acompañar, agradece la familia. Invitación a misa. Se invita a familiares y amigos a acompañar a una Santa Misa a la memoria de nuestros queridos padres y hermanos, David Segundo Torres, quien paz descanse al cumplirse 26 años de su fallecimiento, Rosalía Bárcenas Mancilla, quien paz descanse al cumplirse 18 años de su fallecimiento, y nuestros hermanos que partieron. Misa oficial será el día sábado 29 de agosto a las 18 horas en la iglesia de Chacao. Se invita a acompañar, agradecen sus hijos. Invitación a misa. Se invita a familiares y amigos a acompañar a una Santa Misa en la memoria de nuestros queridos padres y hermanos, Regina Torres Bárcenas, quien paz descanse, al cumplirse un mes de su fallecimiento, y a la memoria de su hijita María de la Paz, quien paz descanse. Misa oficial será el día sábado 29 de agosto a las 18 horas en la iglesia de Chacao. Agradecen su compañía, Bernarda Torres y hermanos. Invitación a misa. Siempre en nuestro corazón y pensamientos, al cumplirse un año más de tu partida, tu esposo Omar Rosa Chávez, hijos Omar, Valdemar, Germán, Jenny e Ivonne Rosa Farrientos, invitan a familiares y amigos a una misa a la memoria de nuestra querida y recordada esposa, mamá, abuelita y bisabuelita, señora Zunilda Barrientos Ojeda, que en paz descanse. Misa oficial será el día sábado 29 de agosto a las 19 horas en la Catedral de Ancoa. Se invita a acompañar. Invitación a misa. Se invita a familiares y amigos a acompañar a una Santa Misa a la memoria de nuestros queridos padres, don Alfredo Villarroel Vargas, que en paz descanse, y doña Eufemia Obando Ojeda, que en paz descanse al cumplirse un año más de sus partidas. Misa a oficiarse el día sábado 29 de agosto a las 19 horas en la Catedral de Ancud. Se invita a acompañar, agradece la familia. Agradecimiento. Sentimos profundamente la partida de nuestro querido hijo, padre, hermano, tío, sobrino, primo y abuelito, don Manuel Rodrigo Maldonado Alvarado, que en paz descanse. Fuiste una gran persona. Nos dejaste grandes enseñanzas que llevaremos por siempre con nosotros. Tenemos la seguridad de que estás gozando de la gloria de los cielos. Serás nuestro ángel que nos cuidará y acompañará donde estés por siempre. Agradecemos sinceramente a todas las personas, familiares y amigos, por sus muestras de cariño, compañía, coronas de caridad, flores, llamados telefónicos y mensajes, y toda la ayuda prestada desde el momento que ocurrieron los hechos. Agradecen su mamita, papá, hija, hermanos, sobrinos, nieta y demás familiares. Que el mar que tanto amaste te abrace y te guíe a encontrar la paz. Agradecimientos. Se expresan los más sinceros agradecimientos a relaciones familiares y amigos que acompañaron en los momentos de dolor ante la partida de nuestra querida madre, abuelita, bisabuela y suegra, señora Rosa del Carmen Nancucheo Comicheo, que en paz descanse. Se agradece a todas las personas que cooperaron de una u otra manera y nos acompañaron en el velorio y funeral, a quienes fueron a dejar flores, coronas, entregaron una palabra de consuelo. También especialmente se agradece a la señora Iris Andrade del Secof de Chacao. No los mencionamos a todos, pero los llevaremos siempre en nuestros corazones. Estaremos eternamente agradecidos de parte de su hija Gladys Mancilla, esposo, hijos y nietos. Agradecimientos. Recordarte en estos días hace que mi corazón tiemble, pues todos los recuerdos a tu lado fueron especiales y llenaste mis días de una gran felicidad. Estoy seguro que estás descansando en un lugar junto a Dios y con tus seres queridos. Gracias, Madre, por todo lo que hiciste por nosotros. Te quiero y te guardo en mi memoria para siempre, querida mamá María Isabel Antimán Kilawilki, que en paz descanse. Se dan los más sinceros agradecimientos a todas las personas que nos acompañaron en el velorio, misa y funeral, y en especial al Padre José Contreras por realizar la Santa Misa y por todo su apoyo espiritual y personal. A los rezadores Jaime Huenchur, Didier Lins y Doralisa Guineo, Junta de Vecinos de Choroigüe, por prestarnos las sillas. Al Club Deportivo Estrella del Mar de Huilqueco y a todas las personas que nos ayudaron con su aporte, a quienes acompañaron durante su enfermedad, Liliana Vivar y Verónica Marilicán, a quienes hicieron la fosa y a quienes nos ayudaron en la cocina, a todos quienes hicieron llegar flores, tarjetas y coronas, nos entregaron una palabra de consuelo, a todos la eterna gratitud. Agradece Mario Marilicán y familia. Agradecimiento. Se expresan los más sinceros agradecimientos a relaciones familiares y amigos que acompañaron en los momentos de dolor ante la partida de nuestro querido hermano, tío, cuñado, primo, padrino y amigo, don Santiago Heriberto Maldonado Barría, que en paz descanse. Se agradece a todas las personas que cooperaron de una u otra manera, nos acompañaron en el velorio, funeral y a quienes nos hicieron llegar flores y coronas. No los mencionamos a todos, pero los llevaremos siempre en nuestros corazones. Estaremos eternamente agradecidos. Se invita a tres noches de rezo los días 27, 28 y 29 de agosto en la Capilla de Pilluco a las 18:30 horas. Agradecen desde ya por su compañía, familia Maldonado Barría. Agradecimientos. Expresamos nuestros más sinceros agradecimientos a todos quienes acompañaron durante el velorio, misa y funeral de nuestro querido esposo, padre, suegro, abuelito y bisabuelo, don José Roberto Calixto Cárdenas, en paz descanse. En especial al personal de ambulancia SECOF Chacao, a quienes facilitaron sillas y losa, a las cocineras, rezadores, a quienes hicieron llegar flores y coronas, a las personas que hicieron la fosa, a cada persona que de una u otra manera nos hizo llegar sus condolencias y a todos quienes le visitaron durante su enfermedad. Vaya para todos la eterna gratitud de la familia. Agradecimientos. Recordarte en estos días hace que mi corazón tiemble, pues todos los recuerdos a tu lado fueron especiales y llenaste mis días de una gran felicidad. Estoy seguro que estás descansando en un lugar junto a Dios y con tus seres queridos. Gracias, Madre, por todo lo que hiciste por nosotros. Te quiero y te guardo en mi memoria para siempre, querida mamá María Isabel Antimán Quilagüilqui, que en paz descanse. Se dan los más sinceros agradecimientos a todas las personas que nos acompañaron en el velorio, misa y funeral, y en especial al Padre José Contreras por realizar la Santa Misa y por todo su apoyo espiritual y personal. A los rezadores Jaime Huenchur, Didier Lins y Doralisa Guineo, Junta de Vecinos de Choroigüe por prestarnos las sillas. Al Club Deportivo Estrella del Mar de Huilqueco y a todas las personas que nos ayudaron con su aporte, a quienes acompañaron durante su enfermedad, Liliana Vivar y Verónica Marinicán, a quienes hicieron la fosa y a quienes nos ayudaron en la cocina, a todos quienes hicieron llegar flores, tarjetas y coronas, nos entregaron una palabra de consuelo, a todos la eterna gratitud. Agradece Mario Marinicán y familia. Agradecimientos. Se expresan los más sinceros agradecimientos a relaciones familiares y amigos que acompañaron en los momentos de dolor ante la partida de nuestra querida madre, abuelita, bisabuela y suegra, señora Rosa del Carmen Nancucheo Comicheo, que en paz descanse. Se agradece a todas las personas que cooperaron de una u otra manera y nos acompañaron en el velorio y funeral, a quienes fueron a dejar flores, coronas, entregaron una palabra de consuelo. También especialmente se agradece a la señora Iris Andrade del SECOF de Chacao. No los mencionamos a todos, pero los llevaremos siempre en nuestros corazones. Estaremos eternamente agradecidos de parte de su hija Gladys Mancilla, esposo, hijos y nietos. Agradecimiento. Sentimos profundamente la partida de nuestro querido hijo, padre, hermano, tío, sobrino, primo y abuelito, don Manuel Rodrigo Maldonado Alvarado, que en paz descanse. Fuiste una gran persona. Nos dejaste grandes enseñanzas que llevaremos por siempre con nosotros. Tenemos la seguridad de que estás gozando de la gloria de los cielos. Serás nuestro ángel que nos cuidará y acompañará donde estés por siempre. Agradecemos sinceramente a todas las personas, familiares y amigos, por sus muestras de cariño, compañía, coronas de caridad, flores, llamados telefónicos y mensajes, y toda la ayuda prestada desde el momento que ocurrieron los hechos. Agradecen su mamita, papá, hija, hermanos, sobrinos, nieta y demás familiares. Que el mar que tanto amaste te abrace y te guíe a encontrar la paz. Aviso parroquial. La parroquia Buen Pastor de Ancud invita a la comunidad a la Eucaristía de celebración a Jesús Nazareno para este domingo 30 de agosto en el templo parroquial a las 12 y a las 21 horas. Cordialmente en Cristo y María Santísima, le saluda e invita al padre José Contreras Riquelme, cura párroco. Aviso parroquial. Parroquia El Sagrario de Ancud informa para este sábado 29 de agosto, 19 horas, misa en Templo Catedral. Domingo 30 de agosto, 12 horas, misa en honor a Jesús Nazareno, Capilla Nuestra Señora del Carmen, Pudeto Bajo. 3 de la tarde, misa en honor al Nazareno en Capilla Quetalmahue y traslado de la imagen del Nazareno a Capilla Cocotué. Se invita a las comunidades a acompañar. 19 horas, misa Capilla San Francisco. Lunes 31 de agosto, 11 de la mañana, misa en honor al patrono San Ramón en la Capilla de Nal. Quinto domingo se suspende misa y celebraciones en capilla sector urbano. Saluda y bendice el padre Alex Gallardo Quelín, párroco. La comunidad de la capilla de Cocotué está invitando a participar de la fiesta patronal a Jesús Nazareno para el día domingo 30 de agosto a las 15 horas, con misa en la capilla de Quetalmahue. Posteriormente se va a realizar el traslado de la imagen del Nazareno y de la Virgen del Carmen hasta nuestra capilla, llegando a las 17:30 horas aproximadamente. Sábado 29, se informa, nos reunimos en la capilla para adorar y preparar el recibimiento del Nazareno. Horario 16:30 para preparar capilla. Desde ya se agradece, invita a Consejo de Capilla de Cocotué. Atención, el Consejo Pastoral Península y Pacífico invitan a la celebración de la fiesta patronal a Jesús Nazareno. Sábado 29 de agosto, 5 de la tarde, procesión de las imágenes del Nazareno, Virgen del Carmen y San Pedro para la caleta de Quetalmahue, finalizando el último día con la novena a las 18:30 horas en la capilla. La procesión se hará si las condiciones climáticas lo permiten. Domingo 30 de agosto, 15 horas, Eucaristía en honor a Jesús Nazareno en capilla de Quetalmahue. Posteriormente se va a realizar el traslado de las imágenes del Nazareno y Virgen del Carmen a la comunidad de Cocotué. Vivamos nuestra fe como hermanos y hermanas unidos a nuestro Señor Jesús, el Nazareno. Invitan capillas de Nal, Guapilacuy, Yuste, Punta Arenas, Catrumán, Guabún, Quetalmahue, Cocotué, Aucaco, Pilluco y Fátima. Todos cordialmente invitados. La parroquia de Chacao informa sus actividades de fin de semana. En Chacao Viejo, este viernes 28 de agosto, 5 de la tarde, misa. En Chacao, sábado 29 de agosto, 18 horas, misa. Butamanga, domingo 30 de agosto, misa. Butamanga, domingo 30 de agosto, 15 horas, fiesta patronal, en honor a Jesús Nazareno, con Eucaristía y posterior procesión, si el clima lo permite. Este sábado también habrá jornada de formación con los jóvenes y adultos que se preparan al sacramento de la confirmación en el Salón Betania, desde las 10 de la mañana, finalizando con la misa a las 18 horas. Este mes dedicado a la solidaridad, la parroquia ha organizado la campaña de los alimentos no perecibles, los cuales serán entregados a las familias más necesitadas. Todos estos aportes, hacerlos llegar en las misas de las comunidades de Chacao los días sábados o en la oficina parroquial los días viernes. Lo comunica la parroquia. Se queda en nuestra sintonía, estamos cerrando la presente edición del Mensajero del Sur en la red Estrella del Mar, Chiloé, Palena y Guaitecas.
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1: Madre mía, mírame, de la mano llévame.
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Cuando se reza con el rosario, se reviven los momentos más importantes, más significativos de la historia de la salvación, como se revelan en la Sagrada Escritura. Se recorren las etapas de la vida y de la misión de Jesucristo y de su Iglesia. Al rezar con María, se orienta el corazón a la gracia que nos viene de Jesús. Se pone a Cristo en el centro de nuestra vida, de nuestro tiempo, de nuestra familia, de nuestra sociedad, mediante la contemplación y meditación de sus santos misterios de gozo, de luz, de dolor y de gloria, uniendo y ofreciendo al Señor nuestras penas y alegrías, sufrimientos y proyectos, trabajos, lágrimas y sonrisas. Nos ayude María a recibir aquella gracia que surge de esos misterios de la fe y de la vida que rezamos, para que a través de nosotros se pueda irradiar en la sociedad a partir de nuestro compromiso cristiano y sea purificada nuestra existencia de tantas fuerzas negativas, abriéndola a la novedad y a la misericordia de Dios. Con el rosario, junto a María, oramos unos por otros para vivir unidos en Dios y ser cada vez más discípulos y misioneros del Señor. Que a través de María, Dios nos bendiga.

0: misterio doloroso, la oración de Jesús en el huerto. Se apartó de ellos como un tiro de piedra y, puesto de rodilla, oraba diciendo: Padre, si quieres, aparta de mí este cáliz, pero no se haga mi voluntad, sino la tuya. Se le apareció entonces un ángel venido del cielo que lo confortaba. Padre nuestro que estás en el cielo, santificado sea tu nombre. Venga a nosotros tu reino, hágase tu voluntad en la tierra como en el cielo.
1: Danos hoy nuestro pan de cada día, perdona nuestras ofensas, como también nosotros perdonamos a los que nos ofenden. No nos dejes caer en la tentación y líbranos del mal. Amén.
0: Dios te salve María, llena eres de gracia, el Señor es contigo. Bendita tú eres entre todas las mujeres y bendito es el fruto de tu vientre, Jesús.
1: Santa María, Madre de Dios, ruega por nosotros pecadores, ahora y en la hora de nuestra muerte. Amén.
0: Dios te salve María, llena eres de gracia, el Señor es contigo. Bendita tú eres entre todas las mujeres y bendito es el fruto de tu vientre, Jesús.
1: Santa María, Madre de Dios, ruega por nosotros pecadores, ahora y en la hora de nuestra muerte. Amén.
0: Dios te salve María, llena eres de gracia, el Señor es contigo. Bendita tú eres entre todas las mujeres y bendito es el fruto de tu vientre, Jesús.
1: Santa María, Madre de Dios, ruega por nosotros pecadores, ahora y en la hora de nuestra muerte. Amén.
0: Dios te salve María, llena eres de gracia, el Señor es contigo. Bendita tú eres entre todas las mujeres y bendito es el fruto de tu vientre, Jesús.
1: Santa María, Madre de Dios, ruega por nosotros pecadores, ahora y en la hora de nuestra muerte. Amén.
0: Dios te salve, María, llena eres de gracia, el Señor es contigo. Bendita tú eres entre todas las mujeres y bendito es el fruto de tu vientre, Jesús.
1: Santa María, Madre de Dios, ruega por nosotros pecadores, ahora y en la hora de nuestra muerte. Amén.
0: Dios te salve María, llena eres de gracia, Señor es contigo. Bendita tú eres entre todas las mujeres y bendito es el fruto de tu vientre, Jesús.
1: Santa María, Madre de Dios, ruega por nosotros pecadores, ahora y en la hora de nuestra muerte. Amén.
0: Dios te salve María, llena eres de gracia, el Señor es contigo. Bendita tú eres entre todas las mujeres y bendito es el fruto de tu vientre, Jesús.
1: Santa María, Madre de Dios, ruega por nosotros pecadores, ahora y en la hora de nuestra muerte. Amén.
0: Dios te salve María, llena eres de gracia, el Señor es contigo. Bendita tú eres entre todas las mujeres y bendito es el fruto de tu vientre, Jesús.
1: Santa María, Madre de Dios, ruega por nosotros pecadores, ahora y en la hora de nuestra muerte. Amén.
0: Dios te salve María, llena eres de gracia, el Señor es contigo. Bendita tú eres entre todas las mujeres y bendito es el fruto de tu vientre, Jesús.
1: Santa María, Madre de Dios, ruega por nosotros pecadores, ahora y en la hora de nuestra muerte. Amén.
0: Dios te salve María, llena eres de gracia, el Señor es contigo. Bendita tú eres entre todas las mujeres y bendito es el fruto de tu vientre, Jesús.
1: Santa María, Madre de Dios, ruega por nosotros pecadores, ahora y en la hora de nuestra muerte. Amén.
0: Gloria al Padre, al Hijo y al Espíritu Santo.
1: Como era en el principio, ahora y siempre, por los siglos de los siglos. Amén. Oh Jesús mío, perdona nuestros pecados y líbranos del fuego del infierno. Lleva todas las almas al cielo, especialmente las más necesitadas de tu misericordia. Amén.
0: Segundo misterio doloroso, la flagelación del Señor. Comenzaron a escupirle en el rostro y a darle puñetazos, y otros lo golpeaban, diciendo: Profetízanos, Cristo, ¿quién es el que te ha pegado? Y a Jesús, después de haberlo hecho azotar, Pilato lo entregó para que lo crucificara.
1: Padre nuestro que estás en el cielo, santificado sea tu nombre, venga a nosotros tu reino, hágase tu voluntad en la tierra como en el cielo.
0: Danos hoy nuestro pan de cada día, perdona nuestras ofensas, como también nosotros perdonamos a los que nos ofenden. No nos dejes caer en la tentación y líbranos del mal. Amén.
1: Dios te salve María, llena eres de gracia, el Señor es contigo. Bendita tú eres entre todas las mujeres, y bendito es el fruto de tu vientre, Jesús.
0: Santa María, Madre de Dios, ruega por nosotros pecadores, ahora y en la hora de nuestra muerte. Amén.
1: Dios te salve María, llena eres de gracia, el Señor es contigo. Bendita tú eres entre todas las mujeres, y bendito es el fruto de tu vientre, Jesús.
0: Santa María, Madre de Dios, ruega por nosotros pecadores, ahora y en la hora de nuestra muerte. Amén.
1: Dios te salve María, llena eres de gracia, el Señor es contigo. Bendita tú eres entre todas las mujeres, y bendito es el fruto de tu vientre, Jesús.
0: Santa María, Madre de Dios, ruega por nosotros pecadores, ahora y en la hora de nuestra muerte. Amén.
1: Dios te salve María, llena eres de gracia, el Señor es contigo. Bendita tú eres entre todas las mujeres, y bendito es el fruto de tu vientre, Jesús.
0: Santa María, Madre de Dios, ruega por nosotros pecadores, ahora y en la hora de nuestra muerte. Amén.
1: Dios te salve María, llena eres de gracia, el Señor es contigo. Bendita tú eres entre todas las mujeres, y bendito es el fruto de tu vientre, Jesús.
0: Santa María, Madre de Dios, ruega por nosotros pecadores, ahora y en la hora de nuestra muerte. Amén.
1: Dios te salve María, llena eres de gracia, el Señor es contigo. Bendita tú eres entre todas las mujeres, y bendito es el fruto de tu vientre, Jesús.
0: Santa María, Madre de Dios, ruega por nosotros pecadores, ahora y en la hora de nuestra muerte. Amén.
1: Dios te salve María, llena eres de gracia, el Señor es contigo. Bendita tú eres entre todas las mujeres, y bendito es el fruto de tu vientre, Jesús.
0: Santa María, Madre de Dios, ruega por nosotros pecadores, ahora y en la hora de nuestra muerte. Amén.
1: Dios te salve María, llena eres de gracia, el Señor es contigo. Bendita tú eres entre todas las mujeres, y bendito es el fruto de tu vientre, Jesús.
0: Santa María, Madre de Dios, ruega por nosotros pecadores, ahora y en la hora de nuestra muerte. Amén.
1: Dios te salve María, llena eres de gracia, el Señor es contigo. Bendita tú eres entre todas las mujeres, y bendito es el fruto de tu vientre, Jesús.
0: Santa María, Madre de Dios, ruega por nosotros pecadores, ahora y en la hora de nuestra muerte. Amén.
1: Dios te salve María, llena eres de gracia, el Señor es contigo. Bendita tú eres entre todas las mujeres, y bendito es el fruto de tu vientre, Jesús.
0: Santa María, Madre de Dios, ruega por nosotros pecadores, ahora y en la hora de nuestra muerte. Amén.
1: Gloria al Padre, al Hijo y al Espíritu Santo.
0: Como era en el principio, ahora y siempre, por los siglos de los siglos. Amén.
1: Oh Jesús mío, perdona nuestros pecados, líbranos del fuego del infierno, lleva todas las almas al cielo, especialmente las más necesitadas de tu misericordia. Amén.
0: Tercer misterio doloroso, la coronación de espinas. Le desnudaron y le echaron encima un manto de púrpura, y tejiendo una corona de espinas, se la pusieron sobre su cabeza, y en su mano derecha una caña. Doblando ante él las rodillas, se burlan diciendo: ¡Salve, Rey de los Judíos! Padre nuestro que estás en el cielo, santificado sea tu nombre. Venga a nosotros tu reino. Hágase tu voluntad en la tierra como en el cielo.
1: Danos hoy nuestro pan de cada día. Perdona nuestras ofensas, como también nosotros perdonamos a los que nos ofenden. no nos dejes caer en la tentación y líbranos del mal. Amén.
0: Dios te salve María, llena eres de gracia, el Señor es contigo. Bendita tú eres entre todas las mujeres y bendito es el fruto de tu vientre Jesús.
1: Santa María, Madre de Dios, ruega por nosotros pecadores, ahora y en la hora de nuestra muerte. Amén.
0: Dios te salve María, llena eres de gracia, el Señor es contigo. Bendita tú eres entre todas las mujeres y bendito es el fruto de tu vientre Jesús.
1: Santa María, Madre de Dios, ruega por nosotros pecadores, ahora y en la hora de nuestra muerte. Amén.
0: Dios te salve María, llena eres de gracia, el Señor es contigo. Bendita tú eres entre todas las mujeres y bendito es el fruto de tu vientre Jesús.
1: Santa María, Madre de Dios, ruega por nosotros pecadores, ahora y en la hora de nuestra muerte. Amén.
0: Dios te salve María, llena eres de gracia, el Señor es contigo. Bendita tú eres entre todas las mujeres y bendito es el fruto de tu vientre Jesús.
1: Santa María, Madre de Dios, ruega por nosotros pecadores, ahora y en la hora de nuestra muerte. Amén.
0: Dios te salve María, llena eres de gracia, el Señor es contigo. Bendita tú eres entre todas las mujeres y bendito es el fruto de tu vientre Jesús.
1: Santa María, Madre de Dios, ruega por nosotros pecadores, ahora y en la hora de nuestra muerte. Amén.
0: Dios te salve María, llena eres de gracia, Señor es contigo. Bendita tú eres entre todas las mujeres y bendito es el fruto de tu vientre Jesús.
1: Santa María, Madre de Dios, ruega por nosotros pecadores, ahora y en la hora de nuestra muerte. Amén.
0: Dios te salve María, llena eres de gracia, el Señor es contigo. Bendita tú eres entre todas las mujeres y bendito es el fruto de tu vientre Jesús.
1: Santa María, Madre de Dios, ruega por nosotros pecadores, ahora y en la hora de nuestra muerte. Amén.
0: Dios te salve María, llena eres de gracia, el Señor es contigo. Bendita tú eres entre todas las mujeres y bendito es el fruto de tu vientre, Jesús.
1: Santa María, Madre de Dios, ruega por nosotros pecadores, ahora y en la hora de nuestra muerte. Amén.
0: Dios te salve María, llena eres de gracia, el Señor es contigo. Bendita tú eres entre todas las mujeres y bendito es el fruto de tu vientre, Jesús.
1: Santa María, Madre de Dios, ruega por nosotros pecadores, ahora y en la hora de nuestra muerte. Amén.
0: Dios te salve María, llena eres de gracia, el Señor es contigo. Bendita tú eres entre todas las mujeres y bendito es el fruto de tu vientre, Jesús.
1: Santa María, Madre de Dios, ruega por nosotros pecadores, ahora y en la hora de nuestra muerte. Amén.
0: Gloria al Padre, al Hijo y al Espíritu Santo.
1: Como era en el principio, ahora y siempre, por los siglos de los siglos. Amén. Oh Jesús mío, perdona nuestros pecados y líbranos del fuego del infierno. Lleva todas las almas al cielo, especialmente las más necesitadas de tu misericordia. Amén.
0: Cuarto misterio doloroso. Jesús carga con la cruz. Tomaron a Jesús y él cargando con la cruz salió hacia el lugar llamado Calvario, en hebreo Gólgota.
1: Padre nuestro que estás en el cielo, santificado sea tu nombre. Venga a nosotros tu reino. Hágase tu voluntad en la tierra como en el cielo.
0: Danos hoy nuestro pan de cada día. Perdona nuestras ofensas, como también nosotros perdonamos a los que nos ofenden. No nos dejes caer en la tentación y líbranos del mal. Amén.
1: Dios te salve María, llena eres de gracia, el Señor es contigo. Bendita tú eres entre todas las mujeres y bendito es el fruto de tu vientre Jesús.
0: Santa María, Madre de Dios, ruega por nosotros pecadores, ahora y en la hora de nuestra muerte. Amén.
1: Dios te salve María, llena eres de gracia, el Señor es contigo. Bendita tú eres entre todas las mujeres y bendito es el fruto de tu vientre Jesús.
0: Santa María, Madre de Dios, ruega por nosotros pecadores, ahora y en la hora de nuestra muerte. Amén.
1: Dios te salve María, llena eres de gracia, el Señor es contigo, bendita tú eres entre todas las mujeres, y bendito es el fruto de tu vientre, Jesús.
0: Santa María, Madre de Dios, ruega por nosotros pecadores, ahora y en la hora de nuestra muerte. Amén.
1: Dios te salve María, llena eres de gracia, el Señor es contigo, bendita tú eres entre todas las mujeres, y bendito es el fruto de tu vientre, Jesús.
0: Santa María, Madre de Dios, ruega por nosotros pecadores, ahora y en la hora de nuestra muerte. Amén.
1: Dios te salve María, llena eres de gracia, el Señor es contigo, bendita tú eres entre todas las mujeres, y bendito es el fruto de tu vientre, Jesús.
0: Santa María, Madre de Dios, ruega por nosotros pecadores, ahora y en la hora de nuestra muerte. Amén.
1: Dios te salve María, llena eres de gracia, el Señor es contigo, bendita tú eres entre todas las mujeres, y bendito es el fruto de tu vientre, Jesús.
0: Santa María, Madre de Dios, ruega por nosotros pecadores, ahora y en la hora de nuestra muerte. Amén.
1: Dios te salve María, llena eres de gracia, el Señor es contigo, bendita tú eres entre todas las mujeres, y bendito es el fruto de tu vientre, Jesús.
0: Santa María, Madre de Dios, ruega por nosotros pecadores, ahora y en la hora de nuestra muerte. Amén.
1: Dios te salve María, llena eres de gracia, el Señor es contigo, bendita tú eres entre todas las mujeres, y bendito es el fruto de tu vientre, Jesús.
0: Santa María, Madre de Dios, ruega por nosotros pecadores, ahora y en la hora de nuestra muerte. Amén.
1: Dios te salve María, llena eres de gracia, el Señor es contigo, bendita tú eres entre todas las mujeres, y bendito es el fruto de tu vientre, Jesús.
0: Santa María, Madre de Dios, ruega por nosotros pecadores, ahora y en la hora de nuestra muerte. Amén.
1: Dios te salve María, llena eres de gracia, el Señor es contigo, bendita tú eres entre todas las mujeres, y bendito es el fruto de tu vientre, Jesús.
0: Santa María, Madre de Dios, ruega por nosotros pecadores, ahora y en la hora de nuestra muerte. Amén.
1: Gloria al Padre, al Hijo y al Espíritu Santo.
0: Como era en el principio, ahora y siempre, por los siglos de los siglos. Amén.
1: Oh Jesús mío, perdona nuestros pecados y líbranos del fuego del infierno. Lleva todas las almas al cielo, especialmente las más necesitadas de tu misericordia. Amén.
0: Quinto misterio doloroso. Jesús muere en la cruz. Hacia el mediodía se ocultó el sol y todo el país quedó en tinieblas hasta las 3 de la tarde. En ese momento, las cortinas del templo se rasgó por la mitad y Jesús gritó muy fuerte: Padre, en tus manos encomiendo mi espíritu. Y dicha estas palabras, expiró. Padre nuestro que estás en el cielo, santificado sea tu nombre. Venga a nosotros tu reino, hágase tu voluntad en la tierra como en el cielo.
1: Danos hoy nuestro pan de cada día, perdona nuestras ofensas, como también nosotros perdonamos a los que nos ofenden. No nos dejes caer en la tentación y líbranos del mal. Amén.
0: Dios te salve María, llena eres de gracia, el Señor es contigo. Bendita tú eres entre todas las mujeres y bendito es el fruto de tu vientre, Jesús.
1: Santa María, Madre de Dios, ruega por nosotros pecadores, ahora y en la hora de nuestra muerte. Amén.
0: Dios te salve María, llena eres de gracia, el Señor es contigo. Bendita tú eres entre todas las mujeres y bendito es el fruto de tu vientre, Jesús.
1: Santa María, Madre de Dios, ruega por nosotros pecadores, ahora y en la hora de nuestra muerte. Amén.
0: Dios te salve María, llena eres de gracia, el Señor es contigo, bendita tú eres entre todas las mujeres, y bendito es el fruto de tu vientre, Jesús.
1: Santa María, Madre de Dios, ruega por nosotros pecadores, ahora y en la hora de nuestra muerte. Amén.
0: Dios te salve María, llena eres de gracia, el Señor es contigo, bendita tú eres entre todas las mujeres, y bendito es el fruto de tu vientre, Jesús.
1: Santa María, Madre de Dios, ruega por nosotros pecadores, ahora y en la hora de nuestra muerte. Amén.
0: Dios te salve María, llena eres de gracia, el Señor es contigo. Bendita tú eres entre todas las mujeres, y bendito es el fruto de tu vientre, Jesús.
1: Santa María, Madre de Dios, ruega por nosotros pecadores, ahora y en la hora de nuestra muerte. Amén.
0: Dios te salve María, llena eres de gracia, Señor es contigo. Bendita tú eres entre todas las mujeres y bendito es el fruto de tu vientre, Jesús.
1: Santa María, Madre de Dios, ruega por nosotros pecadores, ahora y en la hora de nuestra muerte. Amén.
0: Dios te salve María, llena eres de gracia, el Señor es contigo. Bendita tú eres entre todas las mujeres y bendito es el fruto de tu vientre, Jesús.
1: Santa María, Madre de Dios, ruega por nosotros pecadores, ahora y en la hora de nuestra muerte. Amén.
0: Dios te salve María, llena eres de gracia, el Señor es contigo, bendita tú eres entre todas las mujeres y bendito es el fruto de tu vientre, Jesús.
1: Santa María, Madre de Dios, ruega por nosotros pecadores, ahora y en la hora de nuestra muerte. Amén.
0: Dios te salve María, llena eres de gracia, el Señor es contigo, bendita tú eres entre todas las mujeres, y bendito es el fruto de tu vientre, Jesús.
1: Santa María, Madre de Dios, ruega por nosotros pecadores, ahora y en la hora de nuestra muerte. Amén.
0: Dios te salve María, llena eres de gracia, el Señor es contigo, bendita tú eres entre todas las mujeres, y bendito es el fruto de tu vientre, Jesús.
1: Santa María, Madre de Dios, ruega por nosotros pecadores, ahora y en la hora de nuestra muerte. Amén.
0: Gloria al Padre, al Hijo y al Espíritu Santo.
1: Como era en el principio, ahora y siempre, por los siglos de los siglos. Amén. Oh Jesús mío, perdona nuestros pecados y líbranos del fuego del infierno. Lleva todas las almas al cielo, especialmente las más necesitadas de tu misericordia. Amén. Dios te salve, Reina y Madre de misericordia, vida, dulzura y esperanza nuestra. Dios te salve, a ti clamamos los desterrados hijos de Eva, a ti suspiramos gimiendo y llorando en este valle de lágrimas. Ea pues, Señora, abogada nuestra, vuelve a nosotros tus ojos misericordiosos y después de este destierro, muéstranos a Jesús, fruto bendito de tu vientre, oh clemente, oh piadosa, oh dulce Virgen María. Ruega por nosotros, Santa Madre de Dios, para que seamos dignos de alcanzar las promesas y gracias de nuestro Señor Jesucristo. Amén.
2: Ave María Purísima,
1: sin pecado concebida.
2: San José y todos los santos,
1: rueguen por nosotros. En el nombre del Padre, del Hijo y del Espíritu Santo.

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0: Nuevo hospital de Ancuda abriría sus puertas en el área ambulatoria para diciembre de este año. Crece la tensión entre profesores públicos de Castro y el SLEP Chiloé por eventual retraso en pago de remuneraciones de septiembre. Fiscalización en Castro permite incautar más de 4 quintales de carne bovina de origen no acreditado.
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0: ¿Qué tal? ¿Cómo están? Un gusto saludarles y darles la bienvenida a la presente entrega de informaciones en Alternativa Noticiosa en Radio Estrella del Mar. 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En esta jornada de viernes 28 de agosto comenzamos con la revisión de los hechos que han marcado la agenda informativa en las últimas horas. Y la apertura del nuevo hospital de Ancud comienza a tomar forma luego de la visita del subsecretario de Redes Asistenciales, Julio Montt, quien entregó fechas para el funcionamiento progresivo del recinto y abordó las principales inquietudes planteadas por el G8. La autoridad señaló que el área ambulatoria comenzará a operar en diciembre, mientras que el resto del hospital se proyecta para julio de 2027, considerando que las obras finalizarían el 31 de marzo y posteriormente se desarrollará una etapa de puesta en marcha. Además, confirmó que la Cámara Hiperbárica ya inició su proceso de licitación.
2: Es un plan de apertura escalonado y en diciembre se abre el área ambulatoria, para lo cual lo más relevante de la apertura de esa área ambulatoria es que van a contar con un escáner, y eso creo que es la mejor noticia. Respecto del resto del plan de apertura, uno tiene que considerar que este hospital todavía no está totalmente construido, la construcción termina el 31 de marzo, probablemente ahí hay una etapa que es habitual de puesta en marcha provisoria de alrededor de 3 meses, y sí que está considerado la apertura del resto del hospital a partir del mes de julio. Esas son las fechas que hemos conversado, que hemos comprometido y que hemos informado. Bueno, hubieron preguntas respecto del grupo G8, las hemos respondido y nosotros lo que tenemos que hacer es de alguna manera ser transparentes respecto de lo que ellos están pidiendo. En particular, y estoy particularmente sensible con el tema, creo que la disponibilidad de una cámara hiperbárica es absolutamente necesario, y no han sido, y nos informaron hoy día, que la cámara hiperbárica para el nuevo hospital de Ancud ya se inició su licitación.
0: La dotación de funcionarios continúa siendo una de las principales preocupaciones de los dirigentes. Eduardo Barrientos, presidente de la FEMPRUS del hospital, sostuvo que se requiere mayor claridad sobre los cargos necesarios para iniciar las operaciones.
3: Hoy día el tema de la dotación, se están entregando menos de la mitad de los cargos solicitados para una apertura adecuada. Sin embargo, la información que hoy día recabamos de parte del subsecretario y también de la Dirección de Servicios de Salud Chiloé es una información bastante incongruente de acuerdo a lo que nosotros teníamos como información inicial. Y es una información que vamos a tener que complementar con la Dirección de Servicios de Salud prontamente en reuniones posteriores para tener una información fidedigna de cuántos cargos es lo que se necesita para la apertura inicial. Con el tema de la cámara hiperbárica también es un tema que también es bastante sensible para la comunidad chilota hoy en día, y que estamos en la incerteza también de cómo se va a generar esta apertura del hospital con la cámara hiperbárica. Se entregó la información que va a haber una espera de por lo menos de un año para que la cámara hiperbárica esté funcionando en el hospital nuevo de Ancud, y eso, si esto todo va bien, este año se pudiese cumplir.
0: El alcalde de Ancud, Andrés Ojeda, valoró la jornada y aseguró que existen compromisos respecto de la apertura y contratación de personal.
4: Primero, tenemos certezas hoy día de que el hospital se va a abrir en el mes de noviembre o diciembre de este año. También de que van a estar los profesionales, los cargos necesarios para hacer esta apertura. Y segundo, que la cámara hiperbárica definitivamente se está licitando. Así que en base a eso, yo creo que ha sido una reunión muy positiva, y también vamos a esperar ese cronograma que vamos a afinar con el Servicio de Salud Chiloé. Yo creo que tampoco tenemos que perder de vista, y lo más importante es que vamos a tener un hospital de primer nivel. Y son más de 1,000 funcionarios extras que ya se han venido contratando y se van a seguir contratando, y van a ser un total en todo el proceso de más de 1,000 profesionales que van a trabajar en este nuevo hospital y que se suman, cierto, a la dotación anterior.
0: En tanto, el director subrogante del Servicio de Salud Chiloé, Francisco Camilo Díaz, destacó que la autoridad respondió a las consultas del G8 y comprometió avanzar en la definición de los funcionarios necesarios para garantizar una atención segura y de calidad.
5: En esto se trabajó en una mesa ampliada, estaba también presente el equipo del G8, hicieron las preguntas a la autoridad. La autoridad respondió cada una de las preguntas, también entregó su colaboración para avanzar en los temas de cámara hiperbárica, indicó también a palabra del subsecretario que se van a entregar los cargos que se necesiten para poder operar las unidades y servicios que se van a aperturar solamente, porque hay una restricción efectivamente y se va a priorizar el establecer la dotación y la cantidad de personas que sea pertinente para poder dar una atención segura y de calidad en cada una de las unidades y servicios que se abran de atención ambulatoria en el nuevo hospital de Ancud.
0: El G8 anunció que continuará trabajando con las autoridades para precisar la dotación del cronograma de apertura, las ambulancias y otros requerimientos pendientes del nuevo recinto asistencial. Cambiamos de ámbito informativo. Representantes de las distintas comunas de Chiloé se dieron cita en Castro para abordar los principales desafíos en materia de inclusión y discapacidad. El encuentro puso sobre la mesa temas como la inclusión laboral, el Registro Nacional de Discapacidad y el intercambio de buenas prácticas entre municipios. Una jornada que busca fortalecer el trabajo conjunto en el territorio. Todos los pormenores en el trabajo de Enrique Barría.
6: Con una amplia participación de equipos municipales dedicados al trabajo en discapacidad y representantes de la atención primaria APS de las distintas comunas de Chiloé, Castro fue anfitriona en el 7º Encuentro Provincial de Oficinas de Discapacidad, instancia orientada a fortalecer la articulación territorial y abordar desafíos comunes en materia de inclusión. La jornada se desarrolló en dependencias del municipio de Castro y contó con la presencia del alcalde de la comuna, Baltasar Elgueta, quien dio la bienvenida a los asistentes, acompañado por el director de Desarrollo Comunitario, Mauricio Jaque. La encargada de la Oficina de Discapacidad del municipio, Yasna Vargas, destacó la relevancia de esta instancia de colaboración intercomunal.
7: Bueno, contarles, cierto, que hoy día vivimos el 7º Encuentro Provincial de las Oficinas de Discapacidad de la provincia de Chiloé. Hoy día fuimos sede en la comuna de Castro, cierto, acá en nuestra municipalidad. Hoy día vimos temas como lo que tiene que ver con la inclusión laboral, cierto, la ley 21015. También estamos viendo el tema de las buenas prácticas que tiene cada oficina, ¿cierto? Nosotros como municipalidad hoy día presentamos una muy buena práctica que tenemos, ¿cierto? Que es nuestra intérprete de lengua de señas que está en el Consejo Municipal, en todos los consejos municipales y en las actividades municipales también. Además también tenemos la participación de APS, ¿cierto? Atención Primaria en Salud, donde estamos viendo el tema, todo lo que tiene que ver con el tema de la acreditación del Registro Nacional de Discapacidad, que esto se traduce, ¿cierto?, en la credencial de discapacidad de nuestros usuarios. Es una instancia colaborativa de inclusión, ¿cierto?, de intercambio de ideas también entre las comunas.
6: Por su parte, el director de Desarrollo Comunitario de Castro, Mauricio Jaque, valoró el trabajo en conjunto que se está desarrollando a nivel provincial.
8: Nosotros, en la Oficina de Discapacidad, con Yanna y Andrea, tenemos hartos desafíos, pero creo que estas instancias de reuniones que ustedes tienen son súper importantes porque no estamos velando solo por una comuna, sino que estamos tratando de articular una red de trabajo que sea más provincial. Y también mi colaboración para colaborarle al alcalde cuando tengamos la posibilidad de plantear estos temas en las mesas quizás de trabajo provincial.
6: En tanto, la directora regional de Senadis Los Lagos, Pamela Celis, destacó que en la cita se han abordado distintos temas relevantes.
9: Nos encontramos acá en Castro en una nueva reunión de las oficinas de discapacidad de la provincia de Chiloé, entonces en la cual hemos abordado distintos temas atingentes acá a nivel nacional, pero es lo que particularmente nos convoca a la provincia de Chiloé. ¿Qué dice en relación con la inclusión laboral? ¿Qué dice en relación con conocer las buenas prácticas que se están desarrollando en las distintas comunas? Lo que nos permite ir adquiriendo nuevas experiencias para poder replicarlas en las distintas comunas de la provincia y para enriquecer el trabajo que se realiza en cada una de ellas. Esto permite tener una visión más inclusiva de distintos aspectos, un trabajo más colaborativo que sin lugar a dudas va ayudando al día a día y a mejorar la calidad de vida de las personas con discapacidad.
6: Estas instancias de encuentro resultan fundamentales para fortalecer la implementación de políticas públicas con pertenencia territorial, permitiendo que las distintas comunas de Chiloé compartan experiencias, identifiquen desafíos comunes y construyan respuestas acordes a las realidades sociales, geográficas y culturales que son propias del archipiélago en beneficio de las personas con discapacidad y sus familias.
0: Y en el plano regional, nuevos antecedentes surgieron durante la declaración de la ex administradora del gobierno regional de Los Lagos, Viviana Godoy, en el marco de la arista Akimun del caso Convenios. La ex funcionaria abordó reuniones que habría sostenido el ex gobernador Patricio Vallespín con el senador Fidel Espinosa y el ex fiscal Marcelo Zambusetti en julio de 2023. Godoy, cuarta de seis acusados que han entregado su versión de los hechos, respondió a las preguntas del abogado de Diego Ancalao, José Díaz, quien consultó por una eventual operación Kimun y una reunión entre Vallespín y Espinosa ocurrida el 6 de julio de 2023. Esto fue lo señalado por el abogado José Díaz en declaraciones a Radio Bio Bio.
10: Se ha señalado por doña Viviana Godoy conversaciones que mantuvo el senador Fidel Espinosa, el exgobernador Patricio Vallespín, ella también como administradora regional y otros funcionarios públicos que también fueron nombrados, donde se hablaba de manera explícita del factor Diego Ancalao, el verdadero motivo por el cual se puso término a el convenio es que se encontraba en él trabajando Diego Ancalao, no así el desarrollo del programa que tenía Kimun hasta esa fecha.
0: El ex senador confirmó el encuentro y aseguró que mantenía una relación de trabajo con el ex gobernador. Además, sostuvo que advirtió oportunamente sobre los riesgos de entregar recursos del GORE a fundaciones. La ex administradora también confirmó una reunión al día siguiente entre Vallespín y el entonces fiscal Marcelo Zambusetti, realizada en su domicilio. Tras conocerse estos antecedentes, abogados defensores plantearon cuestionamientos respecto del rol de la ex autoridad regional. El abogado de Eduardo Anasco, presidente de Kimun, sostuvo que los antecedentes respaldarían la tesis de una eventual trama política y afirmó que el convenio fue adjudicado legalmente y que su ejecución se estaba cumpliendo. Una vez finalice la declaración de Godoy, será el turno de la lobista Viviana Guzmán, quien deberá declarar por los supuestos sobornos vinculados a la obtención del convenio por 1.200 millones de pesos.

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1: Seguimos con más de Alternativa Noticiosa. Aumenta la preocupación entre los profesores del sector público de Castro ante un eventual problema con el pago de las remuneraciones de septiembre. El gremio además denuncia falta de reemplazos en establecimientos de la provincia y advierte que de no existir respuestas, podrían intensificarse las movilizaciones. Vamos de inmediato con los detalles y la reacción de los docentes en el informe preparado por Álvaro Matamala desde REM Castro.
2: Situaciones que todavía están al debe y que tienen que ver justamente con el posible no pago oportuno de los sueldos del mes en septiembre. Situación que tiene en alerta nuevamente el Colegio de Profesores Comunal Castro. Escuchamos a Juan Pablo Torres e Isabel Calderón, dirigentes justamente del Colegio de Profesores de Castro, que hacen ojo en aquello. Situaciones puntuales que también se agregan a lo que denunciaban los profesores del Liceo Politécnico de Castro, de Apiao y también de Quellón, con esto de la no continuidad de varios docentes en escuelas rurales que realmente lo necesitan. No hay reemplazos, no hay dineros, es lo que acusa el SLEP. Escuchamos a los dirigentes del Colegio de Profesores Comunal Castro.
3: Nos encontramos como directorio comunal Castro saliendo de una asamblea con nuestros delegados de los establecimientos de nuestra comuna, en donde hablamos en base a las problemáticas que se encuentra hoy en día el SLEP Chiloé, especialmente el aspecto económico, en donde desde el mes de septiembre están en riesgo los sueldos íntegros de todos los funcionarios de este servicio. Para nosotros como Comunal Castro es una situación grave, preocupante y que nos mantiene en un estado de alerta constante como gremio. Queremos dejar en claro que como Comunal Castro nosotros no vamos a permitir que se nos deba ningún peso por parte del sostenedor o del mismo Estado en este caso.
4: Frente a la misma reunión, también se trató uno de los puntos sensibles para toda la comunidad educativa, no solamente para los profesores, que tiene que ver con los reemplazos, donde se nos informan que en casos muy específicos enviarán reemplazo a la unidad educativa. Cuando hablamos muy, muy específicos, me refiero a especialidades como, por ejemplo, profesor de matemáticas, profesor de ciencia, etc. Lo cual también hacemos el llamado a estar atentos a las comunidades frente a la falta de docentes, porque obviamente un docente que falta en un aula una forma en horas continuas va en perjuicio del estudiante.
2: La transición del SLEP no ha sido de las mejores en la Isla Grande de Chiloé y los docentes lo aclaran. Situaciones que son impresentables como sueldos posiblemente impagos, imposiciones e incluso los reemplazos que todavía en muchos establecimientos tan emblemáticos como desde la Escuela Apiao o desde el Liceo Politécnico de Castro aún son problemas y dolor de cabeza para el SLEP Chiloé. Esperamos prontas respuestas y por supuesto soluciones, porque las clases no continúan si es que estos hechos vuelven a ocurrir y no se descartan por parte de los dirigentes movilizaciones con mucha más presión en la Isla Grande de Chiloé. Desde Castro, por supuesto, la información mirando al Colegio de Profesores con las demandas hacia el SLEP Chiloé.
1: Viajamos ahora hasta Dalcahue. Después de más de dos décadas esperando una solución habitacional, 154 familias dieron un nuevo paso para concretar el sueño de contar con su propia vivienda. El terreno donde se proyecta el conjunto habitacional de Copesdal obtuvo el certificado de factibilidad sanitaria, permitiendo continuar con el desarrollo técnico de la iniciativa. El predio se encuentra dentro del límite urbano y contempla la incorporación de un terreno adquirido por la empresa Avifel, que será cedido al municipio para luego fusionarlo con un paño municipal y disponer el espacio necesario para levantar las 154 viviendas. El dirigente de Copesdal, Alex Gallardo, valoró las gestiones que permitieron alcanzar esta etapa.
5: Yo como dirigente social de ahí, el presidente del comité de Copesdal, es una tremenda gestión que se ha hecho. Vinimos de mucho tiempo atrás haciendo todo este tema, pero aquí se concretó. Y con estas autoridades, en ese sentido, agradezco a la alcaldesa, agradezco también al Seremi que se ha jugado en ese sentido la camiseta y vamos para adelante a solucionar todo este tema de el día de mañana tener la gente sus viviendas propias, que es lo que es el final que tenemos que lograr.
1: Desde el municipio aclararon que este certificado no implica el inicio inmediato de las obras, dado que todavía deben cumplirse distintas tramitaciones y evaluaciones antes de continuar hacia las siguientes etapas del proyecto. Nos trasladamos ahora hasta la ciudad de Quellón, que se prepara para una jornada de solidaridad para este domingo 30 de agosto. La agrupación Acción Social Católica de la parroquia Nuestra Señora del Carmen realizará una caravana por distintos sectores urbanos de la comuna con el objetivo de recolectar alimentos no perecibles y aportes económicos destinados a familias, adultos mayores y personas que requieren apoyo social. La actividad se desarrollará entre las 10 de la mañana y las 16 horas. Tenemos más detalles en el reporte de Joan Ortega desde Radio Estrella del Mar de Quellón.
6: Continuamos en la programación de Radio Estrella del Mar en Chiloé, Palena y Guaitecas. Nos conectamos desde la comuna de Quillón. Y bueno, vamos a establecer contacto de inmediato con Carla Romero, quien es coordinadora de la agrupación Acción Social Católica de la comuna de Quillón, que vienen trabajando ya desde hace un tiempo con diferentes actividades, con acciones sociales, obviamente, en ayuda a quienes más lo necesitan. Y prontamente van a realizar una actividad. Y para que nos comente sobre esta actividad, que es una caravana solidaria, le vamos a dar la más cordial bienvenida y la vamos a sumar a nuestra conversación a través de la Radio Estrella del Mar y a través de Hito Cero Televisión. ¿Cómo está, Carla? Bienvenida. Gusto saludarla.
7: Igualmente, Joan, muchas gracias por este espacio. También darle agradecimiento a la Radio Estrella del Mar y a Hito Cero por darnos este espacio. Así como tú decías, quería confirmar que domingo 30 de agosto nosotros vamos a hacer una caravana solidaria de Quillón, en la cual nosotros queremos captar o receptar alimentos no perecibles. En el sector urbano vamos a hacer esta actividad. ¿Por qué estamos haciendo esta actividad? Es para poder ayudar a las personas más necesitadas de nuestra comuna, pero sobre todo a aquellas personas o familias que están, o adultos mayores que están invisibilizados, es decir, que no se acercan a la municipalidad, que están algunas veces fuera del sistema o que de una u otra manera no saben cómo canalizar y están solos en sus hogares, ¿ya? Entonces, de una u otra manera, nosotros queremos llegar a esa población, ¿ya? Así que por eso nosotros nos hemos, como Acción Social Católica de la parroquia de Nuestra Señora del Carmen, queremos realizar esta actividad, que va a partir desde las 10 de la mañana a las 4, hasta las 4 de la tarde.
6: Ahí estaba entonces la coordinadora de la agrupación Acción Social, que nos comentaba sobre esta importante actividad que van a realizar, una caravana solidaria el día domingo aquí en la comuna de Quillón. Están todos cordialmente invitados a participar y a colaborar. Nosotros nos conectamos a través de Hito Cero Televisión y por supuesto a través de Radio Estrella del Mar 102.3 en la comuna de Quillón.

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1: Bloque final de informaciones en Alternativa Noticiosa. Y ante la cercanía de las fiestas patrias y tras alertar sobre sospechas en el origen de los productos, la fiscalización en el rubro cárnico se ha intensificado. Fue en este contexto que un procedimiento conjunto desplegado en Castro logró incautar más de 4 quintales de carne bovina no regulada, respondiendo de forma oportuna a las denuncias de la comunidad. La inspección se concentró en una carnicería de la intersección de Sargento Aldea con San Martín, a pocas cuadras de la Plaza de Armas. Un reporte previo de clientes sumado a imágenes de las cámaras de televigilancia municipal que captaron una descarga sospechosa de cuartos de vacuno durante la madrugada motivó la acción coordinada de la Dirección de Seguridad Pública, Carabineros y el SAC. Según explicó José Pinochet, encargado de operaciones de seguridad pública, la carga ingresó de forma clandestina sin pasar por un matadero autorizado, lo que representa un grave riesgo sanitario por la falta de trazabilidad.
2: Se está realizando un trabajo a raíz de una denuncia formal que ingresó a la central, ¿no es cierto?, Omega, en el cual dan a conocer que un posible traslado de carne en forma ilegal a un sector. Y obviamente, ¿no es cierto?, se verificó y se tomaron los cursos de acción necesarios, se hicieron la denuncia correspondiente y se está realizando una fiscalización en conjunto con el Servicio Agrícola y Ganadero. Lo importante de ello es hacerle saber a la comunidad que cuando compren carne, tratar de verificar si esta carne pasó por matadero. La idea es que no sea carne en forma ilegal, ¿no es cierto?, que están consumiendo, porque no sabemos si esa carne tiene algún problema y que les puede ocasionar algo, ¿no es cierto?, a lo que es relacionado a la salud.
1: Debido a que el dueño no pudo certificar el origen legal del producto, el SAC retuvo la mercancía y notificó a la autoridad sanitaria para su decomiso. Francisco Briones, director del SAC Los Lagos, destacó que este operativo busca garantizar el cumplimiento de la ley de carnes y proteger a la población. Vamos ahora al ámbito del deporte. La selección chilena de básquetbol no pudo dar la sorpresa y terminó perdiendo por 89-71 frente a Estados Unidos en un duelo correspondiente a la segunda fase de las eliminatorias rumbo al Mundial FIBA 2027 de Qatar. El elenco dirigido por Juan Manuel Córdoba tuvo un complicado arranque en el Centro de Deportes Colectivos, ya que los norteamericanos impusieron rápidamente su ritmo y llegaron a sacar 15 puntos de ventaja con un 23-8 en el primer cuarto. Pese a este inicio, la Roja Cestera reaccionó y consiguió disputar de igual a igual el resto del encuentro. Los tres parciales siguientes fueron favorables a Estados Unidos por estrechos márgenes, 20-21, 23-24 y 20-21. Sebastián Herrera fue el máximo anotador chileno con 18 puntos. También destacaron Fabián Martínez con 15, Sebastián Suárez y Franco Morales, ambos con 11 unidades, mientras que Felipe Haas aportó 13 rebotes. En Estados Unidos, Cole Sider lideró la ofensiva con 19 unidades. Justamente uno de los protagonistas, Franco Morales, jugador de Avancud, entregó sus impresiones del duelo contra los norteamericanos.
3: Claramente teníamos con una expectativa bien alta. Nosotros pensamos que podíamos pelear palo a palo hasta el último minuto. Pero claramente no fue el partido redondo de nosotros. Nosotros la única forma de competir con rivales así es que tengamos una noche perfecta. No solamente un jugador, sino la mayoría de los jugadores. No fue el caso, fallamos muchos tiros abiertos y nos hicieron pagar. Físicamente me he sentido muy bien. La verdad es que a mis 34 años ya me sentía bastante bien. Me he preparado mucho para la ventana anterior, maestra. Nada, feliz de representar a Chile y estar compitiendo a este nivel con grandes selecciones. La verdad es que hoy día lo disfruté bastante en lo personal. Jugar contra estos rivales, lo ganamos en cancha, como te dije. Le ganamos a Colombia ya de visita, a Venezuela también. Y nos ganamos el derecho de jugar contra estos rivales y feliz de lo que estamos viviendo como selección. La verdad es que me da un orgullo tremendo representar a Chile y jugar contra grandes selecciones.
1: Ahora Chile deberá enfocarse en su próximo desafío. Visitará a República Dominicana este lunes 31 de agosto en el Palacio de los Deportes de Santo Domingo por una nueva jornada de la segunda ronda clasificatoria.

0: pago y conseguir que levantaran la barrera. Finalmente, otro conductor les entregó 5.000 pesos y pudieron continuar. Sin embargo, entre 2 y 5 minutos después de superar el peaje, Camila tuvo una contracción más fuerte y la bebé nació dentro del vehículo.
1: Antes de llegar al peaje, yo la toqué y sentía la cabecita, ya estaba afuera. Llegamos al peaje, la chica del peaje nos estaba cobrando la tarifa, 2.500 pesos, que no teníamos sencillo, ya andábamos sin señal para pagar con débito. Lo que hice yo fue pedirle que si ella podía pagar esos 2.500 pesos, yo se los devolvía después. Y lo que dijo ella fue que no, porque son 2.500 pesos que no tiene.
0: Nova debió asistir al parto y recibir a Julieta Isidora, quien nació prematuramente a las 35 semanas, con 2 kilos y 980 gramos y 49 centímetros. Posteriormente, ambas fueron trasladadas al Hospital de las Higueras. La recién nacida quedó hospitalizada y bajo observación. El caso generó críticas del diputado por la zona, Sergio Bobadilla, quien calificó la situación como impresentable. La concesionaria, en tanto, pidió disculpas e inició una investigación interna. La empresa sostuvo que sus registros indican que el episodio en el peaje duró aproximadamente 1 minuto y medio, cifra que contrasta con los 15 minutos denunciados por la familia.
2: Resumen de noticias.
0: Nuevo hospital de Ancud abriría sus puertas en el área ambulatoria para diciembre de este año. Crece la tensión entre profesores públicos de Castro y el SLEP Chiloé por eventual retraso en pago de remuneraciones de septiembre. Fiscalización en Castro permite incautar más de 4 quintales de carne bovina de origen no acreditado. Ponemos punto final a la presente entrega de informaciones en Alternativa Noticiosa en Radio Estrella del Mar, agradeciendo como siempre su sintonía. La invitación queda hecha para que siga junto a nosotros. John Márquez en la puesta al aire de este espacio. César Cárdenas en la lectura de noticias, Álvaro Matamala, Enrique Barría, Joan Ortega y Agustín Gorni en nuestro departamento de prensa por su atención. Muchas gracias. Hasta una próxima.
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0: La palabra de Dios da vida y vida en abundancia.
1: Has venido a la orilla.
2: Yo soy la vid y vosotros las ramas. El que permanece en mí, como yo en él, dará mucho fruto. Separados de mí, no podéis hacer nada. Juan, capítulo 15, versículo 5.
1: Señor, me has mirado a los ojos.
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4: Nada parece evidenciar que bajo esta tupida selva, morada según cuentan los nativos de los brujos, el fuego espera su momento de resurrección. Noches espesas como brea caliente, en que salen sus fantasmas en cuerpos de caballos, humaredas de mujeres y cabezas humanas al rojo incandescentes. Juan Pedro Tureuna reza algún romance aprendido de su abuela y las figuras se deshacen como si les cayera el cielo hecho lluvia. Entre el vapor aún destellan chispas cuando cenizas se las lleva el viento. La maravilla duerme líquida, voraz, bajo esta enmarañada selva y su raíz, el soplo necesario de misterio.

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0: la palabra de Dios ilumina nuestro caminar diario.
1: Tú has venido a la orilla.
2: En verdad les digo, donde quiera que se proclame el Evangelio, en todo el mundo, se contará también su gesto y será su gloria. Mateo, capítulo 26, versículo 13.
1: Señor, me has mirado a los ojos.
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1: ¿Cómo le va? Muy buenas tardes. Bienvenidos a una nueva edición de Alternativa Noticiosa a la Hora en Radio Estrella del Mar. A continuación, la revisión de las noticias. El equipo de neurocirugía vascular, neuroradiología intervencional y la unidad de hemodinamia del Hospital de Puerto Montt realizó con éxito el tratamiento endovascular cerebral de 3 pacientes pediátricos con patologías de alto riesgo. Entre los procedimientos destacó el caso de un menor de 2 años derivado desde Osorno, quien sufría una malformación arteriovenosa cerebral en una zona motora, una condición que sin intervención oportuna presenta un elevado riesgo de hemorragia con secuelas graves o desenlace fatal. Para abordar estas cirugías, el equipo local, liderado por el doctor José Luis Cuevas, junto al equipo liderado por Arturo Alonso y Andrea Pérez, contó con la asistencia presencial del neurointervencionista argentino Flavio Requejo, destacado referente latinoamericano en esta especialidad. El trabajo conjunto permitió resolver estos cuadros clínicos en la misma región, aprovechando los avances tecnológicos y de infraestructura del recinto para evitar que los pacientes y sus familias deban trasladarse hasta Santiago en busca de atenciones de alta complejidad. El éxito de estas operaciones consolida al Hospital de Puerto Montt como un centro hospitalario de referencia para la macrozona sur en la resolución de patologías neuroquirúrgicas de máxima exigencia. Actualmente, los 3 pacientes evolucionan de manera favorable tras sus intervenciones, lo que reafirma la capacidad resolutiva del establecimiento para brindar una atención pública oportuna, segura y equitativa al servicio de las familias del sur de Chile. Hasta aquí el reporte informativo. Nos reencontramos en nuestro próximo boletín de Alternativa Noticiosa a la Hora en Radio Estrella del Mar. Que tenga muy buenas tardes.
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0: es la programación de Radio Estrella del Mar en esta tarde musical, de compañía, de buena música, tarde de viernes 28 de agosto. Y por supuesto que más que compañía, que buena música, tenemos también en contacto con nuestro departamento de prensa. Vamos a darle el paso a nuestro colega Álvaro Matamala desde la capital provincial, que está en conversación con el director del SLEP Chiloé. Todo esto sobre el concurso de debate que fue organizado por el Liceo Politécnico. Adelante, Álvaro.
1: Para registro, nombre y cargo, por favor.
2: Pablo Baeza, director de SLEP Chiloé.
1: Don Pablo, bueno, la situación hoy día nos convoca con este concurso de debate, donde ha habido presencia a nivel provincial, no solo de básica, sino que de media, un importante resorte para que los jóvenes puedan interesarse justamente en tener opinión.
2: Así, esto fue un sueño que nace desde el Liceo Politécnico, sobre todo por sus destacadas participaciones en materia de debates. Ellos querían hacer un debate a nivel provincial, hicieron una invitación a todas las instituciones de educación de la provincia. Tuvimos unas inscripciones, ¿no es cierto?, de varios establecimientos, de distintas comunas, particulares subvencionados, también, ¿no es cierto?, de nuestras mismas dependencias. Hoy día, en una segunda etapa ya de definición, logramos ver los niveles, muy buenos niveles. También el jurado quedó sorprendido, ¿no es cierto?, de la argumentación, el desplante, cómo los niños argumentaban, ¿no es cierto?, una temática tan importante como el Bicentenario. En tres distintos aspectos, ¿no es cierto?, se trataron, se tocaron, se vieron los elementos a favor y los elementos en contra. Así que feliz por lo que hizo el Liceo Politécnico, feliz también por todos los equipos. Todos tienen mucho, ¿no es cierto?, que demostrar. También los desafíos de mantener esto funcionando. Queremos que esto no sea una sola vez. Queremos que se repita, y en eso vamos a ir apoyando al equipo, ¿no es cierto?, del Liceo Politécnico, para que efectivamente esto se pueda desarrollar de mejor forma cada año, ¿no es cierto?, ir mejorando.
1: Y con respecto justamente a lo que tiene que ver con las cifras, los niveles de estadística, en muchas situaciones como el CENS, en el CIMSE, por ejemplo, disculpe, donde las cifras también dicen que el nivel de comprensión lectora es complicado en algunos niveles básicos, sobre todo. Esto es un aliciente y una luz de esperanza de que los niveles con respecto a ese ítem pueden mejorar de todas maneras.
2: Así es. Bueno, la forma de enseñar tiene distintas estrategias. Y en este sentido, felicitar a los profesores, ¿no es cierto?, que han logrado incentivar a los niños a ver, ¿no es cierto?, en la lectura, en la argumentación, en el despliegue, ¿no es cierto?, que tiene que ver con prepararte a favor o en contra de una temática. Es complejo, pero al mismo tiempo es un desafío al intelecto de los niños, y quedó sumamente demostrado que ellos son capaces de esto y de mucho más.
1: Don Pablo, lo muevo de tema. Sabemos que el Liceo Politécnico está pasando un momento muy difícil. Un joven de cuarto medio acaba de perder la vida. Obviamente usted estuvo presente en la ceremonia, en el inicio de la capilla ardiente que se veía en el Paraninfo.
2: Así es. Bueno, lamentamos profundamente una tragedia que para la comunidad educativa del Politécnico está bastante sensible al respecto, el curso del alumno en particular también. Vamos a ir generando todos los apoyos necesarios a través de la convivencia del mismo colegio y aportes, ¿no es cierto?, de nosotros, tanto a la familia como a los estudiantes compañeros. Nada, esto uno no nunca se imagina que ocurran estas situaciones, por lo tanto solo apoyar, contener, ¿no es cierto?, y estar cercano a las personas que se vieron afectadas y que con el tiempo también puedan ver repercusiones frente a eso. Así que nuevamente, yo ya hablé con la familia, pero reitero todo el amor, el cariño, ¿no es cierto?, de nosotros para ellos, y también que nos vamos a preocupar para contener todo lo que conlleva esta situación.
1: Don Pablo, con respecto a contener hijos y obviamente acompañar a la familia, comentar que los establecimientos, gran parte de los establecimientos, hay equipos de convivencia, hay psicólogos, hay un team profesional importante para justamente hacer el acompañamiento no solamente a los jóvenes en lo académico, sino que también en lo psicológico.
2: Así es, y también a los mismos profesores. Los profesores también se ven muy afectados, son personas, ¿no es cierto?, adultos que acompañan a estos niños desde primero medio, en algunos casos, ¿no es cierto?, hasta cuarto, ves cómo se convierten en próximos adultos. Entonces la afectación es también el autocuidado, cuidar a las personas cercanas. Así que, claro, por suerte tenemos en los colegios equipos multidisciplinarios que tienen distintos tipos de herramientas para poder trabajar este tipo de tragedias.
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0: rock bogotano, carajo.
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0: Hacemos un breve alto y ya volvemos en una tarde entre amigos. 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

0: La palabra de Dios da vida y vida en abundancia.
1: Has venido a la orilla.
2: Venid a mí todos vosotros que están cansados y agobiados, y yo os daré descanso. Cargad con mi yugo y aprended de mí, pues yo soy apacible y humilde de corazón. Mateo, capítulo 11, versículos 28 y 30.
1: Señor, me has mirado a los ojos.
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3: Son las 4 de la tarde y 4 minutos.
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4: Hola, ¿qué tal? Muy buenas tardes, un agrado saludarles. Vamos de inmediato con una nueva actualización informativa en Radio Estrella del Mar. En este, el boletín de Alternativa Noticiosa a la Hora. La Junta de Vecinos de Coihuinco, el Club de Adulto Mayor y el Club Deportivo del Sector cuentan desde hoy con un sistema de iluminación certificado para el patio techado que comparten y utilizan habitualmente para el desarrollo de actividades sociales, recreativas y comunitarias. La iniciativa fue concretada a través del programa Conecta tu Sede de Saesa. Al respecto, la jefa de servicio al cliente de Saesa en Chiloé, Javiera Fontecilla, señaló estar orgullosa de poder entregar a los vecinos y vecinas de Coihuinco una iluminación certificada y acorde a la normativa vigente para este importante espacio comunitario.
5: Nos enorgullece poder entregar a los vecinos y vecinas de Coihuinco una iluminación certificada y acorde a la normativa vigente para este importante espacio comunitario. Sabemos que este lugar es ampliamente utilizado para actividades recreativas, reuniones vecinales e incluso como punto de encuentro para quienes participan de la ronda médica que se realiza en el sector. Por eso, entendemos el valor que tienen estos espacios para fortalecer la vía comunitaria y la convivencia. Nos alegra contribuir de manera concreta al bienestar y la seguridad de la comunidad, mejorando las condiciones de este lugar tan significativo para sus habitantes.
4: Por su parte, el presidente de la Junta de Vecinos de Coihuinco, Oscar Queipo, destacó el impacto que tendrá esta mejora para las organizaciones del sector.
6: Bueno, este es nuestro noveno Festival de la Chichoca. La verdad que el programa, que ¿cómo se llama?
7: Conecta tu sede,
6: la verdad que nos vino a solucionar un gran problema, porque los años anteriores, cuando se ocupaba el escenario y la cocina, se caía la luz. Entonces, a partir de hoy ya eso no ocurre. Así que la verdad que agradecido con Saesa, hay un tremendo esfuerzo. El proyecto, así que ahora a disfrutar y solamente agradecer a Saesa por el aporte hecho. Exactamente, somos la Junta de Vecinos, el Club de Adulto Mayor y el Club Deportivo.
7: Ok, bueno, entonces esto finalmente viene, como usted decía, a paliar este problema que había con el sistema eléctrico y les va a servir para sus reuniones, sus fiestas y todo.
6: Exactamente, no solamente las tres organizaciones, también acá se hace la ronda médica. Así que muy agradecido de Saesa por el proyecto adjudicado. Así que solamente agradecer y ustedes quieran, van a tener nuestro apoyo.
4: El programa Conecta tu Sede cumple 13 años de funcionamiento y ha contribuido al mejoramiento de la infraestructura de numerosas organizaciones sociales en la zona de concesión de Saesa. Durante 2026 ya ha beneficiado a tres recintos en Chiloé: Fogón de la Comunidad Indígena Potrero Realengo de Quetrutrumao, el Club Deportivo Lautaro de Chaindad, ambos en la comuna de Quillón, y ahora el esperado espacio comunitario de Coihuinco en la comuna de Castro. Así cerramos esta entrega informativa. Gracias por preferir Radio Estrella del Mar y Alternativa Noticiosa a la Hora. Que tenga muy buena tarde.
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1: Tú has venido a la orilla, no has buscado
2: ni has. Yo he venido para que tengan vida y la tengan en abundancia. Juan, capítulo 10, versículo 10.
1: Señor, me has mirado a los ojos.
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3: Son las 5 de la tarde y 4 minutos.
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4: Hola, ¿qué tal? Muy buenas tardes. Bienvenidos a otra nueva edición de Alternativa Noticiosa a la Hora en Radio Estrella del Mar. A continuación, las informaciones. Este domingo 30 de agosto, la iglesia de Cahuach y la isla de la Devoción volverán a ser el epicentro de la multitudinaria celebración de la festividad del Nazareno de Cahuach. Como cada año, se espera que miles de fieles de distintas partes de la región de los lagos y del país lleguen hasta el santuario para rendir homenaje a la histórica imagen religiosa en un evento que entrelaza la fe católica con la profunda identidad cultural de las comunidades chilotas. La conmemoración, que tiene sus raíces en el año 1778, destaca por la particularidad y forma en que los peregrinos arriban al lugar. Desde la madrugada, decenas de embarcaciones engalanadas cruzarán los canales interiores, transportando a los devotos, reviviendo el histórico acuerdo de paz entre los pueblos de las islas de Apiao, Alao, Tac, Shaulinec y la propia Cahuach. La jornada central estará marcada por liturgias y tradicionales pasacalles al son de acordes de guitarras, acordeones y bombos, y la solemne procesión por la explanada de la emblemática iglesia, declarada Patrimonio de la Humanidad por la UNESCO. Ante la masiva concurrencia esperada para este fin de semana, las autoridades locales, junto a la Armada de Chile y Carabineros, ya han establecido las coordinaciones necesarias para implementar un plan de contingencia preventivo. El objetivo de este despliegue es garantizar la seguridad durante los traslados marítimos y el orden en el desarrollo de las actividades en tierra, porque las instituciones hicieron un llamado, y lo hacen habitualmente, a que los asistentes utilicen las embarcaciones autorizadas, respetar los aforos de navegación y vivir esta histórica jornada de fe con responsabilidad. Finalizamos este bloque de actualización. Recuerde que nos escucha a través de Radio Estrella del Mar, en Alternativa Noticiosa a la Hora. Gracias y muy buenas tardes.
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5: Muy buenas tardes, bienvenidos a otra nueva edición de Alternativa Noticiosa a la Hora en Radio Estrella del Mar. A continuación, las informaciones. Con una amplia participación de equipos municipales dedicados al trabajo en discapacidad, los representantes de la Atención Primaria de Salud de las distintas comunas de Chiloé, la comuna de Castro fue anfitriona del séptimo encuentro provincial de oficinas de discapacidad, instancia orientada a fortalecer la articulación territorial y abordar desafíos comunes en materia de inclusión. La jornada se desarrolló en dependencias de la Municipalidad de Castro y contó con la presencia de la primera autoridad comunal. Dio la bienvenida a los asistentes, acompañado por el director de Desarrollo Comunitario, DIDECO, Mauricio Jaque. Asimismo, participó la directora regional de SENAI Los Lagos, Pamela Celis, quien se sumó a las actividades y exposiciones programadas. La encargada de la Oficina de Discapacidad de la Municipalidad de Castro, Yasna Vargas, destacó la relevancia de esta instancia de colaboración intercomunal.
6: Bueno, contarles, cierto, que hoy día vivimos el séptimo encuentro provincial de las oficinas de discapacidad de la provincia de Chiloé. Hoy día fuimos sede en la comuna de Castro, cierto, acá en nuestra municipalidad. Hoy día vimos temas como lo que tiene que ver con la inclusión laboral, cierto, la ley 21015. También estamos viendo el tema de las buenas prácticas que tiene cada oficina, cierto. Nosotros como municipalidad hoy día presentamos una muy buena práctica que tenemos, cierto, que es nuestra intérprete de lengua de señas que está en el Consejo Municipal, en todos los consejos municipales y en las actividades municipales también. Además también tenemos la participación de APS, cierto, Atención Primaria en Salud, donde estamos viendo el tema, todo lo que tiene que ver con el tema de la acreditación del Registro Nacional de Discapacidad, que esto se traduce, cierto, en la credencial de discapacidad de nuestros usuarios. Es una instancia colaborativa de inclusión, cierto, de intercambio de ideas también entre las comunas.
5: Estas instancias de encuentro resultan fundamentales para fortalecer la implementación de políticas públicas con pertinencia territorial, permitiendo que las distintas comunas de Chiloé compartan experiencias, identifiquen desafíos comunes y construyan respuestas acordes a las realidades sociales, geográficas y culturales propias del archipiélago, en beneficio de las personas con discapacidad y sus familias. De esta forma actualizamos las informaciones. Agradecemos su compañía, Alternativa Noticiosa a la Hora, aquí en Radio Estrella del Mar. Muy buenas tardes.
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0: Muy buenas tardes a todos.
1: Buenas tardes, Padre.
0: Bienvenido a la celebración de la Eucaristía. Siempre destacamos que día viernes, día en que también está marcado por esa entrega total de Jesús para la vida del mundo. Un día viernes dio la vida a Jesús y Él esa vida la sigue entregando y también se nos hace presente de una manera particular, especial en cada Eucaristía. Esa vida de Jesús. Y eso es lo que queremos también celebrar y recoger para que esa vida de Jesús nos transforme nuestra vida. Nuestra vida debe ser transformada por la vida de Dios. Por eso decimos en el nombre del Padre, del Hijo y del Espíritu Santo.
1: Amén.
0: Que la gracia y la paz de este Dios que es familia esté con todos ustedes.
1: Y con tu Espíritu.
0: A este Dios le pedimos perdón y podemos también aprender de otros. Hoy día la Iglesia celebra a un hombre llamado Agustín, San Agustín, que en su juventud anduvo por todos lados, un tiro al aire. Y también, por lo tanto, como él mismo lo dice, un pecador, que después se convierte y siente la misericordia de Dios. También nosotros pidamos esa fuerza y esa misericordia de Dios que también experimentó Agustín y tantos otros hombres y mujeres en la historia. Esa misericordia de Dios que nos levanta y nos inyecta esperanza en nuestras vidas.

0: Dios Padre de infinita misericordia, tenga piedad de nosotros, perdone nuestros pecados, como lo hizo con Agustín y tantos otros, y nos lleve hasta la vida eterna.
1: Amén.
0: Oremos. Dios nuestro, renueva a tu iglesia el espíritu que infundiste en el obispo San Agustín, para que llenos de ese mismo espíritu, tengamos sed solamente de ti, fuente de la verdad, de la verdadera sabiduría, y te busquemos como autor del amor verdadero. Te lo pedimos por nuestro Señor Jesucristo, tu Hijo, que vive y reina contigo en la unidad del Espíritu Santo y eres Dios por los siglos de los siglos.
1: Amén.
0: Tomemos asiento y escuchemos la palabra del Señor que siempre nos ilumina.
2: Lectura de la primera carta del apóstol San Pablo a los cristianos de Corinto. Hermanos, Cristo no me envió a bautizar, sino a anunciar la buena noticia, y esto sin recurrir a la elocuencia humana, para que la cruz de Cristo no pierda su eficacia. El mensaje de la cruz es una locura para los que se pierden, para los que se salvan, para nosotros, es fuerza de Dios, porque está escrito: destruiré la sabiduría de los sabios y rechazaré la ciencia de los inteligentes. ¿Dónde está el sabio? ¿Dónde está el hombre culto? ¿Dónde el razonador sutil de este mundo? ¿Acaso Dios no ha demostrado que la sabiduría del mundo es una necesidad? En efecto, ya que el mundo con su sabiduría no reconoció a Dios en las obras que manifiestan su sabiduría, Dios quiso salvar a los que creen por la locura de la predicación. Mientras los judíos piden milagros y los griegos van en busca de sabiduría, nosotros, en cambio, predicamos a un Cristo crucificado, escándalo para los judíos y locura para los paganos, pero fuerza y sabiduría de Dios para los que han sido llamados, tanto judíos como griegos, porque la locura de Dios es más sabia que la sabiduría de los hombres, y la debilidad de Dios es más fuerte que la fortaleza de los hombres. Palabra de Dios.
1: Te alabamos, Señor.
2: Salmo responsorial. Repetimos la antífona. La tierra está llena del amor del Señor. La tierra está llena del amor del Señor. Aclamen, justos al Señor. Es propio de los buenos alabarlo. Alaben al Señor con la cítara. Toquen en su honor el arpa de diez cuerdas. La tierra está llena del amor del Señor. Porque la palabra del Señor es recta y Él obra siempre con lealtad. Él ama la justicia y el derecho. Y la tierra está llena de su amor. La tierra está llena del amor del Señor. El Señor frustra el designio de las naciones y deshace los planes de los pueblos. Pero el designio del Señor permanece para siempre y sus planes a lo largo de las generaciones. La tierra está llena del amor del Señor. Hermanos, los invito a ponerse de pie.

0: El Señor está con ustedes.
1: Y con tu espíritu.
0: Evangelio de nuestro Señor Jesucristo según San Mateo.
1: Gloria a ti, Señor.
0: Jesús dijo a sus discípulos esta parábola: el reino de los cielos será semejante a 10 jóvenes que fueron con sus lámparas al encuentro del esposo. 5 de ellas eran necias y 5 prudentes. Las necias tomaron sus lámparas, pero sin proveerse de aceite, mientras que las prudentes tomaron sus lámparas y también llenaron de aceite sus frascos. Como el esposo se hacía esperar, les entró sueño a todas y se quedaron dormidas. Pero a medianoche se oyó un grito: ya viene el esposo, salgan a su encuentro. Entonces las jóvenes se despertaron y prepararon sus lámparas. Las necias dijeron a las prudentes: ¿podrían darnos un poco de aceite porque nuestras lámparas se apagan? Pero éstas les respondieron: no va a alcanzar para todas. Es mejor que vayan a comprarlo al mercado. Mientras tanto, llegó el esposo. Las que estaban preparadas entraron con él en la sala nupcial y se cerró la puerta. Después llegaron las otras jóvenes y dijeron: Señor, Señor, ábrenos. Pero él les respondió: les aseguro que no las conozco. Estén prevenidos porque no saben el día ni la hora. Palabra del Señor.

0: Pueden tomar asiento, hermanos. En primer lugar, este ejemplo de Jesús, esta alegoría que hace de un matrimonio, de una fiesta de matrimonio en realidad, como eran los tiempos de Jesús, él es, compara esto al reino de los cielos, ¿eh? Y eso ya es una buena noticia por si acaso, ¿eh? El cielo es una fiesta, y pensemos lo que significa una fiesta de matrimonio, es decir, una fiesta de esperanza, de amor, personas que se aman, que se comprometen a amarse, ¿eh? Y en ella comparten tantas familias, tantas personas, comparten esta alegría y este compromiso. Esto es lo que también es que el Señor compara esta fiesta, no cualquier fiesta, sino una fiesta donde se comparte con las personas, con la familia, etcétera, y es signo también de vida, de entrega. Y bueno, aquí el Señor nos muestra que hay dos actitudes para poder prepararse para esa fiesta, ¿no? Para ese encuentro. Y aquí se habla de estas jóvenes cinco necias y cinco prudentes, ¿no? Ya hemos entendido que las prudentes son aquellas que son capaces de prever también las necesidades y prepararse para situaciones como eso que le falta el aceite. Las necias son aquellas que actúan sin, diríamos así, hasta sin razonar, simplemente por el impulso y se olvidan de las situaciones que vendrán por delante también y las cuales van a tener que enfrentar. El ser necio es también no tomar en consideración lo que está sucediendo, lo que sucederá, y no mirar las cosas con realismo. También es no percibir. En la Biblia, por ejemplo, la necedad, un necio es aquel que dice, Dios no existe. Dios no existe. Y en la realidad piensa también que Dios no ve nada, Dios no se da cuenta, está muy ocupado en otras cosas. Y en cambio dice, Dios lo sabe todo. O la necedad también de aquel que no toma en consideración los mandamientos y la palabra de Dios. Y simplemente vive con lo que le, en el momento, las ganas que tengo. Yo hago esto porque me da las ganas, hago esto otro porque me da las ganas. No hago esto porque no tengo ganas. Y hoy día muchas veces nuestra vida la manejamos así. Si tienes ganas o no tienes ganas. Bueno, por eso que el Señor pone este ejemplo aquí y estar preparado, dice, ¿eh? Por lo tanto, esta participación en el reino de Dios es un don, es un regalo, es igual que una invitación a un matrimonio, a una fiesta, ciertamente. Pero también hay que prepararse, ¿eh? También se contribuye en esta acción. Y cada uno tiene algo que hacer, algo que hacer. Y prepararse adecuadamente, estar atento y también considerar lo que va a implicar. Y muchas veces en el reino de Dios dice, ¿no es cierto?, estar prevenidos, porque no sabemos ni el día ni la hora. Por si acaso, no es simplemente pensar el fin del mundo, ¿eh? Nadie lo sabe, pero tampoco nadie sabe cuándo uno parte de este mundo. Y por si acaso hay que considerarlo eso, ¿no? Muchas veces parecíamos que vivimos, ¿no es cierto?, pensando, ah, no me pasa nada, no me pasa nada, hasta que me pasa. Y pensar que nada va a pasar, también eso es necedad. Pidámosle al Señor que nosotros también, escuchando su palabra, aprendamos también a tomar en serio lo que Dios nos dice y ayudarnos a superar y no vivir, como digo, simplemente de nuestra corta mirada o también de simplemente no pensar, no reflexionar, no buscar. También la necedad se puede comparar a la estupidez, ¿eh? Y a veces actuamos también así. Pidámosle al Señor eso. Un ejemplo también de prudencia, y de necedad la vivió, como todo ser humano, también Agustín. Y permítanme hablar de este Agustín porque, sí, es un santo y antes fue durante 30 y tantos años obispo, pero recién a los 33 años fue bautizado, ¿eh? Y su primera etapa de vida fue una búsqueda de la verdad, de ser feliz, pero también de una vida desordenada. Y buscaba sinceramente el sentido más profundo de su propia existencia. Agustín tiene un escrito que se llama Las Confesiones de San Agustín, y en esas confesiones nos va relatando una experiencia profunda y que nos puede ayudar y ayuda a muchos, y nos puede ayudar también a cada uno también a profundizar en nuestra propia experiencia, en nuestros propios pensamientos, diríamos hasta nuestra propia psicología interior, el lenguaje actual. Es un hombre también muy inteligente que ha ayudado a profundizar la fe cristiana, y no solo con su inteligencia, sino también con su vivencia. Y también encontrar y llegar a decir como eso, descubrir que dice Agustín en una de sus enseñanzas famosas, dice, hablándole a Dios, le dice: Señor, tú nos has creado para ti. Y nuestro corazón, dice, no descansará hasta que descanse en ti. Y Agustín es el que también reconoce que muchas veces él se quedó, dice, en las cosas hermosas que tú has creado. Se ha quedado en las cosas presentes hasta que después, como se dice, se le cae la teja y empieza a buscar aquello más profundo, y empieza de una necedad, pasa a una prudencia en la vida. Su propia experiencia ayudó mucho. Señora, déjelo jugar nomás al niño. Ahora si puede, no se preocupe, ¿eh? No se preocupe, déjelo jugar nomás. Pero si lo va a controlar, es muy difícil. Cuando está a esa edad, uno no lo controla, nadie. Entonces, busquemos también nosotros esa sabiduría de Dios para nuestra vida, y pidámosla también para los demás, ¿eh? Porque por si acaso, todos pasamos por tiempos de necedad y también, gracias a Dios, de prudencia. Pero ahí se revuelven las cosas. Pidámosle al Señor la gracia que también Agustín experimentó. Agustín llega a decir: Señor, si tú no me hubieses ayudado, yo no hubiese podido. Por eso oremos unos por otros. Nos ponemos de pie. A Cristo nuestro Señor y Esposo de la Iglesia, que espera que nos rindamos a su amor inmenso y gratuito, dirijámonos con ánimo confiado diciendo: haznos atentos a tu palabra, Señor.
1: Haznos atentos a tu palabra, Señor.
0: Por la Iglesia, para que a través de sus ministros anuncie la venida del reino por medio del frágil pero eficaz instrumento de la predicación, que la santa inquietud de Cristo, pastor, habite en el corazón de todos los sacerdotes y de todos los testigos del Evangelio, roguemos al Señor.
1: Haznos atentos
0: a tu palabra, Señor. Por los poderosos de la tierra, para que reconozcan la magnitud de su responsabilidad en la administración de las delicadas realidades que les han sido confiadas, que sean vigilantes y competentes, siempre fieles a sí mismo, a su conciencia y a la búsqueda del bien. Roguemos al Señor.
1: Haznos atentos a tu palabra, Señor.
0: Por los que vienen en condiciones de sufrimiento en el cuerpo y en el espíritu, para que el misterio de la cruz de Cristo pueda iluminar y hacer visible el don de gracia oculto en cada acontecimiento, incluso en los más dolorosos, ¿eh? Y en los incomprensibles, esas cosas que nos marcan, marcamos ocupados. Roguemos al Señor.
1: Haznos atentos a tu palabra, Señor.
0: Por los teólogos y los estudiosos de la ciencia sagrada como Agustín, que sepan acoger con corazón dócil las inspiraciones del Espíritu que el Espíritu suscita en ellos, que no sean razonadores sutiles, no secunden la necedad de este mundo, sino que transmitan con transparencia y sencillez las verdades de la fe. Roguemos al Señor.
1: Haznos atentos a tu palabra, Señor.
0: Y oramos también por nuestros enfermos y por todos aquellos que están pasando momentos difíciles. Oremos también para que sean fuertes en estos momentos. También aquellos que han sufrido desastres naturales. Pensemos lo que pasó allá en Nepal y en China, en la frontera ahí. Es impresionante, hay más de 1,000 personas desaparecidas que muy posiblemente, altamente posible, fueron arrasados por esa riada. Es impresionante cómo en un momento a otro nuestra vida es tan frágil. Por ello, roguemos al Señor.
1: Haznos atentos a tu palabra, Señor.
0: Oremos al Señor también por nuestros difuntos, por Rosa Ojeda, familia Díaz León, familia Fuentes Reyes, María Mancilla, Roberto Velázquez, Marta Águila, hermana John Marie, por Malvina y Francisco Galindo, Emilia Cárdenas, Fernando Ampuero, Ezequiel Barría. Por ellos roguemos al Señor.
1: Haznos atentos a tu palabra, Señor.
0: Y para que también nosotros seamos sensatos en tantas situaciones de la vida, y no solo en la fea, también en nuestras realidades personales, familiares, sociales, y seamos prudentes también, roguemos al Señor.
1: Haznos atentos a tu palabra, Señor.
0: Y también que, como Agustín, en nuestros aciertos y también nuestros fracasos, nuestras equivocaciones, nuestros errores y también nuestros pecados, podamos ayudar también a otros, ¿no? Y otros nos ayuden a nosotros. Roguemos al Señor.
1: Haznos atentos a tu palabra, Señor.
0: Y que el Señor envíe hombres y mujeres también, como Agustín, que sean capaces de guiarnos y conducirnos por este camino de la vida hasta llegar al reino de los cielos. Roguemos al Señor.
1: Haznos atentos a tu palabra, Señor.
0: Porque tuyo es el reino, Señor, a ti la gloria y la alabanza por los siglos de los siglos.
1: Amén.

0: Oren, hermanos, para que esta celebración, también esta Eucaristía, este sacrificio que hacemos al Señor también, este ofrecimiento que hacemos, nos ayude también a convertirnos a cada uno y a ser cada vez más sensatos. Oren para que este sacrificio nuestro sea agradable a Dios Padre Todopoderoso.
1: El Señor reciba de tus manos este sacrificio para la alabanza y gloria de su nombre, para nuestro bien y el de toda su santa iglesia.
0: Al celebrar el memorial de nuestra salvación, imploramos humildemente tu clemencia, Señor, para que este sacramento del amor sea para todos nosotros signo de unidad y vínculo de caridad. Por Jesucristo nuestro Señor.
1: Amén.
0: El Señor está con ustedes.
1: Y con tu espíritu.
0: Levantemos el corazón.
1: Lo tenemos levantado hacia el Señor.
0: Démosle gracias al Señor nuestro Dios.
1: Es justo y necesario.
0: En verdad es justo y necesario. Es nuestro deber y salvación darte gracias siempre y en todo lugar, Señor Padre Santo, Dios Todopoderoso y Eterno, por Cristo, Señor nuestro, porque nos concede la alegría de celebrar hoy la fiesta de San Agustín, fortaleciendo a tu Iglesia con el ejemplo de su vida, la enseñanza de su doctrina y la ayuda de su intercesión. Por eso, unidos a los ángeles y a los santos, te alabamos lleno de alegría cantando.

0: Santo eres en verdad, Señor, fuente de toda santidad. Por eso te pedimos que santifiques estos dones con la efusión de tu Santo Espíritu, de manera que se conviertan para nosotros en el cuerpo y en la sangre de Jesucristo, nuestro Señor. Porque el mismo Jesús, cuando iba a ser entregado a su pasión voluntariamente aceptada por amor a nosotros y a la humanidad entera, tomó pan, dándote gracias, lo partió y lo dio a sus discípulos, diciendo: tomen y coman todos de él, porque esto es mi cuerpo que será entregado por ustedes.
1: Señor mío y Dios mío, Señor mío y Dios mío, Señor mío.

0: Del mismo modo, acabada la cena, tomó el cáliz y dándote gracias de nuevo, la pasó a sus discípulos diciendo, tomen y beban todos de él, porque este es el cáliz de mi sangre, sangre de la alianza nueva y eterna, que será derramada por ustedes y por muchos para el perdón de los pecados. Y les dijo también, hagan esto en conmemoración mía.
1: Señor mío y Dios mío, Señor mío y Dios mío, Señor mío y Dios mío.
0: Aquí está Jesús, increíblemente, de una manera que nos desafía a creer, a admirarlo, a sorprendernos. Se hace pan de vida para nosotros. Este es el sacramento de nuestra fe.
1: Anunciamos tu muerte, proclamamos tu resurrección. Ven, Señor Jesús.
0: Así pues, Padre, al celebrar también hoy el memorial de la muerte y la resurrección de tu Hijo Jesús, te ofrecemos el pan de vida y el cáliz de salvación que nos dejó tu Hijo Jesús como prenda y signo permanente de su amor por nosotros. Y te damos gracias porque nos haces hijos tuyos, dignos hijos tuyos de servirte en tu presencia, Señor. Te pedimos humildemente que el Espíritu Santo, el mismo también que fue moldeando, iluminando, convirtiendo, fortaleciendo a Agustín, también a nosotros nos congregue en la unidad a cuantos participamos del cuerpo y de la sangre de Cristo. Acuérdate, Señor, de tu iglesia extendida por toda la tierra y que debe anunciar a los hombres que están invitados al cielo, al reino de los cielos. Y con el Papa León, conmigo, indigno siervo tuyo, y todos los pastores que cuidan de tu pueblo, a todos llévanos a ser perfectos en el amor. Acuérdate también de nuestros hermanos que se durmieron en la esperanza de la resurrección, de los que te hemos recordado hoy, Señor, y de todos los que han partido hoy, todos los que han muerto en tu misericordia, admítelos a contemplar la luz de tu rostro, porque tú eres el Dios que puede dar la vida, porque eres la fuente de la vida. Ten misericordia de todos nosotros. Y así con María, la Virgen, Madre de Dios, su esposo San José, los apóstoles, Agustín, y cuantos vivieron en tu amistad a través de los tiempos, merezcamos por tu Hijo Jesucristo compartir la vida eterna y cantar tus alabanzas. Por Cristo, con Él y en Él, a ti Dios Padre Omnipotente, en la unidad del Espíritu Santo, todo honor y toda gloria, por los siglos de los siglos.
1: Amén.
0: Porque Jesús nos permite y nos ha enseñado a hacerlo, confiando en Él, podemos decir también estas palabras que son palabras sagradas también y palabras que nos iluminan y nos alientan. Digamos juntos, Padre nuestro que estás en el cielo, santificado sea tu nombre. Venga a nosotros tu reino. Hágase tu voluntad en la tierra como en el cielo. Danos hoy nuestro pan de cada día. Perdona nuestras ofensas, como también nosotros perdonamos a los que nos ofenden. No nos dejes caer en la tentación y líbranos del mal. Amén. Líbranos de todos los males, Señor, y concédenos la paz en nuestros días, para que, ayudados por tu misericordia, vivamos siempre libres de pecado y protegidos de toda perturbación, mientras esperamos la gloriosa venida de nuestro Salvador Jesucristo.
1: Tuyo es el reino, tuyo el poder y la gloria por siempre, Señor.
0: Señor Jesucristo, que dijiste a tus apóstoles, la paz les dejo, mi paz les doy. No tengas en cuenta nuestros pecados, sino la fe de tu iglesia. Y conforme a tu palabra, concédele la paz y la unidad. Tú que vives y reinas por los siglos de los siglos.
1: Amén.
0: La paz del Señor, el resucitado, esté con ustedes.
1: Y con tu espíritu.
0: Nos damos el signo de la paz, o lo podemos dar si queremos.

0: He aquí el Cordero de Dios, el que quita el pecado del mundo. Dichos son nosotros llamados a esta cena.
1: Señor, no soy digno que entres en mi casa, pero una palabra tuya bastará para sanarme.

Cada vez que comemos cualquier cosa durante el día, cualquier alimento, cualquier cosa que comamos, al final de cuentas ese alimento biológicamente se transforma en parte nuestra, ¿no? Ese alimento se hace nuestra sustancia, nuestra realidad. Se transforma en algo nuestro. Cuando comulgamos, como ahora, y nos alimentamos de Jesús, no es para que Jesús se transforme en nosotros. Al contrario, es para que nosotros nos transformemos en Él, ¿eh? Porque solo en Él se vive. Nos acercamos, los que se acercan, por favor, los que quieran recibir a Jesús, pan de vida.

Y según la verdad, ayudemos al enfermo, vistamos al forastero.

0: dice el Señor, solo tienen un maestro, que es el Mesías, y todos ustedes son hermanos. Oremos. Te rogamos, Padre, que nos santifique la participación en esta mesa de Cristo, para que siendo miembros de su cuerpo, nos transformemos en aquel que hemos recibido, el que vive y reina por los siglos de los siglos.
1: Amén.
0: El Señor está con ustedes.
1: Y con tu espíritu.
0: Por intercesión de la Virgen nuestra Madre, la bendición de Dios Todopoderoso, Padre, Hijo y Espíritu Santo, descienda sobre ustedes y les acompañe ahora y siempre.
1: Amén.
0: Podemos ir en la paz del Señor.
1: Demos gracias a Dios.

0: Ave María Purísima,
1: sin pecado concebida.
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Tampoco queremos hermanos que ignoren acerca de los que duermen, para que no se entristezcan como los demás que no tienen esperanza. Porque si creemos